tremendo desmán que hacían en aquella cabina, más bien en aquel estudio, porque tuvo que entrar toda la orquesta, más los amigos de los Beatles, entre ellos los Rolling Stones, que eran muy buenos cuates, las novias y invitados e invitadas para ser parte de este himno que representaría a Inglaterra en aquel programa All World, que se transmitiría a más de 400 millones de televidentes, países y países del mundo, donde México estaba incluido, ¿no? Por ahí chequen, hay unas imágenes impactantes en YouTube de lo que participó México con algún ballet, el nacimiento de un pequeño en alguno de los hospitales de la capital y demás. Vamos a seguir sacudiendo, como decimos, haciendo eléctrica la tarde, y la canción es Revolution.

siempre tenemos ustedes y nosotros a este viaje mágico y misterioso con la música de los Beatles. Ya por aquí saludo en el grupo de WhatsApp de Lunes a Beatles a mi estimado Luis Rodríguez, a quien más está, Maribela. Si fue alguna de esas cuestiones tan ricas, pero que a veces, bueno, hacen daño. Ánimo, Maribela. Galo, saludos, ya tengo anotada por acá el disco que nos pediste. También está Fer Martínez, saludos. Mi estimado Amsi, ya también se reporta. Y José Guadalupe. Bien, vamos a seguir con esto que decíamos, el viaje mágico y misterioso. Y algunas peticiones más.

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10: Para mensajes a celular, comentarios, sugerencias, opiniones, canciones. Saludos, mi estimado Modesto Hernández, mi estimado Modest. Masterchef, y por cierto, ganador de un con un platillo mar y tierra, ¿no? Por ahí en uno de estos concursos que ahora son tan populares. Mi estimado Modes es parte del Tampico del Buen Tiempo, en los que era Lancha Río, Chairel Roll, Montolínea, Tec Tampico y demás. Pero sobre todo, época de la buena, pero de la buena música y del buen radio. Saludos, mi estimado Modes. Vamos a escuchar al Sargento Pimienta. Y luego, por supuesto, como debe ser, así viene en el disco, de las que lo marcan como la obra maestra de los Beatles, que tendría buena polémica y discusión esto, pero bueno, por ser este concepto tan diferente en letras, en la composición, en la grabación, en la portada, en la mercadotecnia que incluyeron, tendría que ser definitivamente así considerado. Sargento Pimienta y, lógicamente, With a Little Help from Friends.

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17: 833-150-7979 para mensajes a celular, comentarios, sugerencias, opiniones, canciones. Gracias, mi Fer Enríquez, conocedor de los Beatles, con la canción The World. Para seguir, dice él, con el Rubber Soul, ¿no? Este disco, 1965, y ahora que va a estar de moda, bueno, que está de moda por la cuestión del box set que apareció con discos, acetato, los CDs, folletos y demás. Y que habría... bueno saber, ¿no? Ese 1965 que fue parte importante, un preámbulo, ya con un paso adentro de entrar ese tremendo cambio de 1966 con Revolver, ¿no? Pero ya entrando precisamente lo que vendría, esa, repito, ese cambio en cuanto a la visión, a la experiencia, a la música, a la composición, a la mercadotecnia y también a la experimentación, que empezarían ya totalmente a vivir, a dormir, a estar ahí en Never Road. De manera total, que gracias a eso, yo creo que fue ese impacto, afortunadamente, para la música del mundo y los grupos también. Sería bueno saber, ahora con estas fechas y estadísticas, que nuevamente, seguramente, los Beatles con Rubber Soul volverán a ponerse por ahí en número uno, ya sea en ventas, en récords o en las listas, o en reproducciones también de algunas canciones. Ahí viene lo increíble, ¿no? Después de 1969... Hoy 2026, nuestros tremendos cuates de Liverpool siguen estando a la cabeza.

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6: 833-150-7979 para mensajes a celular, comentarios, sugerencias, opiniones, canciones. Bueno, pues ya ven que las noticias vuelan. Y precisamente de lo que estábamos hablando, que habría que ver o esperar a ver si llegaba alguna estadística. Bueno, ya apareció. Regresan al top 10 en las listas británicas los Beatles con el relanzamiento del Rubber Soul. Así que pues, ahora sí, como decimos siempre, y yo creo que lo seguiremos diciendo, los Beatles hoy en el 2026 lo volvieron a hacer.

0: siguen girando con esta noticia que vuelven a estar en el top 10 de las listas británicas con el relanzamiento de Rubber Soul. Y bueno, parte de esa importancia que primero se apoderaron de las estaciones de radio, después con la venta de los discos y esos discos en las rocolas de aquellas cafeterías, neverías y en todos los formatos que vinieron, ¿no? Los 8 tracks, se apoderaron de los cassettes, se apoderaron de los CDs, se apoderaron de los nuevos formatos de música digital y hoy siguen atrapando, y eso es bueno, a las nuevas generaciones para dejarlas dentro de la buena música. Vamos a subir a la azotea para escuchar Get Back.
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todos los días de lunes a viernes, de lunes a viernes a las 6 de la tarde. Fíjense, bueno, coincidencia, siempre en la operación nos debe tocar algo muy Beatles. Estaba Abby, que fue a otra empresa como Abbey Road. Y ahora quien va a estar a cargo de la operación oficial de este programa es mi estimado Jorge, George, como George Harrison. Así que ahí vamos todos, ¿no? A todos ustedes, muchísimas gracias. Créanme, porque ustedes, radioescuchas, son los únicos que hacen posible que la leyenda de los Beatles continúe.

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2: Revista del Consumidor Radio. ¿Te da miedo que tu plancha queme tu blusa favorita? En nuestro estudio de calidad pusimos a prueba distintas planchas de vapor y te demostraremos que no necesitas gastar una fortuna para tener la mejor.
0: Quédate y descubre cómo cuidar tu dinero.
2: Revista del Consumidor.
0: ¿Cuánto tiempo inviertes a la semana tratando de quitarle las arrugas a tu ropa favorita? El ritmo de vida actual exige que el cuidado de nuestras prendas sea rápido, seguro y eficiente.
2: Y aunque existen textiles que no necesitan alisarse, la plancha de vapor ha evolucionado para seguir siendo una pieza clave en nuestro hogar.
0: A diferencia de las tradicionales planchas secas, las de vapor requieren menos esfuerzo y reducen el riesgo de dañar tejidos como el algodón, lino, mezclilla o poliéster.
2: En su interior cuentan con un depósito de agua que al calentarse libera vapor a través de los orificios ubicados en la suela. La combinación de calor y humedad suaviza las fibras de tela, lo que permite que se estiren y recuperen su forma original.
0: Además, en la actualidad existen algunas que cuentan con tecnología anti-sarro, golpe de vapor para arrugas difíciles y funciones verticales para alisar sin una tabla de planchado.
2: Para que tu compra sea inteligente y elijas una aliada que mantenga tu ropa en óptimas condiciones, realizamos un estudio de calidad en el que se pusieron a prueba algunas planchas de vapor.
3: En este estudio de calidad de planchas analizamos 23 modelos de planchas de 11 marcas distintas.
0: Para garantizar tu seguridad y el cuidado de tu economía, el laboratorio verificó la resistencia del cable a las altas temperaturas, el consumo eléctrico y que ninguna plancha presentara escurrimientos o calentamiento en las zonas que tocas con las manos.
2: También pusimos a prueba su desempeño, qué tan rápido calientan, qué tan bien distribuyen el calor en la suela y, por supuesto, su capacidad real para desarrugar distintos tipos de tela.
0: La buena noticia es que todos los modelos analizados son seguros para usarse en casa. Además, 6 modelos obtuvieron la máxima calificación en su desempeño general. Hablamos de equipos de Black & Decker, Advio Home, Hamilton Beach, Koblenz, Taurus y Tefal.
2: Si planchas con el tiempo contado antes de salir al trabajo, considera esto. 3 modelos de la marca Rowenta y uno de Tefal fueron los que más tardaron en alcanzar su temperatura máxima.
0: Y hablando de temperatura, el control del calor es clave para no arruinar tus prendas. En nuestras pruebas, un modelo de Oster y uno de Rowenta no lograron distribuir la temperatura de manera uniforme en toda la suela.
2: También deberás tener cuidado al planchar telas delicadas con un modelo de Black & Decker, Chi, Mainstays, Oster y 2 modelos de Hamilton Beach, ya que presentaron variaciones térmicas importantes al cambiar sus ajustes de calor.
0: Además, toma en cuenta que un modelo de Hamilton Beach y las versiones Etna y Sakura Steam de Taurus requieren más pasadas para quitar las arrugas.
2: Y mucha atención al etiquetado, ya que 20 de 23 modelos analizados incumplen la norma oficial mexicana. Esto porque no presentan la información comercial completa en sus empaques, instructivos o garantías. Revisa muy bien lo que compras.
0: Un detalle que llamó mucho nuestra atención es cómo se relaciona el precio con la calidad. A veces creemos que invertir más garantiza el mejor equipo, pero comparar opciones nos puede dar grandes sorpresas.
2: Por ejemplo, en el mercado puedes encontrar un modelo de Rowenta y uno de Chi que rebasan los $2,000, obteniendo en el laboratorio calificaciones de bueno y muy bueno.
0: Mientras que, por el lado de las opciones más económicas, un modelo de Taurus y otro de Black & Decker, que rondan los $300, alcanzaron la excelencia en su desempeño.
2: Al final, la mejor plancha no es necesariamente la más costosa o la de diseño más llamativo, sino aquella que se adapta a tu ritmo de vida, cuida tus prendas favoritas y se ajusta a tu presupuesto.
3: La información completa de este estudio de calidad la puedes revisar en la Revista del Consumidor en su versión digital y su versión impresa.
1: Revista del Consumidor.
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0: ¿Cuántas toneladas de CO2 pesa un gol? La pregunta suena rara, pero tiene respuesta. El Mundial 2026, el que acabamos de vivir en México, Estados Unidos y Canadá, fue el torneo más grande de la historia. 48 selecciones, 104 partidos, 16 ciudades sede. También fue el más contaminante. Se estima que generó 7.8 millones de toneladas de dióxido de carbono, más del doble que Qatar 2022. El dato más revelador, casi el 90% de esas emisiones vino del transporte de los aficionados.
1: No de los estadios.
0: No de la logística, de los vuelos. Millones de personas volando entre países para seguir a su selección. Y aquí aparece la paradoja. Por primera vez, no se construyeron estadios nuevos. Eso ahorró toneladas de cemento, acero y energía. Pero la ventaja se evaporó con los vuelos entre Toronto, Guadalajara, Atlanta
1: y las demás sedes.
0: Lo que se ganó en infraestructura se perdió en combustible de avión. Y luego está la basura. Un asistente a un evento deportivo genera entre medio kilo y 2 kilos de residuos por día. En México se esperaban 5.5 millones de visitantes. Multiplica. La cifra se mide en decenas de miles de toneladas. Eso sí, hubo avances. El estadio de Atlanta, por ejemplo, desvió más del 90% de sus desechos del relleno sanitario usando materiales compostables y programas de reciclaje. Ahora miremos hacia adelante. El Mundial 2030 se jugará en España, Portugal y Marruecos,
1: con 3 partidos inaugurales
0: en Uruguay, Argentina y Paraguay,
1: para celebrar los 100 años del primer mundial.
0: 6 países, 3 continentes. La FIFA prometió reducir sus emisiones a la mitad para 2030 y llegar a cero para 2040. Pero si el mundial que acabamos de vivir enseñó algo, es que la cuenta no cuadra. No puedes expandir el torneo, sumar países sede y aumentar los vuelos mientras dices que vas a contaminar menos. La BBC reportó que las promesas de carbono neutro de la FIFA para Qatar fueron calificadas como engañosas por reguladores suizos. Suena bien en papel, pero la credibilidad se gana con hechos medibles, no con comunicados de prensa. Pero no todo son malas noticias. Cada mundial también deja lecciones. Brasil 2014 incorporó a 800 pepenadores en la separación de residuos. Qatar recuperó más del 77% de los desechos en estadios. Y en 2026, varios recintos ofrecieron comida con opciones de menor impacto ambiental y estaciones para rellenar botellas. La UNESCO dice que las experiencias vividas pueden cambiar hábitos. Una niña que llega al Estadio Azteca, toma transporte público, ve cómo se separa la basura y rellena su botella de agua en vez de comprar otra de plástico, aprende más ese día que en muchas clases. El marcador ambiental de los mundiales aún va perdiendo, pero el partido no ha terminado. Y lo que hagamos de aquí a 2030 define el ¿y si sí? Un guión de Leonardo Santiago con información del portal Ciencia UNAM. Les saluda Mónica Genis.
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0: Martes 13 de octubre del año 2026. Soy Azucena Uresti y estas son las noticias. Casi 24 horas después de la represión que sufrieron los asistentes a la marcha para exigir agua limpia en Guadalajara, el gobernador de Jalisco, Pablo Lemus, difundió un mensaje en sus redes sociales. Dijo que lo ocurrido fue lamentable, que sí existió un grupo de choque que agredió a policías afuera de Casa Jalisco, pero que revisarán los videos por posibles excesos de la policía.
1: Muchas de estas personas iban encapuchadas, armadas con piedras, tubos, martillos, petardos con clavos, bombas de gas. En ese momento comenzó algo distinto. Eso ya no era una manifestación pacífica. Se convirtió en un enfrentamiento que duró alrededor de 3 horas. La violencia acabó con lo que inició como una protesta legítimamente ciudadana. Lamento mucho que hayan vivido esa experiencia. Desde anoche solicité a la Fiscalía del Estado revisar minuciosamente las detenciones caso por caso. Además, he ordenado que se revisen todos los videos para investigar la actuación de la policía.
0: La versión del gobierno de Jalisco fue rechazada por familiares de los detenidos, quienes ofrecieron una conferencia fuera de la Fiscalía asegurando que la respuesta del Estado comenzó con gas lacrimógeno, chorros de agua y proyectiles de goma, pero denunciaron también que durante horas no tuvieron información sobre el paradero de quienes fueron arrestados.
2: Registramos más de 50 personas detenidas de manera arbitraria y señalar que no fueron presentadas de manera inmediata a ninguna autoridad ni se brindó información sobre su paradero durante las primeras horas, podemos considerar que hubo desapariciones forzadas por parte de los elementos de la Secretaría de Seguridad Pública.
0: Ahí mismo, madres de familia relataron cómo sus hijas e hijos fueron agredidos y que la violencia de los policías incluso alcanzó a quienes no participaban en la protesta.
3: Mi hija es bióloga marina, es vegetariana. Ella ni siquiera puede matar un animal. ¿Creen que va a golpear a un policía? Aquí yo pienso que fue una represalia y fue en contra de ella por verla diferente, porque fue la mujer que más golpearon, la tiraron, le empezaron a patear entre varios y se la llevaron arrastrando.
4: Yo estaba a unos metros de él y para mí lo desaparecieron de mí. Yo ya no lo pude ver. Era su primera manifestación, estaba muy motivado y yo lo acompañé, estábamos hasta adelante. Y realmente no hizo nada que nadie no hiciera y a él se lo llevaron. Ellos no pertenecen a ningún grupo de choque.
5: Mi hijo está en Rubén Darío y Manuel Acuña esperando un pedido para ir a hacer una entrega. Cuando se le dejan ir todos los policías, lo agarran, lo arrastran, se lo llevan. Su moto queda ahí y luego se ve que un policía la agarra y se la lleva. Y aquí me dicen que no hay ningún registro de ninguna moto, ninguna mochila, ningún casco y ningún celular. Entonces, a mí me parece muy mal que mi hijo no estaba en la marcha, mi hijo no traía un martillo, no estaba haciendo una pinta, o sea, mi hijo no estaba en la marcha y lo detuvieron.
0: Amnistía Internacional condenó la represión, exigió investigar el uso excesivo de la fuerza, detenciones arbitrarias y posibles desapariciones forzadas de corta duración. Gina Romero, relatora especial de la ONU sobre libertad de reunión y asociación, pidió una investigación pronta e independiente sobre el uso de gases lacrimógenos, armas menos letales y las capturas reportadas durante la movilización. Mientras se llega a una solución definitiva, el jueves comenzará el programa de rotación de servicio de agua en el área metropolitana de Guadalajara. Trabajadores del IMSS mantuvieron este lunes bloqueos y manifestaciones para continuar exigiendo medicamentos, insumos, mejores salarios y un cambio en su dirigencia. En la Ciudad de México hubo afectaciones en la avenida Cuauhtémoc, a la altura del Eje 3 Sur, en el cruce de Fray Servando. También continuaron los plantones frente a las oficinas centrales del Instituto en Reforma y la sede del sindicato en La Condesa. En Metepec, en el Estado de México, personal del Hospital General Regional cerró ambos sentidos en Avenida Tecnológico frente al Parque Bicentenario.
6: ¡Paga impuestos!
7: ¡Y no hay medicamento! ¡Paga impuestos! ¡Y no hay medicamento! ¡Paga impuestos! ¡Y no hay medicamento!
0: En Toluca, el bloqueo fue sobre Paseo Toyoacán. Cumplió ya 4 días frente a la clínica 220 del IMSS. La protesta también se dio en Monterrey y otras ciudades de la República. El secretario de Conflictos del sindicato del IMSS sostuvo que solo le compete acompañar las exigencias de sus trabajadores.
8: Todos estamos en la misma posición. Miren, aquí estamos viendo, estoy viendo diferentes peticiones que traen. El único que nos corresponde a nosotros y nos compete ahorita es su manifestación, la inconformidad por lo del aumento. Ya lo de los insumos, ya todo eso es de otra cancha, no es de nosotros, ¿no?
0: Personal médico del IMSS en Ciudad Obregón, Sonora, denunció las condiciones en las que opera el hospital de zona número 1. Cintia Medina, enfermera del hospital, evidenció que ante las malas condiciones de las instalaciones y el nulo mantenimiento, hay hasta heces fecales que llegan a las cunas de los bebés.
9: Las tuberías chorrean de quién sabe qué cosa. Todo el que pueda ver esto y todos mis compañeros que están aquí no me van a dejar mentir. Heces fecales cayendo encima de las cunas de los niños. ¿Y qué pasa con esos niños? Se enferman. ¿Y a quién le echan la culpa? ¿Al personal? ¿A quién? A los médicos, a las enfermeras, que son los que estamos siempre al frente con los pacientes. Faltan insumos, falta todo. ¿Los familiares a quién regañan? No regañan a los directivos, no regañan al sindicato que nos gestiona, regañan a la enfermera que está a cargo de ese paciente. Oye, ¿por qué no tienes pañales? ¿Qué hago? ¿Los compro de mi bolsa? Más sin embargo, a veces uno sí compra las cosas de su bolsa. El instituto a mí no me provee los instrumentos para yo revisar a mis pacientes. Uno que la base ya se cansó, estamos hartos de trabajar en estas condiciones. Hartos estamos.
0: En respuesta, el IMSS informó que realizó una supervisión en el hospital, en donde personal acudió a las áreas de cuidados intensivos y neonatales para revisar las condiciones.
10: Y ya que se escuchó que una compañera enfermera mencionó falta de higiene y limpieza en la unidad de cuidados intensivos, vinimos a revisar y platicar con los compañeros para ver las condiciones. Efectivamente, vimos techos, limpieza, incluso nos tocó ver el pase de visita para ver que todos sean las condiciones adecuadas de seguridad para el paciente, para poder garantizar a los bebés y las bebés y sus familias los cuidados necesarios.
0: Bueno, pues atentos hoy a la mega marcha que han convocado los trabajadores del Instituto Mexicano del Seguro Social. Se espera que inicie a las 3 de la tarde. Le damos información en unos momentos. Ayer se reportaron en México 47 asesinatos. Los estados con más ejecuciones, Chihuahua, Ciudad de México, Estado de México y Guanajuato, con 4 homicidios cada uno. En Totolapan, Morelos, criminales de Pueblos Unidos doblegaron a la Fiscalía Estatal, que en cuestión de 2 horas liberó al líder de este grupo, José David Vergara, el güero del gym o el sensual, a cambio de 3 agentes de la región oriente que fueron secuestrados durante el operativo. Ayer agentes de la Fiscalía de Delitos de Alto Impacto, apoyados por policías, detuvieron al presunto criminal ubicado como mano derecha del Júpiter Araujo, el Barbas, como parte de un operativo contra la extorsión. En respuesta, hombres armados bloquearon accesos al municipio en Yecapixtla, Atlatahuacán, Tlayacapan y Huaxtepec.
11: En este momento se está llevando a cabo un enfrentamiento entre grupos criminales y la policía. En estos momentos vemos que se llevó, que hubo una explosión que podemos ver al fondo. También ya se cerraron varios accesos aquí al municipio.
12: Sí, güey.
0: En un comunicado, la Fiscalía informó que prioriza la integridad de su personal y por ello se tomó la decisión del intercambio, asegurando que los hechos no quedarán impunes. El episodio que recuerda al Culiacanazo en 2019, cuando el hijo del Chapo, el Chapo Guzmán, Ovidio Guzmán, fue liberado tras su captura para evitar, según las autoridades, mayores afectaciones. A 8 meses del secuestro de los 10 trabajadores mineros de la empresa canadiense Vizsla Silver en Concordia, Sinaloa, 9 de ellos localizados muertos y uno más, Francisco Antonio, todavía desaparecido. María de los Ángeles, esposa de una de las víctimas, rechazó la versión de que el 23 de enero los mineros hayan sido confundidos con integrantes del grupo criminal.
13: La respuesta de la empresa hasta este momento no ha sido favorable, no tenemos respuesta. No ha habido comunicados, no ha habido nada hacia esta tragedia. La información o la versión que se dio de que hubo confusión, no fue confusión, no pudieron haber confundido a gente que estaba en su lugar de descanso y sacarlos del área. No ha habido comunicación de ninguna manera con la empresa hacia nosotros sobre la situación, una situación grave que pasó en sus instalaciones, de las cuales no se quieren hacer responsables. Los comentarios siempre fueron que había muchos enfrentamientos armados en las zonas donde ellos laboraban, sobre todo en las zonas que se tenían que ir a explorar. Ellos daban aviso de lo ocurrido a su jefe inmediato y las respuestas siempre eran que no tenían datos, que no estaba pasando eso, que tenían que seguir yendo que tenían que seguir explorando, zonas donde había encuentros fuertes entre distintos grupos y que no había una protección como tal para los trabajadores.
0: Pío López Obrador inició recorridos por Tuxtla Gutiérrez en Chiapas después de anunciar sus aspiraciones a una diputación federal por Morena. El hermano del expresidente compartió imágenes de sus visitas.
14: Y vamos a seguir, digamos, adelante, porque tenemos el firme compromiso, la convicción de ir casa por casa hasta visitar las 184 secciones electorales del Distrito 9 para conversar, para platicar con las ciudadanas y los ciudadanos sobre nuestro proyecto, que es el proyecto de la cuarta transformación de la vida pública de nuestro país.
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0: De esto y más le estaremos informando si nos acompaña después del corte, agradeciendo como siempre la amabilidad de su compañía. Gracias, bienvenidos y muy buenos días.
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4: Hola, buenos días.
5: Buenos días.
2: Buenos días. 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

0: Bueno, al ratito vamos a hablar a fondo sobre este tema del Seguro Social. Marcha Nacional hoy, ese es el llamado, Marcha Nacional por la Dignidad de las y los Trabajadores del IMSS. Hoy martes 13 de octubre, 3 de la tarde, el punto de reunión es el Centro Médico Siglo XXI. Que piden salarios dignos, mejores condiciones laborales, medicamentos, insumos y equipo y atención médica de calidad para nuestro pueblo. Así es el comunicado que han enviado los trabajadores del IMSS. Sí, ya sé. Es el comunicado que han enviado los trabajadores del IMSS, la unidad de nuestra fuerza, la dignidad de nuestra bandera, hasta la victoria, dice, y al ratito, bueno, pues aquí lo tengo, al ratito hablamos sobre esto. Antes estamos ahí en Jalisco con Sebastián Mier, en la fiscalía, en donde ayer familiares dieron una conferencia de prensa, pues denunciando esta represión de la que fueron víctimas algunos manifestantes y otros que pasaban por ahí, que les agarraron parejo con chorros de agua, gases lacrimógenos, balas de goma, etcétera. Fueron detenidos 39. ¿Cuántos quedan aún arrestados o detenidos? Sebastián, buenos días.
1: ¿Qué tal, Azucena? Buenos días. Aquí nos encontramos efectivamente en calle 14, a las afueras de Fiscalía de Jalisco. Según el último corte, todavía de las 39 personas, ese es el saldo oficial de detenidos, 39 personas, 32 ya han sido liberadas, aunque Amnistía Internacional contabiliza por lo menos 50 personas. Entonces ahí habría una discrepancia entre las cifras oficiales y lo que pues dice la ciudadanía. Estamos aquí con don Elías Azucena. Ajá. Él es padre de Israel Rosas, viene desde Puebla. Israel estudió ingeniería, estuvo presente

0: La marcha está detenido y pues tenemos la oportunidad de platicar con él. Don Israel nos comentaba que no ha tenido, perdón, don Elías nos comentaba que no ha tenido la oportunidad de platicar con Israel desde el domingo. ¿Desde cuándo no tiene comunicación?
1: Yo me comuniqué nada más con sus compañeros, pero yo apenas tuve anoche llegué aquí y pues no he tenido la oportunidad. Apenas ahorita que amaneció, estamos esperando que abran y nos den la cita para que pueda yo ingresar de visita a ver cómo está la situación de mi hijo. No sé, por las imágenes se ve que la gente que ha salido ha estado golpeada. No sé exactamente la situación de salud que tenga ahorita. Entonces sí me preocupa bastante y por eso estamos esperando aquí en las afueras para que llegue la hora de las visitas. Yo necesito saber cómo está, en qué situación está ahorita mi hijo.
0: Azucena, ¿algo que le quieras preguntar a Elías?
2: Sí, Sebastián, muchas gracias. Don Elías, gracias y buenos días. ¿Ha identificado usted a su hijo en alguno de los videos que han circulado en redes sociales o que han circulado entre los compañeros?
0: Sí, lo he identificado en alguno de los videos.
1: Sí, lo identificamos, pero es, o sea, en la marcha pacífica, ¿no? No, en ningún momento ellos, o sea, él anda en disturbios. Simplemente trata de ayudar a una persona y lo jalaron.
2: Oiga, don Elías, ¿y por qué no? ¿Qué le dijeron? ¿A qué hora es la hora de visita?
0: ¿A qué hora es la hora de visita? ¿Qué le han dicho?
1: Y pues nos dijeron que a las 9 de la mañana estuviéramos pendientes. Exactamente. Estamos pendientes.
2: Alrededor de las 9 de la mañana. ¿Qué estudia su hijo? ¿Cuántos años tiene? ¿Qué le comentó que iba a asistir a esta manifestación o no, Elías?
0: ¿Qué estudió? ¿Cuántos años tiene?
1: Mi hijo tiene 29 años. Estudió ingeniería en mecatrónica. Y pues él simplemente ya tiene 7 años acá, uh-huh, y solamente por pedir el derecho, ejercer su derecho a manifestarse por la deficiencia del servicio de agua potable.
0: ¿Se acuerda cómo iba vestido para identificarlo en los videos?
1: Sí, va de camisa cuadradita y gris, sí.
2: Bueno, al ratito lo buscamos, Elías. Bueno, pues ojalá que podamos hablar con usted. No sé cuánto tiempo sea de visita. Si pudiéramos hablar con usted antes de terminar este noticiero, terminamos a las 10. Y si no, pues ojalá que mañana nos pueda contar pues en qué situación está Israel Rosas, que no ha sido comunicado con sus padres, con su familia. ¿Sabe de qué se le acusa? ¿Sabe si le han dado algún reporte médico o absolutamente nada?
0: ¿Sabe de qué se le acusa? ¿Algún reporte médico?
1: No, eso es lo que tenemos de incertidumbre. No sabemos cuál es su situación jurídica. No tenemos ningún tipo de información. Entonces, yo llegué apenas y voy a esperar a que me den esa información.
2: Muy bien. Y bueno, don Elías,
1: ya nada
2: pues,
1: más quedan pocos.
2: Sí, me parece que quedan 7. Liberen.
1: Entonces, creo que podemos que nos los entreguen. No lo sabemos. Uh-huh. Entonces hay rumores de que pueden algunos llevarse a Puente Grande, a algunos liberarlos, no sabemos exactamente, nadie nos ha dado certeza de qué es lo que sucede.
2: Bueno, pues Sebastián, gracias. Vamos a ver si al ratito podemos hablar con don Elías, si eres tan amable. Quedan 7 personas, ¿verdad?, al interior de este centro.
0: Sí, es correcto, es lo que dicen las autoridades. Como la historia de don Elías, pues aquí todavía permanecen, alcanzo a ver a 6, 7 otros entre familiares y amigos que siguen buscando pues certeza por parte de las autoridades en torno a estas detenciones, muchas de ellas arbitrarias, gente que estaba manifestándose en paz. Yo que estuve en la marcha lo puedo ver, lo puedo decir, los chorros de agua, los gases lacrimógenos, todo lo que se vivió, temas de represión, Azucena, hay que decirlo tal cual, pues ahí la información y el testimonio.
2: Todo lo que no debe hacer un gobierno ante una manifestación, se hizo por parte del gobierno de Pablo Lemus. Es un manual paso por paso de lo que no se debe hacer. Bueno, pues Sebastián, regresamos al ratito a ver qué actualización tiene don Elías y las otras familias de sus hijos o hijas o de las personas que tengan ahí arrestadas. Gracias, Sebastián. Gracias, don Elías.
0: Pendientes.
2: Gracias. Denise Montiel es directora del Centro de Justicia para la Paz y el Desarrollo. Denise, gracias. Buenos días.
3: Buen día, Susana. Muchas gracias a ti y un saludo al auditorio.
2: Gracias. ¿Qué información tienes respecto al número de personas que seguirían detenidas después de la manifestación?
3: Bueno, como bien se comentaba, hay 7 personas actualmente detenidas, entre las que se encuentran estudiantes, padres, abuelos, de igual manera un cineasta y pues así como el repartidor de Rappi, que ha sido pues viralmente conocido, uh-huh. Estudiantes, así como también pues quienes han dedicado a la cocina en un negocio familiar. Y que bueno, como ya bien lo mencionaba también don Elías, que tuvimos oportunidad en la madrugada atestiguar su llegada, uh-huh. Pues bueno, lamentablemente hoy 4 de estas personas van a ser presentadas ya ante un juez de control. Esto porque la fiscalía precisamente sí va a judicializar una de las carpetas de investigación aperturadas en contra de las personas detenidas.
2: A ver, son 7, van a liberar a 3 y van a...
3: No se sabe la situación de las 3, de 3 personas, si 3 personas van a ser liberadas o de igual manera van a ser presentadas ante el juzgado. La única certeza que se tiene es de 4 personas que sí van a ser presentadas el día de hoy ante un juzgado para desahogar pues la audiencia de control.
2: ¿Con la intención de ya judicializar, seguir un proceso y dictar una sentencia?
3: Así es.
2: Uy. Oye, Denise, ¿y de los liberados salen, digamos, sin ningún delito o se les continúa investigando?
3: Se continúa investigando, todas las personas han salido bajo la reserva del artículo 140 del Código Nacional de Procedimientos Penales, que precisamente pues permite a la fiscalía continuar las investigaciones y pues solamente que este proceso pues lo pueden llevar en libertad las personas detenidas, y que bueno, ha variado de los delitos, desde quienes han sido acusadas de lesiones o delitos como resistencia de particulares.
2: Bueno, pues estamos a la espera entonces de lo que suceda con las otras 7 personas que tienes identificadas. Denise, ¿nos podrías compartir sus nombres?
3: Claro que sí.
2: Ah, bueno, me aguantas entonces, me aguantas y regreso contigo después del corte, si eres tan amable.
3: Claro.

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0: directora del Centro de Justicia para la Paz y el Desarrollo, Asociación Civil. Gracias, Denise, por estar con nosotros. A ver, en total, ¿cuántas personas fueron detenidas? ¿39 o 50?
1: En total, bueno, ya de la última actualización fueron 39, sin embargo, al inicio eran 50, ya que de muchas se desconoció el paradero desde el inicio y fueron reportadas más personas detenidas.
0: O sea, de estas 50, 39 las mantuvieron detenidas y a las otras las soltaron sin mayor trámite.
1: Así es, y muchas, pues bueno, simplemente no pudieron comunicarse o se encontraban en los hospitales recibiendo atención médica.
0: Bueno, y luego ya los liberaron a todos, quedan 7. De estas 7 personas me dices que 4 sí van a ser presentadas ante un juez. ¿Quiénes y por qué delitos se les acusa? ¿Qué delitos le señalan, Denise?
1: Es Juan Darío Muñoz, Teodoro Jesús Torres Valdés, Alexis Guzmán Ruiz y Samuel Morales Navarro. Y es importante señalar que a la fecha no se sabe el delito por el cual van a ser presentados a un juez, ya que nunca se permitió el acceso a las personas abogadas para entrevistarse con las personas detenidas ni poder revisar la carpeta de investigación.
0: Todo esto, con tu experiencia, es un abuso de autoridad, no se ha seguido un debido proceso, ¿es normal que estén incomunicados?
1: No, pues es una estrategia para obstaculizar el derecho a la debida defensa, y que hemos encontrado durante estos días patrones principalmente de obstaculización de información, y que ha hecho muy difícil el saber la situación jurídica de las personas detenidas, y que hoy hasta 10:30 se brindará la copia de la carpeta de investigación sin tener todavía una hora cierta de la cual se realizará la audiencia.
0: Bueno, pues atentos entonces. Estas 4 personas, nos decía don Elías, que tiene a uno de sus hijos ahí todavía detenido, a Israel, que los podrían mandar al altiplano.
1: Más bien al complejo de Puente Grande, que es donde se encuentra todo el complejo penitenciario en Jalisco y donde se encuentran los juzgados de oralidad.
0: Bueno, pues Denise, gracias. Estamos pendientes al ratito. 10:30 tienen acceso a la carpeta y veremos también qué le dicen a don Elías respecto a esto que fue, ¿cómo lo calificarías? ¿Una detención arbitraria? ¿Un atentado contra la libre manifestación? ¿Cómo lo están viendo ahí en el Centro de Justicia para la Paz?
1: No solamente estas violaciones, sino hablamos de desapariciones forzadas que se constituyeron, y este patrón de represión de protesta social en Jalisco, donde la entidad marchar y manifestarse puede costar la libertad.
0: Así es. Bueno, pues atentos, Denise, a lo que suceda con las otras, con las 7 personas que siguen detenidas. Gracias, muy amable.
1: Muchas gracias por el espacio.
0: Bueno, ayer habló el director del IMSS, Sue Robledo, la presidenta Claudia Sheinbaum, pues muy temprano dijo, oigan, pues hay que poner atención en esto, hice unos recorridos y los médicos me dijeron que sí hay problemas, así que le he pedido a Sue Robledo, director del Seguro Social, pues que haga lo conducente con las demandas del sindicato por una parte y la demanda de los médicos por otra parte, ¿no? Que son medicamentos, insumos, personal. El sindicato está hablando del aumento salarial y bueno, se unen estas peticiones y hoy hay una marcha nacional a partir de las 3 de la tarde a la que se ha llamado. ¿Qué dijo ayer Sue Robledo en una nueva comunicación que dio? Dice que sí, que van a comenzar ya los recorridos por todos los hospitales.
2: Si las trabajadoras saben qué es lo que hace falta en cada piso, cuál es el equipo que no funciona, dónde hace falta más personal, y por eso escucharlos es siempre el primer paso para resolver. Y el método va a ser muy sencillo, diálogo directo, los titulares de cada una de las delegaciones del IMSS, junto con sus equipos. Por eso lo que estamos planteando es primero ir a los más grandes, a las unidades médicas de alta especialidad, hospitales de especialidades, hospitales de trauma y ortopedia. Esos serán los primeros, y de ahí nos vamos a seguir a regionales y hospitales de zona.
0: Y esto dijo sobre el desabasto. Es el 12. Por favor.
2: No son pretextos. Estamos en un proceso de rescisión de los contratos de empresas incumplidas. Porque efectivamente el IMSS y nuestros trabajadores dan la cara. Y cualquier tema operativo que tengamos que resolver, lo resolvemos. Pero cuando un proveedor, y les podemos dar la lista, quizás si nos la quieren solicitar, de quiénes son los proveedores que más han incumplido. Y ojalá los convoquen a una conferencia y les pregunten, ¿por qué incumplen? Porque tienen sus contratos. PISA, por ejemplo.
0: PISA, por ejemplo, dice Sue Robledo. Bueno, pues vamos a ver entonces cómo se resuelve este asunto de manera definitiva. Mary Barragán, hablamos con ella ayer, es líder del Movimiento Nacional de Trabajadores del IMSS. Mary, gracias de nuevo, buenos días, ¿listos para la manifestación de hoy?
3: Hola, ¿qué tal? Muy buenos días. Sí, ya estamos listos. De hecho, vamos llegando aquí a la Ciudad de México. Uh-huh. Con todo el compromiso que tenemos con la base trabajadora, sobre todo con los compañeros. Y pues ya estamos listos y como dijimos, en otros estados también, ahorita a las 8 de la mañana, en mi estado, Jalisco, uh-huh, también ya están reuniéndose porque también va a ser la marcha ya con ellos, es la réplica de esta.
0: Correcto. Oye, Mary, la manifestación en las ciudades que se van a sumar a este paro, ¿es a las 3 de la tarde o en diferentes estados se combinó una hora distinta?
3: En diferentes estados, depende pues los compañeros que vayan a estar son los que van a ver el horario, hay unos que son 8 de la mañana, otros van a salir por la tarde. Y así posteriormente, aquí en la Ciudad de México va a ser de siglo XXI, pero va a ser a las 3 de la tarde.
0: Correcto, siglo XXI, no quieren dar a conocer la ruta, ¿verdad? ¿O ya tomaron algún otro acuerdo?
3: Se está pensando, yo creo que llegar ahí donde tenemos el plantón a Reforma, todavía digo, estamos en eso porque apenas voy para allá yo al plantón, uh-huh, para estar con los compañeros y ponernos de acuerdo para dónde nos vamos a movilizar.
0: Salarios dignos es una de las peticiones. Ayer Zoe Robledo, si lo tenemos por favor ahí, el director del IMSS, le preguntaron que cuánto podía subir el salario, cuánto se podía aumentar el salario. Él dio una respuesta un poquito vaga, le preguntaron si había dinero, tampoco respondió, pero que siguen tratando de llegar a un acuerdo. Si quieres escuchamos, Mary, y me dices qué opinas, por favor.
3: Claro que sí.
4: ¿El IMSS tiene la capacidad, sí o no, de aumentar el salario y en qué porcentaje?
2: Mire, lo que se aprobó en el Congreso es lo que se va a someter a consulta.
4: Ok, si los trabajadores, la mayoría, no aceptan ahora ese aumento salarial, ¿el IMSS cuánto puede ofrecerles más de aumento al salario directo?
2: Eso ya será parte de lo que se tuviera que ver, pero yo no anticipo la voz de los trabajadores. Cuando la consulta tenga un resultado, pues el IMSS tendrá que responder en función de ese resultado.
0: ¿Cómo ves, Mary?
3: Siempre se han salido por la tangente, nosotros no nos dice que hay un, a ustedes o a los medios de comunicación les pueden decir que están resolviendo la situación. Uh-huh. Pero a nosotros nos dice que no hay cómo.
0: Okay.
3: Y que no lo van a hacer. Entonces, o sea, una cosa es al pueblo lo que quieran dar a conocer o a los medios de comunicación, uh-huh, cómo quieran maquillar el asunto, pero con nosotros es la no respuesta desde que no se presentan a las mesas de negociaciones quienes deberían de estar, en este caso el doctor Olivos, que uh-huh, dice que tuvo una reunión con nosotros cuando nunca se presentó, y pues hoy Robledo habla a su manera.
0: O sea, entonces, ¿les dicen que no hay cómo, que no hay dinero?
3: No,
0: ¿o qué?
3: Que no es viable, que no es viable. Nosotros exponemos, o sea, si nos están quitando cuotas sindicales, si hay un presupuesto que se maneja, ¿dónde queda ese presupuesto? Porque obviamente ellos hacen manejo de nuestro salario, o sea, lo invierten en las Afores, a prestaciones, o sea, porque ya no tenemos un, como quien dice, algo asegurado para nuestras jubilaciones. Ellos están haciendo uso de lo poco que tenemos ahorrado en las Afores. Entonces, ¿cómo pueden decir que no hay un presupuesto? ¿Dónde están todos estos años de los ahorros de los trabajadores entonces?
0: Sí. Oye, entonces, a ver, ¿ustedes piden un aumento directo al salario de?
3: Al salario tabular. Nosotros pedimos que sea el 10% si lo van a anexar, pero a nosotros nos faltaría como el 4.9% directo al salario tabular.
0: 4.9% al salario tabular, esa es la petición.
3: Ese es lo que tocaría para que correspondiera, como quien dice, un 10%, okay, que es lo que se pide.
0: Correcto.
3: Acomodado.
0: ¿Y en prestaciones?
3: En prestaciones se supone que pues es que eso no nos llega a nosotros al salario, no se refleja.
0: Okay, o sea, ¿tienen las mismas prestaciones y está bien o están solicitando algún cambio?
3: Pues en sí queremos que quiten el Afore. Estamos queriendo que se derogue el 111 del Afore y recuperar los ahorros.
0: Ok, el Afore y recuperar los ahorros. Ahora dime qué significa 4.9% tabular. ¿Cuál es la diferencia entre alguna otra propuesta que pueda hacer el gobierno?
3: Porque lo que pasa es que se pide el 10%, pero ellos siempre lo hacen tripartito, como lo hicieron esta vez, ¿sí? Que metieron el 1.75 a la cláusula 112, que son Afores. El 3.9 lo meten a prestaciones. Ajá. Y a nosotros el 2.9, lo más bajo, que es lo que se ve reflejado en la nómina del trabajador.
0: O sea, tabular. Entonces, quiere decir directo al salario.
3: Directo al salario. O sea, por ejemplo, nosotros el 2.9 viene siendo menos de 200 pesos. Ajá. Al salario, que es lo que realmente ellos dicen. Es que son el 8 o el 6, o sea, es un aumento histórico. ¿Cuál es un aumento histórico?
0: Bien.
3: Para ellos, porque realmente la mayoría, o el 5, casi el 6, es para ellos mismos. O ellos lo reditúan, ellos manejan el ahorro.
0: Correcto. Entonces queda claro 4.9%, no el, porque el 10% pues escucha un montón, digamos, es como imposible en una sola conversación, en un solo acuerdo, llegar a eso, pero no. Significa 4.9%.
3: Ajá, que fuera directo ya, o sea, dicen por ahí, en el historial, o que llegara el aumento del trabajador al 10% en el sueldo tabular. Entonces sería como cuestión de complementar esa parte.
0: O sea, el 4.9% complementarlo con las prestaciones.
3: No, con el salario tabular, directo. Para que pueda nosotros darnos el 10%. Al salario tabular directamente, ya lo que tendríamos en sí.
0: Correcto. Bueno, muy bien. Mary, pues te dejamos llegar y si es posible al ratito hablamos, ¿sí?
3: Muy bien, claro que sí.
0: Gracias.
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6: Estas son las Stevie Bites con Stevie de TV. Ryu, Ken, Chun-Li y Blanca vuelven al cine. Y esta vez Hollywood decidió ir con todo. Street Fighter ocurre en 1993. Ryu, Ken están distanciados hasta que Chun-Li los reúne para el torneo mundial de guerreros, detrás del cual existe una terrible conspiración. Andrew Coyle, Noah Centineo y Kalina Liang encabezan el reparto junto a Jason Momoa y 50 Cent. Esto nos comparte Noah Centineo.
7: ¿Sabes? Estamos interpretando a personajes de dibujos animados y estamos intentando llevar eso a algo que parezca acción real. Así que la gente interviene como medio año o un año en su preparación para este único momento en el que te ponen en la pantalla por primera vez y tienes que hacerlo.
6: La dirige Kitao Sakurai y Capcom participa en la producción. La película Street Fighter ya está disponible en los cines de todo el país. Estas fueron las Stevie Bites con Stevie de TV.
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0: dirigente nacional de Movimiento Ciudadano, por estar con nosotros. Jorge, muchas gracias y buenos días.
1: Muy buenos días, Azucena, buenos días a todo tu auditorio. Gracias por el espacio, por la posibilidad de platicar contigo.
0: Al contrario.
1: Y con la gente que sigue tu programa, Azucena.
0: Oye, qué montón de temas trae MC. Para bien y para mal algunos, como el caso de Jalisco. Jorge, bueno, pues tú fuiste ayer muy claro en este video en que publicaste diciendo, a ver, pues lo que yo entiendo, Jorge, es que no estás disculpando el actuar de la policía de Jalisco, sino por el contrario, dices, bueno, pues habrá que hacer las investigaciones correspondientes sin quitar la responsabilidad al gobierno.
1: Por supuesto, Azucena, esa es una postura que uno debe de tener frente a cualquier acto de este tipo, de esta naturaleza. Uno no puede tener una postura si el gobierno es de Morena, si está gobernando Clara Brugada, si está gobernando Samuel García, si está gobernando,
0: ¿verdad?,
1: Movimiento,
0: ajá,
1: Ciudadano. Creo que cuando hay una manifestación como la que habrá hoy en unos momentos con el personal del IMSS, como las que han habido en la Ciudad de México y como la que hubo en Guadalajara, tiene que haber una postura de defensa irrestricta de la libertad de expresión. Y esa defensa no solamente, digamos, es un asunto de declarativo, es un asunto de que existen experiencias internacionales en el uso de la fuerza que creo que se deben de atender, y también en el debido proceso con el que se dan las detenciones, y que creo que hay que estar pormenorizando el tema. Al día de ayer había todavía 39 personas detenidas, hoy amanecemos con 32 ya liberadas.
0: Sí, correcto.
1: Ajá, los casos pues más visibles, hoy el periodista Jonathan Lomelí del Informador retrata uno de los más visibles que yo he visto más en redes sociales, el de Samuel Morales, un repartidor de Rappi. Azucena, sí, circuló mucho el caso de un joven llamado Iván Becerra que está como intentando tener un diálogo sin duda crítico con los policías, pero yo pienso que respetuoso en el marco de su libertad de expresión, uh-huh, y que lo jalan, lo llevan. Ese joven ya fue liberado. Hay otro joven al que se le acusaba de ser el que le había cortado el dedo a un policía, no se le pudo probar, y al momento de que también nos están aportando las pruebas de las acusaciones contra cada una de las personas, pues si no hay pruebas en el debido proceso, pues se debe de liberar a las personas. Entonces,
0: pues sí,
1: creo que hay que estar pendiente de esos temas. Yo no tengo una responsabilidad de gobierno en Jalisco,
0: sí,
1: en la,
0: claro,
1: que pueda garantizar,
0: uh-huh,
1: cada una de estas cosas, pero tengo confianza en el gobernador Azucena para plantearle estos temas, en su equipo, en su entorno. Sé que él es un agente que viene de la sociedad civil y que puede estar sensible, abierto a que se le planteen estos temas, y hay que
0: hacerlo. Pues no
1: ha
0: querido contestar, O sea, a mí me da gusto hablar contigo, qué bueno que hay esa apertura y que además lo señalas, porque pues no se vale ver la paja en el ojo ajeno y no la viga en el propio, pero bueno, el gobernador no hay manera de hablar con él. ¿Tú consideras, Jorge, que se equivocó?
1: Pues yo pienso que estos operativos, no hemos desarrollado las capacidades institucionales en la inmensa mayoría de México. Incluso, pues son decisiones muy polémicas. Mira, te recuerdo una, Susana, una marcha hace unos meses, y son momentos de decisión muy, muy complejos. Hace unos meses se dio una marcha en Nuevo León, dio la vuelta al mundo en Monterrey, cuando el tema de Devani era un momento muy álgido, uh-huh, de protestas por violencia contra las mujeres, particularmente cercano al 8M, y la protesta ingresó al Palacio de Gobierno, quemaron una parte del Palacio de Gobierno, infraestructura histórica, digamos, en Nuevo León.
0: Sí.
1: No sé si recuerdas las,
0: claro,
1: las imágenes.
0: Sí, sí, sí.
1: Pues es la decisión que tomó el gobernador en ese momento, la policía, y bueno, pues dijo si esto ya se fue allá, en la situación en la que estamos, pues se tomó esa decisión. Siento que en el caso de Jalisco, pues la ubicación, tú conoces Guadalajara, Azucena, uh-huh, uh-huh, la ubicación de Casa Jalisco es muy céntrica.
0: ¿Sí?
1: El tema que entiendo también es que había una agresión que ponía en riesgo un asilo. Escuché, de hecho, la entrevista que le hiciste a Diego Petersen.
0: Uh-huh.
1: Él lo explicaba, hay una casa de atención a las personas de la tercera edad a un lado, y las piedras que empiezan a desmontar algunos manifestantes.
0: Pues sí, pero
1: de
0: lo
1: hecho,
0: focalizas.
1: Son la barra perimetral.
0: ¿Estás de acuerdo?
1: Estoy de acuerdo, Susana. Hay que tener protocolos, hay que tener una preparación para este tipo de eventos, hay que tener cuerpos especializados, muchos
0: claro,
1: de los
0: porque chorros de
1: los que
0: de
1: se
0: agua,
1: ve que aparecen. Bueno, eso no tiene justificación, y por supuesto que un bombero no tiene la capacitación, porque además, pues los exponemos a una situación injusta. Okay. Justamente como no es el trabajo de los bomberos ajá, hacer ese tipo de contención sin ese protocolo, pues ahora tenemos una crítica social contra personas que ni siquiera
0: pues sí,
1: están
0: ahora
1: en
0: son
1: función
0: los represores,
1: de ese trabajo,
0: los bomberos, ¿no?
1: No están en función de ese trabajo, Azucena.
0: Ajá.
1: Y yo, bueno, en cada cosa, tú me lo dices ahorita, pues en cada cosa dar tu opinión de estas cosas es muy complejo, porque la gente que está indignada y que está enojada,
0: con razón, ¿verdad?
1: Pues va a con toda la razón.
0: Claro.
1: Primero, en el fondo, antes de la marcha incluso suena, pues con toda la razón, porque el agua está sucia. Eso es lo de fondo, uh-huh, antes a todo. También de eso está justamente enojada. Pero bueno, como tú dices, hay que dar la cara en las malas, en las muy malas, claro, en las peores, y hay que estar aquí al pendiente de la crítica social que se tenga. Así como salimos a presumir a nuestros gobiernos en las cosas que se hacen bien, en las niñas y los niños, en los centros de autismo, en la política de atención al cáncer, pues también estamos aquí acompañando las legítimas exigencias sociales en temas así.
0: ¿Has hablado con el gobernador?
1: Sí, Azucena, le escribí hace unos momentos, he hablado con su entorno sobre todo.
0: ¿Y qué te dice? Temas, ¿me equivoqué? ¿Yo di la orden? ¿Qué te dice?
1: No, Azucena, está yo creo que tratando muy seriamente de deslindar la información de cada uno de los temas. Personalmente, en algunos casos, él ha dado, por ejemplo, estas cosas que te digo, él le está dando la orden de que si no hay pruebas haya liberación de las personas. Eso permite que todo este reclamo social pueda tener efecto, que se hayan podido dar estas 32 liberaciones, que pues básicamente ya son más del 80% de las que había ayer.
0: Uh-huh.
1: Creo que también eso, pues, hay que ponerlo en perspectiva cuando se habla, pues, una cosa contra cientos de personas, contra miles de personas,
0: pues
1: es
0: sí,
1: una cosa
0: sí
1: que hoy
0: muy,
1: se reduce.
0: Fue sí, muy violento, era muy, muy, muy violento.
1: Fue
0: ahora,
1: desproporcionado, sí, fue no apegado a los protocolos, sobre todo la parte de Casa Jalisco, Azucena, la parte de la marcha multitudinaria en las calles. Creo que pues la de miles y miles de personas que creo que fue una marcha pues pacífica, ejemplar, y que la gente estuvo también no solamente, yo decía ayer, en su derecho, pues eso es básico, eso es obvio, cumpliendo un deber cívico, porque cuando algo no está, un servicio, un derecho humano no se está cumplimentando de acuerdo a los uh-huh, estándares que la gente, que el ciudadano merece, pues hay que exigirlo.
0: Oye, ayer la presidenta dijo esto, mandó este mensaje al gobernador de Jalisco. Si escuchamos.
2: Bueno, el gobernador de Jalisco tiene que informar sobre este tema, porque fue una decisión que ellos tomaron y tienen que informar las autoridades de Jalisco por qué tomaron esta decisión y las personas detenidas, y al mismo tiempo que den los nombres de todas las personas detenidas. Nosotros no estamos de acuerdo con la represión. Incluso cuando ponemos las vallas aquí en Palacio Nacional, que algunos nos critican, pero cuando hay grupos que utilizan artefactos, martillos y otros mecanismos para dañar ya sea edificios patrimoniales o incluso que puedan dañar a personas, pues nosotros, en vez de un enfrentamiento con la policía, pues preferimos poner estas vallas que eviten un enfrentamiento.
0: A ver,
2: cuando fui jefa de gobierno,
0: es parte de lo que dijo la presidenta. Jorge, ¿qué opinas? ¿Se está politizando? ¿Qué opinas?
1: Sí, Azucena, y yo no quisiera ir a ese debate, porque es cuando los políticos empezamos con que, bueno, pues tú estás peor, ella está peor. Yo tengo decenas de testimonios de incluso de ella como jefa de gobierno,
0: uh-huh,
1: de videos así, de detenciones así. Y hoy Yo te diría algo y te lo digo con contundencia, Susana, y yo pocas veces le respondo a la presidenta, pero la presidenta no tiene ninguna autoridad moral para hablar de detenciones arbitrarias, porque este gobierno, el suyo y el de López Obrador, son los que han abusado más de la prisión sin juicio, de la prisión sin pruebas y de la prisión
0: eso de la prisión preventiva
1: de personas, de la prisión preventiva oficiosa. Nunca habíamos tenido tantas personas en la cárcel sin sentencia, decenas de miles de personas, y de las que se abusa sobre todo porque en su inmensa mayoría son pobres, Azucena.
0: Aguántame, Jorge, porque ahora te quiero preguntar otras cositas electorales.
1: Sí. Sí.
0: Para que te prepares, ahí vengo contigo, sí, dime.
1: Muy bien, muy bien, Azucena.
0: Dame chance y ahorita concluimos tema. Claro. Gracias.
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0: vamos al resumen, pero antes, Jorge Álvarez Máynez, dirigente nacional de Movimiento Ciudadano. ¿Querías decir algo más, Jorge, respecto al tema de Jalisco y el agua y la represión y las manifestaciones?
1: Pues que para mí el tema de fondo, el tema importante, Azucena, es que quienes estamos en este proyecto y quienes hemos acompañado este proyecto en Jalisco y en el país, pues nos preocupemos por resolver el problema que nos toca, que es que la gente tenga agua y que esa agua sea limpia, sea de calidad, sea digna. A ti no te gustaría que tú, que tu familia tuviera agua puerca. A mí no me gusta tampoco pensar en ese escenario, y hay que tener empatía con la gente cuando te reclama algo que es tu responsabilidad. Creo que es responsabilidad compartida, por cierto, porque también luego el gobierno federal actúa como si ellos no fueran los responsables de cuidar los cuerpos de agua, no fueran los responsables, según la Ley General de Agua, de estos temas. Pero bueno, si ellos no lo hacen, nosotros hay que hacerlo.
0: Correcto.
1: No hay que quedarnos en el señalamiento.
0: Jorge Álvarez Máynez aparece en tercer lugar de preferencias en la encuesta Encol para la gubernatura de Zacatecas. ¿Sí o no, Jorge?
1: Bueno, aparezco en primero, no en tercero, pero...
0: ¿Ah, sí?
1: Pero...
0: Ay, espérame, sí, yo aquí tengo... Sí. Dígame... Si usted conoce, bueno, como el más conocido, Saúl Monreal 64, Claudia Anaya 64, Jorge Álvarez 56. Déjame, voy entonces a la otra.
1: Pero mi intención de voto.
0: Ah, muy bien. En primer lugar, ¿y qué? Entonces, ¿es un sí?
1: Y demás. No, Azucena, mira, son de esas cosas que suceden en la vida. Yo hice un compromiso con Movimiento Ciudadano. Y no puedes dejar de valorarlo, Azucena. Bueno, Zacatecas no solamente es el lugar en el que nací, es el lugar que forjó mi identidad. Yo le tengo mucho cariño, es la ciudad que más disfruto estar y ir con mis hijos. Le tengo mucho cariño. Me molesta mucho la manera en que se ha gobernado Zacatecas. Cuando hablamos de este tipo de temas y también volteo a ver lo que ha sucedido en los últimos años en Zacatecas, incluso ahí se da a conocer la aprobación del gobernador en esa encuesta del Universal.
0: Sí.
1: Hay mucha inconformidad, la gente está muy irritada con lo que ha hecho el gobernador, ese partido en Zacatecas.
0: 58% desaprueba lo que ha hecho David Monreal en Zacatecas.
1: Hay una expectativa de cambio que a lo mejor pues muchos cristalizan, identifican en mí, Azucena. Yo estoy platicando ya con los compañeros y construyendo escenarios, porque además creo que hay que darle a los zacatecanos, a las zacatecanas, una opción de cambio. También creo que no sería ético, Azucena, si yo como dirigente de Movimiento Ciudadano digo, pues bueno, vámonos todos, nos concentramos en Zacatecas y a la goma Sonora, a la goma Quintana Roo, Guerrero, lo que importo soy yo y a remarle en Zacatecas. Y creo que debo de ser muy equilibrado incluso en el uso de mi tiempo.
0: Entonces
1: no me puedo desbocar, no me puedo ir en este momento de lleno a esa aspiración. Tampoco es el momento, el tiempo legal.
0: Entiendo.
1: En esa parte coincido con Luis Donaldo Colosio. Hay que tomar las decisiones y además aplicar la congruencia. Si criticamos que Morena está en campañas ilegales anticipadas, si criticamos que ellos están con espectaculares, con
0: lonas, bueno, ustedes también traen a sus coordinadores de Querétaro y de no sé dónde, pues es lo mismo, ¿no?
1: Fíjate que vi esta mesa contigo, Azucena, no es lo mismo, o sea, por ejemplo, Laura Ballesteros es nuestra dirigente estatal en Querétaro, digamos el mismo cargo que tiene.
0: Pues sí, pero Jorge lo mismo dirá Morena, es nuestro coordinador.
1: Este es un cargo partidista, es un cargo partidista, o sea, por ejemplo, sí, claro, o sea, es que nosotros, yo no me llamo presidente nacional de Movimiento Ciudadano, me llamo coordinador de la Comisión Operativa Nacional de Movimiento Ciudadano, como lo fue en su momento Dante Delgado, o como por ejemplo en la Ciudad de México acaba de ser nombrado Fernando Esteban Salmerón, coordinador.
0: Y
1: él no va a ser el candidato.
0: Ah, no.
1: Él no va a ser el candidato.
0: Ah, o sea,
1: no,
0: los coordinadores no van a ser los candidatos.
1: Estatal.
0: No van a ser.
1: No, son nuestros dirigentes estatales.
0: Ah, pero no van a ser
1: esa
0: candidatos.
1: Confusión en la mesa de debate.
0: Sí. Ajá.
1: Pues uno que otro dirigente estatal, yo te diría de los 32 dirigentes estatales que tenemos, pues a lo mejor tres tendrán la intención de ser candidatos. Cuatro, la mayoría, no necesariamente, o sea, es muy atípico que un presidente de partido salte a ser candidato, pero son nuestros dirigentes formales estatales, estatutarios.
0: Muy bien.
1: No es un cargo como el de defensor de la soberanía nacional
0: la
1: o de
0: patria,
1: la
0: familia,
1: inventado
0: y tal,
1: para hacer pre-campaña. Bueno, Laura es nuestra dirigente
0: en Querétaro.
1: En Querétaro, que por cierto es una muy buena dirigente, ayer sumó al diputado federal Mario Calzada, el equipo de Querétaro. Hemos tenido un crecimiento. Yo creo que esa elección va a haber sorpresas, pero más allá de eso, Azucena, nosotros vamos a comunicar nuestras decisiones. Pero si tú vas a Querétaro, no ves bardas de Laura Ballesteros, no ves espectaculares de Laura Ballesteros. A eso es a lo que también me refiero.
0: Entonces, Colima, no. O sea, perdón, Zacatecas, bueno, no. Colima, no vas, Zacatecas no.
1: Porque además ahí tenemos buenos perfiles con Margarita Moreno, con Lisandra Martínez. Zacatecas, Azucena, otra cosa, Azucena. Yo estoy haciéndole la invitación a que personas que han sido decepcionadas por el proceso interno desaseado de Morena, si tú ves la encuesta, es muy evidente que Morena hizo trampa al interior, que hubo dedazo, que hubo antidemocracia, porque de nuevo es esta hipocresía, declaran una cosa y hacen otra, y se le excluyó a personas que yo considero valiosas en Zacatecas. Y te doy dos nombres, la senadora Giovanna Bañuelos, el diputado Ulises Mejiaro. Ambos son gente de mi generación, que conozco de hace muchos años. En Zacatecas nos conocemos todos. Los dos, pues si tú checas ahí en Google, no me quiero equivocar, pero creo que son más o menos de mi edad. Toda la vida he transitado con ellos.
0: ¿Les propusiste la candidatura?
1: Y estamos, estoy en diálogo con ellos para que armemos un bloque, un frente progresista, ciudadano, que le dé salidas a Zacatecas. Y entonces también... Pues si uno está siendo invitando a construir un asunto, no puede ponerse uno por delante.
0: Bueno, entonces es no, ¿verdad?
1: No es el momento, Azucena.
0: No, Jorge, ¿cómo me dices eso? O sea, tú, lo que entendí de todo lo que me dijiste es que tú no vas a competir por la gubernatura de Zacatecas, ¿verdad?
1: Porque tú eres muy aguda, Azucena, pero no es el momento de dar un posicionamiento.
0: O sea...
1: De tomar una decisión, pues, de dar un posicionamiento claro y de responder a tus preguntas.
0: Entonces sí, sí queda la posibilidad del sí. Y Giovanna y todo esto, ¿como para qué?
1: Pues dice nuestro amigo Dante Delgado, la política no es, va siendo, siempre hay esa posibilidad. En este momento no es en lo que estoy concentrado, Susana.
0: Bueno, muy bien. Luis Donaldo, Sonora. Mariana Rodríguez, Nuevo León.
1: Luis Donaldo lo vi en Hermosillo, Azucena. Me dio mucho gusto que lo acompañe un político completo, de peso completo a nivel nacional y estatal como Ernesto Gándara. Desde aquí le externo mi reconocimiento a su visión, a su generosidad, a Ernesto, de acompañarlo. Me gusta mucho ver este encuentro que está teniendo con su origen Luis Donaldo.
0: Pero esta va a ser el
1: camisola de los membrilleros. Y en el caso de Sonora, te digo, todo mundo que tenía una aspiración está hoy en el proyecto de Movimiento Ciudadano 100% con
0: Colosio.
1: Lo que determine Luis Donaldo. No hay una discusión interna. Y en el caso de Nuevo León, nosotros hemos presentado una serie de aspirantes todos con identificados con el proyecto del gobernador.
0: Mariana Rodríguez,
1: con posibilidades todos, Mike, Azucena. Yo he visto varias encuestas en la que tienen.
0: ¿Quién es más, por ejemplo?
1: Buen. Mira, Azucena, luego cuando tú lo traes, pues obviamente Mariana es una figura nacional y estatal muy reconocida. Tú que conoces el entorno de Nuevo León, bueno, sabes que Mike ha estado creciendo en las encuestas. Miguel Ángel Flores Serna, el secretario general de gobierno, pues viene haciendo un buen trabajo, un crecimiento ahí. Está Héctor García, que tú conoces. Digo, si uno dice Guadalupe, Nuevo León, la gente piensa, pues es un municipio del mismo tamaño que,
0: el segundo más grande,
1: que Monterrey, prácticamente. Si tú ves las evaluaciones de las asociaciones civiles, de infraestructura básica, de servicios públicos, ha tenido un gran desempeño, una gran aprobación. Todas las encuestas que yo he visto del norte siempre andan en los 70s de aprobación, 80s de aprobación.
0: Correcto.
1: Es un peso completo también de la política estatal. Héctor García, y luego están funcionarios del gobierno de Samuel García, Félix Arratia, que viene de ser alcalde de Juárez, Raúl Lozano, que viene de ser vicecoordinador a nivel nacional.
0: Pero pues yo, la encuesta pues, se la lleva a todos, Mariana.
1: A todos les tengo, depende de lo que midas, pero claro que Mariana es un activo.
0: O eran Mariana, ahora Colosio ya se fue a Sonora, Mariana se queda en Nuevo León y tú
1: también. Bueno, eso nunca se ha dicho así, Azucena, que tiene que ser uno u otro.
0: Bueno.
1: Azucena, pues eso listo. No es así.
0: Oye, ¿cuándo vamos a saber cuándo sí?
1: Mira, la precampaña en Nuevo León inicia el 13 de diciembre, en Sonora inicia el 2 de diciembre.
0: Ah, bien.
1: Seguramente en ese momento, pues ya toda esta configuración que te he dicho de los tiempos legales.
0: Finales de noviembre, fíjate, etcétera.
1: Inicia en diciembre, sí, y estos claro. cuates ya hasta decidieron candidatos, pero bueno, inicia en diciembre.
0: ¿Cómo lo eligen a su candidato, Jorge?
1: Nosotros tenemos Asamblea Electoral Nacional, Azucena, que es la que determina, y obviamente hacemos uso de las encuestas.
0: Ajá.
1: Es un instrumento que hay que tomar en cuenta, y por supuesto también de los expedientes públicos de cada uno de ellos.
0: O sea, consejeros.
1: Te diría, tenemos mecanismos para que si pues alguien tiene algún señalamiento complejo, complicado.
0: No encuestas así como las de Morena,
1: como
0: eso
1: es el
0: no.
1: caso. Pues es que las encuestas de Morena, yo te diría, muchos encuestadores que participan con Morena están bien hechos. Ellos tienen su propia encuestadora, pero luego ellos deciden qué cosa le asignan a cada caso.
0: Bueno.
1: Y en muchos casos dijeron, bueno, ganó tal encuesta, pero va a ser tal por no sé qué. Bueno, Nayarit, por ejemplo, lo reconocieron, pero hubo otros casos en donde aplicaron eso.
0: Bueno, sí. Entonces ya como para allá finales de noviembre, por allá, si no hay algún otro tema antes, pues ya volveremos a platicar sobre el método. Gracias, Jorge.
1: Hasta finales de noviembre me vas a mandar a su cena.
0: No. Buenos días. Salvo que haya algo antes, por supuesto. Desde luego.
1: No te creas. Buenos
0: Gracias,
1: días, Azucena.
0: Jorge Álvarez Maínez.
1: Muy bien, saludos a todo tu auditorio.
0: Dirigente de Movimiento Ciudadano, regresamos.

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0: casi 24 horas después de la represión que sufrieron los asistentes a la marcha para exigir agua limpia en la zona metropolitana de Guadalajara, el gobernador de Jalisco, Pablo Lemus, difundió este mensaje en redes sociales.
1: Muchas de estas personas iban encapuchadas, armadas con piedras, tubos, martillos, petardos con clavos, bombas de gas. En ese momento comenzó algo distinto. Eso ya no era una manifestación pacífica. Se convirtió en un enfrentamiento que duró alrededor de 3 horas. La violencia acabó con lo que inició como una protesta legítimamente ciudadana. Lamento mucho que hayan vivido esa experiencia. Desde anoche solicité a la Fiscalía del Estado revisar minuciosamente las detenciones caso por caso. Además, he ordenado que se revisen todos los videos para investigar la actuación de la policía.
0: La versión del gobierno de Jalisco fue rechazada por familiares de los detenidos, quienes aseguraron que la respuesta, pues prácticamente inmediata del Estado, comenzó con gas lacrimógeno, chorros de agua y proyectiles de goma.
2: Registramos más de 50 personas detenidas de manera arbitraria y señalar que no fueron presentadas de manera inmediata a ninguna autoridad ni se brindó información sobre su paradero durante las primeras horas, podemos considerar que hubo desapariciones forzadas por parte de los elementos de la Secretaría de Seguridad Pública.
0: Fueron 39 los detenidos, 32 fueron liberados, 7 siguen arrestados, entre ellos Israel, hijo de Don Elías, con quien hablé esta mañana.
3: Por las imágenes se ve que la gente que ha salido ha estado golpeada. No sé exactamente la situación de salud que tenga ahorita. Entonces sí me preocupa bastante y por eso estamos esperando aquí en las afueras para que llegue la hora de las visitas. Yo necesito saber cómo está, en qué situación está ahorita mi hijo.
0: ¿Ha identificado usted a su hijo en alguno de los videos?
3: Sí, lo identificamos, pero pues, o sea, en la marcha pacífica, ¿no? En ningún momento ellos, o sea, él anda en disturbios, simplemente.

0: Trata de ayudar a una persona y lo jalaron.
1: También platiqué con Denise Montiel, directora del Centro de Justicia para la Paz y el Desarrollo, quien me confirmó que de las 7 personas que continúan detenidas, 4 van a ser presentadas ante el juez.
2: Hay 7 personas actualmente detenidas. Lamentablemente hoy 4 de estas personas van a ser presentadas ya ante un juez de control. Esto porque la fiscalía precisamente sí va a judicializar una de las carpetas de investigación. Todas las personas han salido bajo la reserva del artículo 140 del Código Nacional de Procedimientos Penales, que precisamente pues permite a la fiscalía continuar las investigaciones y pues solamente que este proceso pues lo pueden llevar en libertad las personas detenidas, y que bueno, ha variado de los delitos, desde quienes han sido acusadas de lesiones o delitos como resistencia de particulares.
1: 4 sí van a ser presentadas ante un juez. ¿Quiénes y por qué delitos?
2: Es Juan Darío Muñoz, Teodoro Jesús Torres Valdés, Alexis Guzmán Ruiz y Samuel Morales Navarro. Y es importante señalar que a la fecha no se sabe el delito por el cual van a ser presentados a un juez, ya que nunca se permitió el acceso a las personas abogadas para entrevistarse con las personas detenidas ni poder revisar la carpeta de investigación.
1: Hoy a las 3 de la tarde se realizará la Marcha Nacional por la Dignidad de los Trabajadores del IMSS, que partirá del Centro Médico Siglo XXI hacia las oficinas centrales del Seguro Social en Paseo de la Reforma. Ayer el director del Seguro Social, Zoe Robledo, dijo que van a escuchar pues las demandas de los trabajadores y que van a comenzar con una revisión hospital por hospital en toda la República.
3: Los trabajadores y las trabajadoras saben qué es lo que hace falta en cada piso. ¿Cuál es el equipo que no funciona? ¿Dónde hace falta más personal? Y por eso escucharlos es siempre el primer paso para resolver. Y el método va a ser muy sencillo. Diálogo directo, los titulares de cada una de las delegaciones del IMSS, junto con sus equipos. Por eso lo que estamos planteando es primero ir a los más grandes, a las unidades médicas de alta especialidad, hospitales de especialidades, hospitales de trauma y ortopedia. Esos serán los primeros, y de ahí nos vamos a seguir a regionales y hospitales de zona.
1: Ayer se reportaron en México 47 asesinatos. Los estados con más ejecuciones: Chihuahua, Ciudad de México, Estado de México, Guanajuato e Hidalgo, todos con 4 homicidios cada uno. En Totolapan, Morelos, criminales de Pueblos Unidos doblegaron a la Fiscalía Estatal, que en cuestión de horas liberó al líder de la organización, José David Vergara, a cambio de 3 agentes de la región oriente que fueron secuestrados durante el operativo para su captura. Ayer agentes de la Fiscalía de Delitos de Alto Impacto, apoyados por policías estatales, detuvieron al presunto criminal ubicado como mano derecha de Júpiter Araujo, como parte de un operativo contra la extorsión, pero en respuesta, hombres armados bloquearon accesos a varios municipios.
4: En este momento se está llevando a cabo un enfrentamiento entre grupos criminales y la policía. En estos momentos vemos que se llevó, que hubo una explosión que podemos ver al fondo. También ya se cerraron varios accesos aquí al municipio.
5: Sí, güey.
1: En un comunicado, la Fiscalía informó que prioriza la integridad de su personal y por ello se tomó la decisión del intercambio, asegurando que los hechos no van a quedar impunes.
6: Y vamos a seguir, digamos, adelante.
1: Pío López Obrador inició recorridos, ahora sí, por colonias de Tuxtla Gutiérrez, Chiapas, después de anunciar sus aspiraciones a una diputación federal por Morena en 2027.
6: Y vamos a seguir, digamos, adelante, porque tenemos el firme compromiso, la convicción de ir casa por casa hasta visitar las 184 secciones electorales del Distrito 9 para conversar, para platicar con las ciudadanas y los ciudadanos sobre nuestro proyecto, que es el proyecto de la cuarta transformación de la vida pública de nuestro país.
1: El Papa León XIV llegó ya al hospital, donde será sometido a una cirugía para retirarle un nódulo localizado en uno de sus pulmones. La Santa Sede informó que el nódulo es pequeño y está bien localizado, por lo que esperan brindar un primer informe de su estado de salud esta misma noche.
7: La agenda, Yuste.
1: Hola, Pepe Yuste, ¿cómo estás? Buenos días.
7: Azucena, muy buen día, ¿cómo estás?
1: Muy bien, gracias. A ver, cuéntanos toda esta alza de, pues, de impuestos, de tarifas que se están aventando los diputados, incluido el de los derechos de no migrantes y turistas acá a México, la visa, etcétera.
7: Sí, Azucena, ya se empezó a discutir todo lo que es la ley de ingresos en la Cámara de Diputados. Tienen los diputados hasta el 20 de octubre, es decir, para la siguiente semana, exactamente 7 días, para discutirla y aprobarla. Entonces ya empezó todo en la Comisión de Hacienda en la Cámara de Diputados, son los ingresos y dónde va a haber elevaciones, desde luego que es lo que más nos interesa. Bueno, pues algunos, como sabes, algunos impuestos no se dieron, por fin el de cerveza no viene, por ejemplo, pero lo que sí vienen son en la ley de derechos. En esta ley de derechos viene, por ejemplo, un aumento en el derecho de no residente a los turistas. Este derecho de no residente, pues hay que decirlo que se aumenta bastantito, se aumenta 35% de 998 pesos a 1334 pesos. Se había quejado el sector turismo de que estaban aumentando demasiado esto en momentos donde el turismo ha bajado en México, pero pues aún así están aumentando este derecho de no residente, están aumentando otros derechos, por ejemplo, para uso en vías férreas, hay para la navegación cuando tú viajas en avión, para el tema de visas, para las visas para visitantes aumentan en 153% las visas en visitantes, en fin, todo lo que es en la ley de derechos, ahí vienen los aumentos, Azucena.
1: Recaudatorio totalmente, Pepe, ¿estamos en un problema?
7: Recaudatorio totalmente, no sé el problema, pero sí, todos los que son este tipo de derechos, que son bastantes, cada vez que te cobran un derecho, licencias sanitarias, por ejemplo, te cobran derechos.
1: Ajá,
7: te cobran
1: pero derechos, demasiado el aumento, ¿no?
7: Pero son demasiados los aumentos, sí, sí, sí. Aquí no es como cuando la inflación, ¿no? 4%, no. Aquí es, te están aumentando 35%, en otros casos están aumentando 153%. Sí, así que ahí es donde hicieron la corrección.
1: ¿Tipo de cambio, Pepe?
7: En 18.39 en ese momento, Azucena.
1: Gracias, buen día.
7: Buen día, gracias.
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11: Volvió a hablar este fin de semana sobre las amenazas que ha recibido por parte de este sujeto, José Lápiz, que ahora lo niega, por supuesto, quien es investigado por haber ofrecido, porque pues hay esta información detectada por la propia autoridad, ofrecido en redes sociales 40,000 pesos para que lo agredieran a él y a otros sacerdotes. Durante su homilía dijo que han querido denigrar la imagen del obispo, presentarlo como un actor político y que él no lo es.
12: Aguascalientes es un pueblo bueno, de fe, y han querido denigrar la imagen del obispo. Las redes sociales han querido presentar un obispo que es político y solamente entresacan alguna frase de lo que se dice aquí. Yo no tengo ninguna intención de ser político. Y esto es muy triste. Ellos sí pueden denigrar, sí pueden hablar, sí pueden decir muchas cosas. Pero cuando alguien habla con respeto y con verdad, entonces sí se le denigra.
11: Bueno, el fiscal dice que si no hay una denuncia, bueno, esto es lo que dijo ayer, ahora se lo vamos a preguntar al ratito, a ver si podemos hablar con él. El fiscal Manuel Alonso García dice que si no hay denuncia formal del religioso, pues que no pueden avanzar.
13: Nosotros abre una carpeta de investigación por esta noticia criminal, pudiendo identificar el delito de apología del delito y esperando que también pudiese haber alguna denuncia por parte del propio obispo en relación a una querella por amenazas, ¿no? Solicitamos una audiencia para la técnica de investigación en relación a que nos permita el juez precisamente identificar algunos temas como las plataformas de donde ha publicado, ¿no? El nombre correcto de este sujeto, dónde vive, para darle el debido proceso a esta carpeta de investigación.
11: Bueno, Carlos Ramírez es director jurídico de la Federación Mexicana de Abogados Católicos. Está con nosotros. Abogado, gracias y buenos días.
14: ¿Qué tal? Buenos días, Susana. Gusto en saludarte.
11: Gracias. ¿Van ustedes a interponer una denuncia formal por las amenazas en contra del obispo, particularmente en Aguascalientes, pero también de otros miembros de la iglesia, Carlos?
14: Ya la presentamos el día viernes y estamos esperando que la autoridad se pronuncie en torno al tema.
11: Que la presentaron en contra específicamente de este señor por las amenazas que han recibido varios de sus integrantes, ¿no?
14: Sí, así es. Se presentó en contra del usuario o del nickname José Lápiz por amenazas, apología del delito y provocación para cometer un delito. Uh-huh. Y entre otras cosas, pues estamos buscando la intervención de la policía cibernética para que certifique los elementos que han compartido el denunciado, porque ella alega que es inteligencia artificial, sí, claro, cuando evidentemente no lo es, ¿no?
11: Así es. Entonces, están esperando esta determinación, si es IA o no. ¿Qué más? Pues,
14: y estamos también solicitando una cuestión muy importante, que son las medidas de protección a favor del obispo, porque pues puede haber una respuesta negativa y ante la autoridad, y ante esto no esperamos que la autoridad actúe.
11: Oye, Carlos, abogado, pero entiendo que el obispo no quiso las medidas de protección.
14: Mira, desconozco, pero la verdad es que en las redes sociales tú te has percatado, es una jungla y no, sí, nada, claro, más hay una amenaza, ¿no? Y hay muchos grupos que están respondiendo ante la puesta del dinero que hace este señor y pues tememos por la vida del obispo. Por eso la petición a la autoridad para que pueda proceder.
11: Bien, el obispo, ¿por qué no quiso denunciar con ustedes o si va en la denuncia o no, abogado?
14: Bueno, él tendrá sus razones, quizás lo haga un poco más adelante. Nosotros nos estamos amparando en lo que establece la propia ley de la materia, que quien conoce de un posible delito está obligado y facultado a denunciarlo, ¿no? Por eso nosotros lo estamos haciendo a título personal y esperamos que la autoridad responda. Sobre todo que nos puedan vincular a la supuesta carpeta de investigación que abrieron, porque no conocemos hasta el día de hoy ni el número de la investigación ni en qué estatus está la investigación, ¿no?
11: ¿Alguno de los sacerdotes señalados está sumado a esta denuncia, Carlos?
14: Por ahora no, pero buscaremos que lo hagan.
11: Bueno, muy bien. Gracias, abogado. Lo presentaron el viernes entonces. Muchas gracias.
14: Así es. A ver, gracias.
11: Si no se acuerdan, este fue el valiente que luego pues echó para atrás, por supuesto.
15: Por eso me río de la corderada. ¡Ay, venimos a defender a nuestro padre! ¿Por qué te metes con ellos? Gente tan taruga. En serio, qué coraje me dan. Y voy a seguir ofreciendo por las cabezas de la ramera. Dice por acá Rigel, puro hipócrita. Pues sí, puro hipócrita.
11: Y luego salió a decir que no había sido él, ¿no? Obviamente. Bueno, el fiscal de Aguascalientes, Manuel Alonso García. Gracias, fiscal, de nuevo y buenos días.
16: Hola, Susana, buenos días. Un gusto saludarte como siempre.
11: Gracias, gracias. De entrada, ¿es suficiente esta demanda, denuncia que han presentado los abogados católicos?
16: Mira, nosotros estamos, ya lo comentaba y lo platicamos contigo, nosotros independientemente de la querella que tendría que ser por el delito de amenazas, que precisamente se persigue de querella por parte del agraviado, que en este caso es el obispo, directamente no hemos recibido una denuncia, él no ha querido denunciar. Sí. Sin embargo, la Fiscalía del Estado recibió un escrito también por un grupo de católicos, donde ellos se manifestaron con firmas de cerca de 3,000 católicos en relación a su preocupación por este tema. Independientemente de esto, yo ya había informado y ese es el procedimiento que tenemos. La carpeta de investigación que iniciamos por oficio a través de la Agencia Especializada de la Investigación de Delitos Cibernéticos, uh-huh, donde iniciamos precisamente de oficio la presunta responsabilidad de esta persona, de este youtuber, por el delito de apología del delito. Esta es la carpeta que nosotros estamos trabajando, en la que hemos ido avanzando de manera importante, independientemente que en cualquier momento el obispo pueda querellarse en relación al delito de amenazas, que sería otra carpeta independiente de la que nosotros estamos integrando, donde hemos avanzado ya en relación a este tema. Solicitamos la semana pasada la audiencia ante un juez para las técnicas de investigación presente para poder tener la identidad plena de este youtuber, lógicamente su lugar de residencia, y también hemos solicitado y nos está apoyando la Secretaría de Seguridad Pública y Protección Ciudadana Federal en relación a la identidad de algunas plataformas que él utiliza, sobre todo por lo que comentaste hace rato también, que él refiere que bueno, pues que fue inteligencia artificial y situaciones de este tipo. Entonces, pues nosotros estamos en la integración y con el debido proceso de esta carpeta de investigación para que en cuanto tengamos los elementos probatorios del delito de apología del delito, podamos solicitar al juez de control precisamente la audiencia para solicitar precisamente una orden de judicial.
11: Oiga, fiscal, ¿y todo este tiempo no han podido determinar dónde vive? Porque creo que él mismo publicó un video diciendo que vivía en Estados Unidos, ¿no?
16: Tenemos una referencia precisamente que él está en Estados Unidos. Estamos precisamente haciendo estas técnicas de investigación, sobre todo a través de los esquemas del debido proceso, también referente al tener la información de las plataformas que he utilizado. Tenemos que integrar muy bien la carpeta, que eso es lo que estamos haciendo, que no haya ningún cabo suelto, por así decirlo, y por eso nos está llevando algunos días, pero ten la seguridad, Susana, que se estará judicializando debidamente esta carpeta con todos los elementos de prueba que nosotros suponemos que se encuadra en este tipo penal del Código Penal de Aguascalientes. Y bueno, pues a veces son esquemas de investigación que pueden tardar por las técnicas de investigación, sobre todo en este tipo de esquemas cibernéticos, a veces se puede tardar un poquito más, pero nosotros estamos haciendo todas las diligencias necesarias, por eso digo que estamos avanzados en un 70%, estamos esperando algunas informaciones de algunas plataformas, por decir, Google ya nos dio alguna información, estamos esperando alguna información de X, de TikTok. Entonces estamos procurando complementar muy bien esta carpeta de investigación, ¿no? Entonces, y nosotros también un poquito para aclarar, no hemos recibido como Fiscalía del Estado de Aguascalientes alguna querella, ¿no? De lo que decía el abogado hace un ratito. Probablemente también la hayan presentado ante FGR.
11: A ver, pregúntale.
16: Eso a lo mejor hay que precisamente identificar. Nosotros no hemos recibido directamente en Aguascalientes,
11: no,
16: porque también puede tener facultad la Fiscalía General de la República.
11: Es que dice que la presentaron en la delegación de la Fiscalía en Guanajuato. Entonces, ¿la recomendación sería presentarla acá en Aguascalientes?
16: Por favor, sí, entonces quise aclarar también ese
11: correcto,
16: dato,
11: ¿no? Pues favor. Muy buen dato, por supuesto. Y yo creo que el obispo no quiere porque, bueno, pues ya sabes, ya sabe fiscal que... Pues sí son políticos, pero pues no se quieren meter en todos estos asuntos, porque entiendo que también rechazó las medidas de protección, no sé si esto sea correcto.
16: Sin embargo, presente algo que hay también que aclarar, Susana, independientemente que él personalmente dijo que pues no tenía lógicamente necesidad o tenía algún temor, se entiende muy bien su postura del obispo.
11: Pues sí.
16: La verdad es que es una persona muy cercana, nosotros hemos identificado, es una persona muy muy cercana a la comunidad. Pero nosotros independientemente estamos obligados dentro de nuestros protocolos de investigación e integración a carpeta en este tipo de delitos, ordenar las órdenes de protección. Entonces están llevando a través de la Secretaría de Seguridad Pública del Estado esquemas de protección en relación a lo que emitió el Ministerio Público de la Agencia Especializada de Delitos Cibernéticos. Entonces nosotros estamos cubriendo también este tema, ¿no?
11: ¿Les confirmaron ya o que fuera o no inteligencia artificial el video que el señor dice ahora que fue IA?
16: Precisamente por eso solicitamos la audiencia judicial, o sea, ante el juez, precisamente para las técnicas de investigación, y eso estamos por referir. Hasta este momento no tenemos identificado que haya sido inteligencia artificial, por eso es que solicitamos a las diferentes plataformas con control judicial esta información precisamente de sus redes, de sus cuentas, así como el apoyo de la Secretaría de Seguridad Ciudadana Federal para poder identificar precisamente el uso de sus cuentas.
11: Muy bien. ¿En cuánto tiempo cree usted, fiscal, que tengan algún avance para volverlo a molestar entonces?
16: Mira, estamos avanzando. Dependemos un poco precisamente de estas plataformas que nos emitan la información que requerimos para integrar la carpeta. Esperamos que no tardemos más de unos 10, 12 días en que nos llegue esa información.
11: Pues le volvemos a molestar, si es tan amable, fiscal. Es usted muy amable.
16: No es ninguna molestia, Osana. Un abrazo para ti y para saludos a todo tu auditorio.
11: Gracias. El fiscal de Aguascalientes, Manuel Alonso García. Volvemos.
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11: 26. Daniel Caso, ¿cómo estás? Buenos días.
12: Azucena, buenos días. Ya lo decías, está todo el Gabinete de Seguridad Federal. Como todos los meses da las cifras consolidadas, Marcela Figueroa, ella es la titular del secretariado del Sistema Ejecutivo. Ella pues da un balance de 42.2 asesinatos durante septiembre. Esto pues representa un ligero aumento respecto a agosto, cuando se registraron 40 homicidios diarios. Sin embargo, pues ella destaca la baja total del 51% respecto al último mes de López Obrador, que fue septiembre de 2024. Con esto podemos cerrar septiembre con 1.266 asesinatos y una baja que ellos presumen de la mitad de asesinatos respecto al último sexenio.
11: A ver, entonces, ¿cuál fue el mes más alto en enero respecto al promedio diario de asesinatos? Como para entenderle un poquito mejor al comparativo.
12: Pues mira, el mes más alto en cuanto a promedio diario de este sexenio se dio en septiembre de 2025.
11: ¿Pero este año?
12: Ah, este año. Ajá. Tenemos abril con 52.5 asesinatos por día. Y ahora en septiembre tenemos 42.2.
11: ¿Y cuál fue el más bajo del 2026?
12: El más bajo del 2026 tenemos que es agosto con 40.8 asesinatos diarios.
11: Agosto, bien. Entonces el promedio diario, que bueno, pues es, coincide evidentemente con la suma de homicidios, ¿verdad?
12: Correcto.
11: Es un promedio. 52.5 fue el más alto de abril en promedio y el más bajo fue agosto 40.8. septiembre 42.2. Ahora bien, en 2025, el primer año de gobierno de la presidenta Sheinbaum, ¿cuál fue el promedio más alto?
12: Te digo rápidamente, el promedio más alto fue en abril del 2020, en febrero de 2025 con 74.9 asesinatos diarios.
11: Fíjate, 74.9, ¿y el más bajo del 2025?
12: El más bajo lo tenemos en 52.3.
11: 52, ¿en qué mes?
12: En diciembre, perdóname.
11: En diciembre 2024, es que quiero que vayamos viendo esto de la disminución, ¿verdad? Diciembre el más bajo, ¿me lo repites, por favor?
12: 52.3.
11: Okay. En el 2024 entrega López la presidencia en septiembre, ¿no? La presidenta. Correcto. Toma protesta el 1 de octubre. En 2024, independientemente de enero a diciembre, ¿cuál fue el mes con mayor número en promedio de asesinatos?
12: En 2024 tenemos en junio de 2024 con 89.2 asesinatos por día.
11: 89.2, ¿y el más bajo de ese año?
12: El más bajo lo tenemos en 73.2, que es diciembre, cuando ya estaba gobernando Claudia Sheinbaum.
11: Octubre, noviembre, diciembre. 79.2. ¿Cómo entrega septiembre López?
12: Septiembre lo entrega López Obrador con 86 asesinatos por día.
11: 86 asesinatos por día. Entonces, bueno, ahí es una comparativa, evidentemente, que sí podemos hacer. Cuando entrega López a la presidenta Claudia Sheinbaum, entrega un país con 86 ejecuciones diarias.
12: Correcto, casi nueve de cada 10 personas por día. Uh-huh. Lo cual es una baja. Lo que dice el gobierno ahora es por lo menos asesinan a la mitad.
11: ¿Me puedes dar septiembre de 2025, por favor? ¿Septiembre? Para poder hacer un comparativo en el mismo periodo anual.
12: Claro, en septiembre del 25, 59.5 personas por día. Bueno,
11: si tomamos eso como una referencia, año tras año, porque la presidenta acaba de cumplir justo su segundo año, López entrega 86 muertos diarios. Un año después, en el mismo mes, en este gobierno baja a 59.5. Sigue siendo muy alto, etcétera, pero hay una baja importante, 59.5. Y este año baja a 42.2 el promedio de homicidios diarios. Entonces, bueno, pues hay en las cifras, se habla mucho de la metodología y que las carpetas y la reclasificación, etcétera. Las cifras, porque eso es lo que nosotros hacemos, tomar las cifras para evaluar, marcan, sí, una disminución pues de la mitad, de 86 asesinados diarios hace dos años a 42, poco más de la mitad.
12: Correcto, el gobierno lo redondea a 52%, y si lo vemos desde una perspectiva más global, han pasado 742 días desde el inicio de este sexenio, 43.757 asesinatos hasta el día de hoy, lo que nos da un promedio diario de 58 asesinatos por día. Es una cifra que ha ido bajando conforme pasan los días. Por ahí teníamos a Sheinbaum en el 60, en el promedio diario de 60 desde hace varios meses. Ya con las últimas cifras baja a 58. Y en contraste con los desaparecidos, tenemos 26 diarios.
11: A ver, desaparecidos. 26 diarios en septiembre.
12: Sí, si quieres hacemos el mismo mecanismo. En septiembre del 24, López Obrador deja 39 desaparecidos por día.
11: En septiembre, 39 desaparecidos por día López.
12: Correcto.
11: Ajá. Luego en septiembre del 25.
12: 43.
11: Septiembre del 26.
12: Septiembre del 26 tenemos 15 desaparecidos.
11: Ah. Sí.
12: Correcto, es una baja que se ha visto manchada un poco por todo este tema que ya platicábamos respecto a cómo iban bajando los homicidios y de repente las desapariciones iban subiendo, y a partir de la reconfiguración que anunciaron hace unos meses en la conferencia matutina, pues los números fueron, no mágicamente, pero fueron bajando de forma drástica.
11: Inexplicablemente, porque no nos han explicado, ¿no?
12: Correcto, parte del argumento que daban las autoridades federales es pues los datos que se otorgaban respecto de las fiscalías a la federación con estos reportes. Y de acuerdo con ellos, pues se ha ido formalizando cada reporte y por ello la disminución.
11: ¿Cómo está la carpeta? Si no la tienes ahorita, igual lo podemos ver más adelante. La carpeta está de otros delitos o muertes por otras causas, razones y circunstancias extrañas.
12: Pues mira, en este año, solamente en este año, hay una, si uno puede ingresar al Secretariado Ejecutivo del Sistema Nacional de Seguridad Pública en la carpeta de víctimas, hay un apartado que se llama otros delitos que atentan contra la vida. Ajá. Y la integridad corporal. Tenemos que hasta este año se han registrado 6.016 delitos en este apartado, con 708 únicamente en agosto. Todavía no se actualiza septiembre, debería estar disponible a lo largo de este día. Pero es la carpeta de delitos que
11: 6.016 en este sexenio.
12: En este año.
11: Y podríamos tener el mismo ejercicio de otros delitos como tienes de desapariciones y homicidios. Digo, sí. Tal vez no ahorita. Pero si al ratito o mañana. Sí, ¿me explico? Porque, a ver, hay una evidente baja obvia en los homicidios. No hay duda por las cifras. 86 promedio López, 43, 59 el primer año de la presidenta Sheinbaum baja el promedio y ahora 42. Estoy comparando septiembres, ¿ok? Y ya luego hacemos el ejercicio completo, pero mira, pues
12: si
11: hay una baja.
12: Aquí, si quieres, aquí lo tengo.
11: Y luego desaparecidos, López entrega en 39. El primer año de la presidenta sube a 43, el septiembre, y ahora este septiembre son 15. ¿Cuál es la duda? ¿Cómo se están comportando la carpeta de otros delitos que atentan contra la vida?
12: Correcto. Mira, en septiembre del 24, Aquí lo tengo. En septiembre del 24, esta carpeta registró...
11: Sí.
12: 1.377 casos.
11: Ajá, 1.377 casos de esa carpeta. Correcto. Terminando el sexenio anterior. Luego...
12: En septiembre del 25, 1.529. Uh-huh. Y este año, que todavía no aparece septiembre, tenemos el último reporte de agosto con 708 reportes. Eso trabaja bastante drástica. Sí. A una cifra que evidentemente hemos cuestionado en distintos momentos y que esta particularmente todavía no tiene respuesta. El tema de desaparecidos han querido...
11: Pero pues no va aumentando. O sea, ¿cuál es la carpeta que señala la oposición que se está moviendo de manera de diferente, anormal? ¿Feminicidios?
12: Feminicidios tenemos, pues hay...
11: O sea, ¿cuál sería la carpeta que se estaría moviendo de manera anormal?
12: Lo que la oposición argumentaba en distintos momentos también en esta mesa es que esta carpeta particularmente nunca se ha explicado cómo es que está configurada. En la mañanera, por ejemplo, los desaparecidos lo han explicado. La de otros delitos que atentan contra la vida y la integridad corporal. Es algo que el gobierno también no explica cómo es que se configura, de dónde vienen los reportes y cómo es que se clasifican. Porque en el INEGI no aparece esta carpeta. Habría que ver.
11: Pero... Y coinciden las cifras del INEGI con estas que estamos viendo, que son un poco preliminares, aunque hay un ajuste.
12: Sí, cada mes se ajustan. Hay una ligera discrepancia en cuanto a las cifras federales del INEGI. Ya lo decía la presidenta, se ajustan cada año. Ellos tienen un retraso por lo menos un semestre por cada uno de los reportes. Pero sí, es una ligera discrepancia, aunque esta carpeta no la contemplan ellos.
11: Entonces, feminicidios, perdóname.
12: Feminicidios, tenemos pues una cifra que no ha ido fluctuando mucho. Ajá. Por ejemplo, en septiembre del 24, López Obrador deja feminicidios con 2.5 feminicidios diarios. Uh-huh. Sheinbaum en el septiembre del 25 tiene 2.4 y en agosto pasado tiene 1.8. La cifra de septiembre todavía no se libera.
11: 7.2 López, ¿verdad? ¿Era 7.2 el 2024?
12: 2.5.
11: El 24.
12: Sí, septiembre del 24, él tuvo 2.5 feminicidios diarios.
11: ¿Y luego 25, 2.4?
12: 2.4.
11: Okay.
12: Y ahora quedan 1.8 en el último reporte.
11: Bueno, vamos a hacer así en esta super base de datos que tú tienes, el ejercicio más a profundidad, ya con... Como tenemos años cerrados, ya puede ser más sencillo, más fácil de entender y de explicar y de hacer preguntas, si sabemos cuántos homicidios cada año de los sexenios... ¿Cuántos feminicidios? ¿Cuánta gente o cuántos delitos están en esta carpeta de otros delitos que atentan contra la vida? Y preguntar ahora sí a los expertos dónde está la duda, ¿verdad?
12: Perfecto, hacemos el ejercicio.
11: Bueno, gracias Daniel. Buenos Daniel días. Jasso, el corte y enseguida regresamos.

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0: Mañana en punto es martes 13 de octubre.
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0: El secretario de Seguridad, Omar García Harfuch, destacó esta mañana que han realizado revisiones en las cárceles del país, con lo que han disminuido riñas y otras situaciones. Sobre el penal de Mazatlán, Harfuch anunció que se construirá una nueva cárcel, pero por ahora autoridades han reforzado la seguridad en el estado.
2: Como resultado del fortalecimiento de los protocolos de prevención, vigilancia y supervisión, los códigos de emergencia en los centros penitenciarios federales disminuyeron 35% respecto del periodo anterior, con una reducción en incidentes relacionados con riñas, agresiones, amenazas y otras situaciones de riesgo. Esta construcción del centro penitenciario va de manera integral en la estrategia de seguridad para el estado de Sinaloa, donde se está fortaleciendo a la policía estatal, donde hay personal del ejército mexicano comisionado a la policía estatal, en lo que se fortalece también su policía y fiscalía. Mientras se concreta este proyecto, el centro penitenciario de Mazatlán se encuentra reforzado con elementos de la Guardia Nacional y personal de la Secretaría de Seguridad del órgano administrativo desconcentrado de prevención y reinserción social.
0: La presidenta Claudia Sheinbaum reconoció que hay sobrepoblación en las cárceles y afirmó que para atender el problema se construirán estas nuevas cárceles bajo un esquema distinto.
3: Tomamos la decisión en las reuniones del Gabinete de Seguridad. Imagínense, se han detenido 70,000 personas desde que llegamos al gobierno. Obviamente, pues esto ha representado una sobrepoblación en algunos centros penitenciarios. Y no podemos permitir la sobrepoblación. Primero, por derechos humanos. Y segundo, también por seguridad. Pues es un modelo nuevo de centro penitenciario. Y son 6 los que vamos a construir en los próximos años. El financiamiento de estos centros ya lo estamos trabajando con la Secretaría de Hacienda. No van a ser centros operados por privados como fue en el periodo anterior, serían operados por la Secretaría de Seguridad y Protección Ciudadana Federal o las Secretarías de Seguridad de las entidades de la República.
0: Esta mañana platiqué con el señor Elías, padre de uno de los jóvenes que continúa detenido ahí en Jalisco después de las manifestaciones que fueron reprimidas con gases lacrimógenos, chorros de agua, balas de goma, en la manifestación pues para pedir agua potable y limpia en las casas. Hoy hablé con el padre de uno de los jóvenes detenidos y esto me dijo.
4: Por las imágenes se ve que la gente que ha salido ha estado golpeada. No sé exactamente la situación de salud que tenga ahorita. Entonces sí me preocupa bastante y por eso estamos esperando aquí en las afueras para que llegue la hora de las visitas. Yo necesito saber cómo está, en qué situación está ahorita mi hijo.
0: ¿Ha identificado usted a su hijo en alguno de los videos?
4: Sí, lo identificamos, pero es, o sea, en la marcha pacífica, no en ningún momento ellos, o sea, él anda en disturbios. Simplemente trata de ayudar a una persona y lo jalaron.
0: También conversé con Denise Montiel, directora del Centro de Justicia para la Paz y el Desarrollo, quien me confirmó que de las 7 personas que siguen detenidas, 4 podrían ser presentadas ante el juez.
5: Hay 7 personas actualmente detenidas. Lamentablemente hoy 4 de estas personas van a ser presentadas ya ante un juez de control. Esto porque la fiscalía precisamente sí va a judicializar una de las carpetas de investigación. Todas las personas han salido bajo la reserva del artículo 140 del Código Nacional de Procedimientos Penales, que precisamente pues permite a la fiscalía continuar las investigaciones y pues solamente que este proceso pues lo pueden llevar en libertad las personas detenidas, y que bueno, ha variado de los delitos, desde quienes han sido acusadas de lesiones o delitos como resistencia de particulares.
0: Otros sí van a ser presentadas ante un juez. ¿Quiénes y por qué delitos?
5: Es Juan Darío Muñoz, Teodoro Jesús Torres Valdés, Alexis Guzmán Ruiz y Samuel Morales Navarro. Y es importante señalar que a la fecha no se sabe el delito por el cual van a ser presentados a un juez, ya que nunca se permitió el acceso a las personas abogadas para entrevistarse con las personas detenidas ni poder revisar la carpeta de investigación.
0: Hoy a las 3 de la tarde se tiene llamado por parte de los trabajadores del IMSS a una manifestación, la Marcha Nacional por la Dignidad de los Trabajadores del IMSS, que partirá del Centro Médico Siglo XXI hacia las oficinas centrales del Seguro Social en Paseo de la Reforma. separado. Ayer se reportaron en México 47 asesinatos. Los estados con más ejecuciones fueron Chihuahua, Ciudad de México, Estado de México, Guanajuato e Hidalgo. El abogado y activista Carlos Alberto Ramírez, actual director jurídico de la Federación Mexicana de Abogados Católicos, presentó una denuncia ante la Fiscalía contra quien o quienes resulten responsables de las amenazas y de manera específica las amenazas contra la persona que opera los perfiles José Lápiz. El escrito denuncia posibles delitos de amenazas, apología del delito, provocación, sosteniendo que las publicaciones afectan a la sociedad, la paz pública y directamente la integridad del obispo.
6: Ya la presentamos el día viernes y estamos esperando que la autoridad se pronuncie en torno al tema. Se presentó en contra del usuario o del nickname José Lápiz por amenazas, apología del delito y provocación para cometer un delito. Uh-huh. Y entre otras cosas, pues estamos buscando la intervención de la policía cibernética para que certifique los elementos que han compartido el denunciado, porque ella alega que es inteligencia artificial, cuando evidentemente no lo es, ¿no? Y estamos también solicitando una cuestión muy importante, que son las medidas de protección a favor del obispo, porque pues puede haber una respuesta negativa y ante esto no esperamos que la autoridad actúe.
0: El obispo, ¿por qué no quiso denunciar con ustedes?
6: Bueno, él tendrá sus razones, quizás lo haga un poco más adelante. Nosotros nos estamos amparando en lo que establece la propia ley de la materia, que quien conoce de un posible delito está obligado y facultado a denunciarlo, ¿no? Por eso nosotros lo estamos haciendo a título personal y esperamos que la autoridad responda. Sobre todo que nos puedan vincular a la supuesta carpeta de investigación que abrieron, porque no conocemos hasta el día de hoy ni el número de la investigación ni en qué estatus está la investigación.
0: Sobre el tema, justamente platiqué con el fiscal de Aguascalientes, Manuel Alonso García. ¿De entrada es suficiente esta demanda, denuncia que han presentado los abogados católicos?
7: Nosotros, independientemente de la querella que tendría que ser por el delito de amenazas, que precisamente se persigue de querella por parte del agraviado, que en este caso es el obispo, directamente no hemos recibido una denuncia, él no ha querido denunciar. Sí. Sin embargo, la Fiscalía del Estado recibió un escrito también por un grupo de católicos, donde ellos se manifestaron con firmas de cerca de 3,000 católicos en relación a su preocupación por este tema. Independientemente de esto, yo ya había informado, y ese es el procedimiento que tenemos, la carpeta de investigación que iniciamos por oficio a través de la Agencia Especializada de la Investigación de Delitos Cibernéticos, donde iniciamos precisamente de oficio la presunta responsabilidad de esta persona, de este youtuber, por el delito de apología del delito.
0: En Totolapan, Morelos, criminales de Pueblos Unidos doblegaron a la Fiscalía Estatal, liberando al líder de la organización, José David Vergara, a cambio de 3 agentes de la región oriente que habían sido secuestrados durante el operativo. Agentes de la Fiscalía de Delitos de Alto Impacto, apoyados por policías estatales, detuvieron al presunto criminal, ubicado como mano derecha de Júpiter Araujo, el Barbas, como parte de un operativo contra la extorsión. En respuesta, hombres armados bloquearon accesos al municipio y secuestraron a los agentes.
8: En este momento se está llevando a cabo un enfrentamiento entre grupos criminales y la policía. En estos momentos vemos que hubo una explosión que podemos ver al fondo. También ya se cerraron varios accesos aquí al municipio. Sí, güey.
0: En un comunicado, la Fiscalía informó que prioriza la integridad de su personal y por ello se tomó la decisión, asegurando que los hechos no quedarán impunes. A ver, el secretario está hablando justo ahora de esto. El secretario de Seguridad, Omar García Harfuch, está hablando justamente de este tema, ¿verdad? Bueno, ahorita vamos para allá. A 8 meses del secuestro de los 10 trabajadores mineros de la empresa canadiense Vizsla Silver en Concordia, Sinaloa, la esposa de una de las víctimas rechazó la versión de que hayan sido confundidos y denunció la falta de compromiso y de apoyo por parte de la empresa.
9: La respuesta de la empresa hasta este momento no ha sido favorable, no tenemos respuesta. No ha habido comunicados, no ha habido nada hacia esta tragedia. También la información o la versión que se dio de que hubo confusión, no fue confusión. No pudieron haber confundido a gente que estaba en su lugar de descanso y sacarlos del área. No ha habido comunicación de ninguna manera con la empresa hacia nosotros sobre la situación, una situación grave que pasó en sus instalaciones, de las cuales no se quieren hacer responsables. Los comentarios siempre fueron que había muchos enfrentamientos armados en las zonas donde ellos laboraban, sobre todo en las zonas que se tendrían que ir a explorar. Ellos daban aviso de lo ocurrido a su jefe inmediato y la respuesta...
0: El secretario habla del caso Totolapan, donde intercambiaron agentes por un criminal.
10: El hecho de que el Estado haya tomado la decisión de liberar a esta persona para evitar una confrontación mayor con la población civil, en efecto es para salvar vidas. Había muchísima gente de civil que ya estaba en las calles. Es similar, este fue un operativo de la policía estatal, de autoridades estatales, pero no quiere decir que vaya a quedar impune. Aquí mismo mencionamos la operación que se hizo por parte de Guardia Nacional y la Secretaría de Seguridad en el poblado de La Esperanza, que fue en Puebla, que fue un operativo exitoso en contra del robo de transporte, que llevaba años, donde veíamos videos virales donde robaban, hacían todo en la carretera. El operativo aquí se anunció de manera exitosa, con la detención del presidente municipal, la detención del líder criminal, la detención del director de la policía. Pero también antes hubo compañeros de la Secretaría de Seguridad que fueron retenidos y que tuvieron que soltar a estos objetivos mismos que después fueron detenidos. En este caso, la información preliminar que tenemos por parte del gobierno de Morelos es que no era una operación para detener este sujeto.
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0: 9:16, el director del Seguro Social, Zoe Robledo, con nosotros. ¿Cómo estás, Zoe? Gracias y buenos días.
1: Ana, con el gusto siempre de saludarte a ti y a todo tu auditorio.
0: Igualmente, Zoe. A ver, pues hay situaciones que todos conocemos del Instituto Mexicano del Seguro Social. Al ser el más grande de América Latina, evidentemente hay situaciones muy complicadas por resolver. Yo soy una usuaria del Seguro Social, mi familia, lo sé de cierto, y siempre ha habido deficiencias, evidentemente. Pero ahora pareciera que se han acentuado más algunas situaciones respecto al abasto, respecto a los medicamentos, a los insumos, a las condiciones, Zoe. Y bueno, pues creo que ustedes también lo pueden ver, ¿no?
1: Sí, claro. Es un tema, Azucena, permanente, constante. De verdad es una operación, como lo acabas de describir, muy, muy, muy grande. Por el tamaño que tiene el IMSS, atender la salud de la mitad de toda la población de nuestro país, pues implica siempre retos. Además, una institución pues con muchos años de existencia. Y este incremento también tiene que ver con eso, el incremento de la población derechohabiente del IMSS de los últimos 7 años ha subido cerca del 13%, pero con un énfasis importante en el crecimiento que ha tenido en el paciente adulto mayor, al que atendemos todos los días en las unidades de medicina familiar, en los hospitales, y que obviamente pues siempre conlleva eso mayor carga de enfermedad. Tanto pensionados y también a los papás y mamás de los trabajadores que viven en el mismo domicilio y que se han incrementado en 32% en los últimos 6 años.
0: Ahora, Zoe, una cosa es el tema de los trabajadores, que ya hablaba yo con una de ellas y dicen que ellos están pidiendo el 4.6%, si no mal recuerdo, directo al tabulador, que no es el 10%, sino que, bueno, pues se adecua o se calcula de otra forma. ¿Es imposible darles este aumento?
1: Mira, sí es importante señalar, el aumento que siempre se ha visto desde la lógica de el incremento integral, es decir, lo que va al tabulador, que es un porcentaje de los ingresos de los trabajadores, y el otro tiene que ver con los diferentes conceptos, por eso es el 6.8. Solo déjame decirte, en 2019 el incremento fue de 5.6.
0: ¿Directo al salario?
1: No, de 5.6 con 3.5 y 2.1. A ver, ha habido años como 2024 donde el incremento fue de 3 al salario y 1 al concepto, o sea, de 4 nada más.

0: Entonces, siempre se tiene que ver desde una lógica de responsabilidad financiera y se hace la propuesta. Lo que sí te digo es que ha habido incrementos sostenidos en los últimos años. Solamente en el periodo de 2019 a 2026, el incremento del integral. ¿Y por qué hablamos del integral? Porque el incremento del trabajador del IMSS tiene que ver con su contrato, tiene que ver con lo que impacta la prima vacacional, la ayuda para actividades culturales, obviamente el aguinaldo, el fondo de ahorro. Entonces, ese es el 6.8 que se propuso y se votó en el Congreso y es el que se va a ir a la consulta y nosotros estaremos atentos de ese resultado.
1: Ok, ahora para yo que no entiendo muy bien que el tabulador y tal, directo al salario, ¿cuál es la propuesta y que suma lo que se va a poner a votación hoy? Pero ¿Cómo lo dividimos?
0: Es mañana la consulta.
1: ¿Cómo dividimos? ¿Qué porcentaje al salario? ¿Qué porcentaje al otro rubro?
0: El asunto es fortalecer los ingresos de los trabajadores. Siempre ha sido la idea. Porque el ingreso es, al final de cuentas, lo que se ve, lo que se deposita, en lo que vemos. Y además es en lo que se calculan también otras prestaciones. Entonces, sobre eso, pues es lo que se va a someter a consulta, es lo que puedo decirte.
1: Pero la consulta es, ¿cuánto al salario, pues?
0: 6.8 a los ingresos de los trabajadores.
1: 6.8, pero salario, ¿cuál es?
0: No, la propuesta fue ayer lo decíamos en la conferencia, la propuesta fue así, 6.8 en donde es 2.9 al salario tabular y 3.9 al concepto 11, que es una ayuda de renta, es un ingreso quincenal que se paga directamente también. Por eso es el 6.8 lo que se propuso, se aprobó en el Congreso y se somete a consulta mañana.
1: Pero me queda claro, digamos, como para este tema del tabulador, 4.9 piden, 2.9 es lo que el gobierno está en posibilidades de dar como un aumento directo al salario, ¿verdad?
0: Esas son las que posibles. Se somete a la consulta. Sí.
1: Oye, y luego si dicen que no, ¿cuáles son las opciones de la consulta? ¿2.9 o más? ¿2.9 o menos? No, sí. ¿O cuáles serían las opciones si las personas quieren votar un mayor ingreso, un mayor aumento?
0: En este asunto, y es un asunto de la ley laboral, la consulta nosotros solo podemos saber que va a existir una consulta. Por ser partes involucradas, entonces, lo que esperamos es que se lleve a cabo y esperar su resultado. Okay.
1: Tendríamos que preguntar más bien a quien lleva la consulta, ¿verdad?
0: Las especificaciones. Por eso estuvo el secretario Marat ayer, es el Centro Federal de Conciliación y Registro Laboral, el que lleva todos los procesos. Cada 2 años se consulta el incremento, porque también hay revisión contractual. El año pasado se sometió una consulta también. Este año se decidió hacerlo por Congreso y después se va a someter a consulta. Pero esos sí son temas del Centro Laboral, entonces creo que vale la pena platicar también con ellos.
1: Bueno, listo, entonces eso lo hacemos después. Ahora bien, ya aclarado este punto, la propuesta es 2.9%, ellos piden 4.9, se tendrá que llegar evidentemente a algún acuerdo, Zoe. Ahora vamos al tema.
0: La propuesta, Azucena, lo que van a votar es el 6.8.
1: Sí.
0: Siempre, todos los años, siempre se ve el integral, la propuesta global, porque son ingresos. Entonces, eso es lo que se sometió
1: a la votación mañana.
0: Eso es lo que se votó en el Congreso y eso es lo que va a votación mañana.
1: Bueno, listo. Ahora bien, el tema de medicamentos, tú ayer pues aceptabas, Zoe, que sí hay un problema, evidentemente, un problema de abasto y un problema de distribución. Uno, el de la logística, me parece que sí le corresponde al gobierno, y otro, el de la falta de cumplimiento de compromisos, pues les corresponde a algunas empresas, como decías tú, PISA.
0: Sí, mira, y déjame comentarte, porque puede haber alguien que diga, y hasta ahora van a escuchar a los trabajadores y hasta ahora van a hacer un proceso de escucha. No, esto lo hacemos todo el tiempo. Solamente para recordarlo, porque pues, creo que siempre es importante aclarar. En 2019 recorrimos 80 hospitales con el presidente López Obrador, en asambleas y hablando con los trabajadores. Luego vino la pandemia, y la pandemia pues nos obligaba a llevar los mismos procesos, y también hubo muchos procesos de escucha durante la pandemia con los trabajadores. Pues había mucha preocupación, miedo, y queríamos escucharlos. Y lo hicimos en varios lugares, en Monclova, en Ciudad Juárez, en Tuxtla Gutiérrez. O sea, el diálogo con el trabajador ha ocurrido siempre. Ajá. Hicimos un censo diagnóstico en 2022, también con los trabajadores, sobre todo sobre temas de aires acondicionados, elevadores, quirófanos. Así pudimos habilitar 800 quirófanos. Mira, es que la mejora la podemos ver en la productividad. O sea, el tema de mejorar tiene, ajá, que ver con cuánto hacemos, cuánto se hacía antes y cuánto hacemos ahora. Ajá. Mira, de 2022, pasando la pandemia, ¿no? Porque los años de pandemia fueron muy particulares, pero de 2022 a 2025 incrementamos 56% las cirugías. De 2022 a 2025 pasamos de 20.8 a 29.7 millones de consultas de especialidad. 29.7 millones de consultas. Uh-huh. Y luego de medicina familiar, nuestro primer nivel de atención, pasamos de 88.7 a 104.8 millones de consultas.
1: Correcto.
0: ¿Todo eso cómo se ha hecho? Contratando a más personal. Tenemos 100 mil personas más, trabajadoras del IMSS, de hace 7 años a hoy.
1: Ahora,
0: pero lo que sí te quiero decir es que los procesos que se escucha corte, permanente.
1: Déjame ir
0: sí,
1: al corte, claro, y regreso y me cuentas esto, por favor. Eso es claro, Robledo, sí, director del Seguro Social.
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16: El número de trabajadores
17: también. Uh-huh. Es correcto, Azucena. Son ejercicios pues muy, muy grandes los que se han hecho, esfuerzos, pues, que financieramente son importantes, pero son muy necesarios. Y también la renovación de quirófanos, 1039 quirófanos que se renovaron. Y lo más importante, los trabajadores, la incorporación de más trabajadores a nuestra.
16: La presidenta decía que tenían pendiente todavía, ayer que dijo varias cositas sobre el Seguro Social, que todavía tienen pendientes a los médicos del COVID. O sea, ya pasaron.
17: No, dijo algunos médicos.
16: ¿Sí?
17: De COVID.
16: Ah, bueno,
17: mira,
16: sí. Bueno,
17: durante COVID contratamos a 31,000 médicas y médicos.
16: Ajá.
17: De ellos hay 4,000 que no significa que estén todavía no contratados, que tienen un contrato 08, que significa que van para cubrir vacaciones, es un contrato que está en la bolsa de trabajo. Y que siempre son los primeros a los que se van asignando cuando se genera una vacante. Pero de los 31,000, pues ya contratamos a, ¿qué? 27,000.
16: Y entonces, pues la presidenta tuvo la mala fortuna de encontrarse con la minoría, que le dijo que no.
17: No, se encontró un trabajador que era de estos 4,000, Azucena. Ajá.
16: Bueno, esa parte, entonces, trabajadores...
17: Es que hubiera sido difícil que alguien que ya está contratado hubiera salido a manifestarse.
16: No, pues sí, pero
17: no,
16: teóricamente yo pensé que todos estaban contratados. Bueno, faltan algunos, perfecto. Ahora, hay un problema de desabasto todavía que parecía... Yo no tengo duda, Zoe, no tengo duda que el tema de salud es una prioridad para este gobierno. No tengo la menor duda. Lo que me genera conflicto es pensar en qué momento y si es posible resolverlo, porque han pasado muchos años ya y pasamos que el Insabi, el Seguro Popular, pero luego mejor que lo haga la ONU, pero luego vamos a ver que la superfarmacia que no sirvió para nada y luego los modulitos para dar medicinas. ¿Cómo encontramos una salida real? Porque no tengo duda que voluntad hay. ¿Pero qué es lo que falta? ¿Dinero, organización, cooperación de los directores? ¿Qué es lo que falta, Zoe?
17: Te agradezco de verdad, Susana, porque es cierto, así es una prioridad y en la que se trabaja todos los días. Efectivamente, muchas veces uno busca soluciones.
16: Uh-huh.
17: Y algo que es importante decir, mira, ¿por qué ahorita nosotros estamos nuevamente en la búsqueda de este piso por piso de ir a hablar con los trabajadores? Porque lo que han manifestado muchas veces no significa que no haya problemas en el abasto ambulatorio en una farmacia del seguro. No estoy diciendo eso. Pero lo que nos llamó mucho la atención es cuando empezamos a escuchar que hubiera problemas en insumos que se utilizan al interior del hospital. Te voy a poner solamente dos ejemplos, si me lo permites. Uh-huh. Los tubos de ensayo, ¿no? Pues imagínate tú para un laboratorista que diga, oye, yo tengo que hacer mi chamba y el tubo de ensayo me es fundamental. De esos tubos de ensayo, nosotros compramos, hemos pedido con los contratos que tenemos, 6,000,000. De ese tamaño es 6,000,000 uh-huh. de tubos de ensayo. Bueno, lo que nos han dado el proveedor que tiene nuestro contrato, nos ha dado 2,400,000.
16: Anda.
17: Nosotros lo sancionamos, lo multamos y demás. ¿Pero qué nos debe? 3,000,000 de tubos de ensayo.
16: ¿Quién es?
17: Eso nunca
16: ¿Es Birmex o quién? ¿O PISA?
17: No, Birmex distribuye, Birmex nos puede. Mira,
16: ¿quién es?
17: Se llama Abastecedora Higiénica.
16: Ah, muy bien.
17: Te voy a dar otro ejemplo, porque es muy sensible para el trabajador.
16: Sí.
17: Los gorros que utilizan, ¿no? Para entrar a una cirugía y, uh-huh, y demás.
16: Sí, sí.
17: Tenemos ahí varios gorros. Mel de México, hemos solicitado, y ese es nuestro contrato, esa es nuestra prerrogativa, pues contratar y pagar y que nos den nuestros insumos, 12,000,000 de gorros. Y uno puede decir, bueno, los gorros no son importantes, son más importantes los medicamentos. No, sí son, son también importantes porque el personal los necesita.
16: Claro. Y las batitas, Mel de México, etcétera. Ajá.
17: Exacto. Mira, solo te doy el dato. Mel de México, nosotros les hemos hecho las órdenes de reposición, que es la forma como les pedimos a los proveedores. También no es que se les pida todo al mismo tiempo y lo almacenamos.
16: Uh-huh.
17: Se les va pidiendo conforme va avanzando el año.
16: Uh-huh.
17: 12,000,000 es la cantidad solicitada. Han entregado 1,6. O sea, nos deben 10,000,000 de gorros. Y sí, nosotros los podemos rescindir, multar, denunciar, pero mientras tanto nos generan un nuevo problema para poderlos encontrar. Por eso ahorita estamos, y esa es de las cosas que al trabajador, porque es su día a día, pues le afecta más.
16: Sí.
17: Entonces, sí creo que es importante, qué bueno que estas cosas estén saliendo y decir dónde están los problemas.
16: Porque guantes también es otra queja.
17: La metformina, si tú ves ahorita los comentarios, Te puedo asegurar que hay temas de abasto referentes a la metformina.
16: Metformina, sertralina también, y ahorita te digo qué otros tengo aquí en la lista. Y eso, bueno, a ver, sobre insumos...
17: Te cuento de la metformina nada más, porque es la número uno.
16: Sí.
17: 64 millones de piezas hemos solicitado y nos han atendido 32. Pues nos faltan 30 millones. Y tenemos que salir y buscar y encontrar otros contratos. Uh-huh. Ese es el contrato de pizza que yo mencionaba ayer.
16: Ok, está perfectamente claro. Ahora, ¿cómo? ¿No hay otros proveedores?
17: Sí, hay otros proveedores, pero la ley te exige que pues tienes que hacer otro procedimiento de compra. Y hacemos a veces compra emergente, que directamente la unidad pide, hace un pedido, y se busca resolver todos los días. Pero honestamente, si todos hiciéramos la parte que nos corresponde, no tendríamos que tener estas situaciones.
16: ¿Quién no lo está haciendo? ¿Quién no está haciendo la parte que le corresponde, además de los proveedores?
17: Bueno, primero los proveedores. Uh-huh. Esa es la primera parte de la cadena, que lo que compras, el insumo, exista. Luego hay otros elementos que pueden pasar por una distribución que tiene que mejorar en sus días de entrega. Lo que llega al almacén, y del almacén lo que se mueve a las unidades. Ahora, este es un proceso que ocurre todos los días, por miles y miles, en muchos lugares también, ¿no? Nosotros no tenemos un almacén central de donde salga todo, sino que tenemos almacenes delegacionales.
16: López lo quería, pero no jalo. Lo de la megafarmacia ya no sirve para nada esa, ¿verdad?
17: El IMSS tiene un almacén central delegacional de Vallejo. No, y sí tenemos muchos pedidos que llegan a Huehuetoca, cerca del 15%, y llegan a Huehuetoca y de ahí salen a nuestras unidades.
16: Oye, ¿y esa bodega es comprada? ¿Se compró?
17: ¿Cómo?
16: Perdóname, la de la megafarmacia, ¿la infraestructura se compró o se está rentando?
17: No, se adquirió y es un centro de distribución, o sea, tiene mucho movimiento.
16: Porque pues sí se podría como utilizar en otra cosa, ¿verdad? Pero bueno, me cierro paréntesis. Distribución entonces, tienes varios puntos de distribución, evidentemente.
17: Sí, claro, sí, son los 277 hospitales, 1,600 unidades de medicina familiar. Y también todo el programa Coplamar, pues también se distribuye para allá. O sea, sí son muchos puntos de entrega.
16: Pero ahora,
17: lo primero que hay que pensar es qué se va a entregar. Si carecemos del insumo, pues aunque tengas la mejor distribución. Pero vaya, son cosas que se tienen que estar resolviendo. Sí. A eso nos dedicamos todos, cada uno de los días.
16: ¿Cómo? Yo insisto... Sí conozco el IMSS, le tengo mucho cariño, y a los médicos, hay médicos extraordinarios, humanos, hacen lo que pueden con lo que tienen. De eso yo no tengo la menor duda. Te he visto a ti trabajar, he visto a Eduardo Clark trabajar muy duro en tratar de arreglarlo. No hemos podido. ¿Por qué? O sea, ¿qué nos falla? ¿Qué nos falla? Porque, bueno, agarramos un proveedor, entonces ¿por qué no agarramos dos? ¿Por qué ponemos todos los huevos en la misma bandeja? ¿Por qué nos sigue fallando el sistema de salud? Que ni de chiste, porque eso fue un chiste lo de Dinamarca. ¿Qué es lo que falta? Que todos hagan su parte, bueno, los proveedores, pero no lo está haciendo. ¿Cómo se resuelve eso,
17: Mira, hay temas, Azucena, honestamente, que son estructurales. Y mientras eso se va resolviendo... todo lo que se está haciendo ahorita en las escuelas para la medición de peso y talla de los niños, para evitar obesidad, para buscar evitar enfermedades y demás. Mientras eso se resuelve, nosotros tenemos que atender al control de enfermedades. Y eso muchas veces se resuelve justamente con que haya más consultas, que haya más espacios, que haya más consultorios, que haya más camas. Te quiero insistir en algo, o sea, el tema del crecimiento de la población tiene que estar acompañado de un crecimiento de la capacidad para atenderla. Eso creo que
16: es bastante,
17: bastante claro. Además, los datos de INEGI pues lo dicen, cada vez tenemos una edad mayor. Y sí, y no es un discurso político, sí hubo años en donde no hubo inversión suficiente para el futuro, para la planeación hacia adelante. Hoy pues estamos intentándolo, pero pues construir un hospital, abrir más unidades de medicina familiar lleva tiempo. Te pongo ese ejemplo. Ajá. Cuando teníamos, para nosotros la clave es la consulta de medicina familiar. es a la que acuden millones de personas al año, 10 millones de personas al año, 100 millones de consultas, no personas, perdón, 100 millones de consultas dimos el año pasado, principalmente de pacientes con hipertensión, con diabetes, con colesterol alto, y que se atienden mes con mes, ¿no? Muchos de ellos adultos mayores. ¿Qué hicimos, por ejemplo, para eso? Dijimos, a ver, mientras construimos más unidades de medicina familiar, pues abramos más consultorios. Había muchas que no abrían el fin de semana. Hoy tenemos 400 que abren el fin de semana.
16: ¿De qué sirve ir a la consulta si no tengo metformina?
17: Pues ese es el asunto. Pues nosotros hacemos toda esta parte que nos corresponde. Ahora, significa que debemos encontrar más proveedores, pues sí, más formas de solucionar, y lo hacemos, ¿eh? O sea, te lo quiero decir.
16: Aguántame otra vez, por favor.
17: Sí, gracias. Claro que sí.

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17: Los problemas y sobre todo cómo solucionarlos. Uh-huh. ¿De qué se trata? Tú ingresas ahí con tu receta. Uh-huh. Los pacientes siempre que hay una negativa de una receta, de un medicamento, porque te dan a las recetas, pues traen varios medicamentos, pero con que uno falte, uh-huh, uno puede ingresar a receta.gov.mx, sí, y ahí solamente tienen que tener dos cosas, la CURP y la receta, y ahí poder hacer el registro de cuál fue. Incluso cuando entren y pongan el folio de la receta que siempre aparece, todas las recetas deben de tener folio siempre, ahí aparece cuál es ese número. Le va a aparecer cuándo fue su consulta y cuáles fueron los medicamentos que se le recetaron y cuál que los quiere reportar.
18: ¿Te digo algo? ¿Sí? Tenemos un caso que ya no alcanzamos a escuchar hoy de un señor que necesitaba sertralina y que como no hay, no se lo ponen en la receta. Entonces, los resultados es que si hay abasto, que si se cumplió con la receta al 100%, pero como el médico sabe que no hay sertralina en la farmacia, no se la pone. ¿Me explico?
17: No, eso es un error.
18: Pues nosotros, sí está mal. Ajá.
17: Bueno, para esos casos está el 895-32-218.
18: Ok.
17: A donde pueden llamar justo para reportarnos esos casos, ¿no? Alguien que no, cuando no hay algún medicamento.
18: O sea, que el doctor dice, oye, por ejemplo, necesito ya ves que se pusieron los de vanguardia medicamentos como para la diabetes, como, no sé, nombre comercial Rybelsus, pero es otra la sustancia.
17: Sí, los GLP-1.
18: Ándale. Y entonces, pues sí, fíjese que sería bueno que se lo pusiera, pero no tenemos, entonces no se lo voy a poner en la receta. Ay, no, bueno, pues.
17: No, a ver, el médico tiene libre prescripción. Si busca, hay protocolos, están los PRONAMS, que son los protocolos médicos de atención. Entonces, alguien a partir de sus condiciones, de su edad, es candidato, por ejemplo, para un GLP-1 porque tiene diabetes y además tiene más de 40 de índice de masa corporal, y entonces es algo muy bueno poder bajar de peso. Es un medicamento efectivamente novedoso, tenemos ya cerca de 150,000 pacientes en el IMSS atendidos así. Pero si hay algo que es un comentario, no una prescripción.
18: Ajá.
17: Y además esa es la otra.
18: Sí, porque no lo prescriben por eso, te lo juro. O sea, sí sé algunos casos de decir, no se lo voy a poner porque aquí no hay, pero pues vaya y búsquelo por ahí en alguna farmacia. Y el caso de hoy, de este señor que ahorita, por aquí encuentro el nombre, sertralina, sí necesita usted sertralina, pero pues no tenemos, entonces no se la voy a poner en la receta.
17: Me encantaría que nos compartas el
18: pero
17: caso.
18: Pero por supuesto.
17: Que siempre lo estamos buscando. Y de eso se trata esta escucha. Y la escucha puede ser así, correcto, digital, la escucha puede ser por teléfono, pero también lo que estamos haciendo en los hospitales. Mira, ayer tú publicaste un caso de Ciudad Obregón,
18: sí,
17: del Hospital General Regional número 1. Es un hospital extraordinario, tiene sí, 57 años de edad. Y escuchábamos a una enfermera trabajadora, uh-huh, compañera trabajadora del IMSS, que había un problema de higiene. Uh-huh.
18: Que en los cuneros y todo, ¿verdad?
17: De los cuneros. Uh-huh. Fíjate, el año pasado se hizo la remodelación de la unidad de cuidados intensivos neonatales de esa unidad, y esa es la escucha. La delegada del IMSS, afortunadamente ahora ya todos son médicas y médicos, la doctora Mariel, uh-huh, estaba en Obregón, ahí está nuestra delegación además, y fue a buscar a la enfermera, ya no estaba en ese momento, ya desde el turno nocturno, me parece, y fue a buscar
18: a recorrer el
17: hospital, a revisar todo el hospital, y además el tema de higiene, y en particular la unidad de cuidados intensivos neonatales. Y pues bueno, lo que encontró es que afortunadamente está funcionando bien en términos de que no había un escenario como el que se estaba describiendo, y de eso se trata, de dialogar. Nosotros reconocemos a todas y cada una de los trabajadores y trabajadoras del IMSS, sostienen a la institución todos los días, y hay que escucharlos. Y sí quiero decirte, no es la primera vez que lo hacemos.
18: Sí, pero me encanta que si la presidenta ha caído sorpresa, me encanta la idea. O sea, es como
17: sí, claro,
18: de sorpresa a sorpresa, como lo hizo el fin de semana. Creo que, bueno, eso no se ha hecho porque siempre por cuestiones incluso de seguridad se anuncia la presencia de algún presidente o de algún alto funcionario, claro, por razones de seguridad. Pero me encanta que caigas de sorpresa porque sí, la presidenta, pues va a haber un montón de cosas que a lo mejor pues se van, digamos, tapando. Si pues empieza el director de un área y luego el otro y pues quieren quedar bien con Zoe Robledo y luego Zoe Robledo va con la presidenta. Entonces creo que es un súper ejercicio y pues todos les podemos ayudar, además, todos los ciudadanos, claro, porque pues somos visores.
17: Mira, te pongo un ejemplo. Recientemente hicimos algunas visitas, sorpresa, en un horario muy particular. Uh-huh. Domingo a las 11 de la noche, porque sí, muchas veces es de los momentos, ¿no? Imagínate, sí, los turnos nocturnos son siempre difíciles, los turnos nocturnos siempre están más llenos en urgencias, y sobre todo para ir a urgencias. Acabamos de estar en un hospital en Texcoco, y acabamos, te digo, a partir de esta situación, en MacGregor, hace poco también. Y para hablar también con los derechohabientes, con los pacientes, con los familiares.
18: No, hombre, te das una paseadita por ahí y uff, calor, y que unos tienen batas y otros no, las sillas para los... Perdón, es que desde cosas bien básicas como las sillas para los que acompañan a los pacientes, una cosa espantosa, o sea, no hay manera de que tú puedas pasar una noche tranquila en una silla horrible, que no te caben ni las pompas, ni tiene respaldo y tal. O sea, hay un montón de cosas que yo sé que tú conoces y que es bueno que también la presidenta lo sabe a través tuyo, pero que también lo vean y como dicen, pues si no es por amor, es por cansancio. Si no me tienen, pues que me tengan miedo y que digan, bueno, pues igual algún día va a venir la presidenta o Zoe de sorpresa, pues hay que tener estas cosas limpias, en orden, tener los reportes, tener todo al día, porque no sabemos cuándo nos van a caer.
17: Sí, eso
18: o sea, no atemorizar, pero sí... No. Concientizar de que cada quien hagamos nuestra parte.
17: Y además eso también es la indicación que tienen todas las delegadas y delegados del IMSS. Y mira, esto que acabas de decir es bien importante. Esta es parte de la escucha del piso por piso, como le llamamos, uh-huh. Tiene que ver con algo. Insisto, no es que no se haya escuchado al trabajador, pero muchas veces estás resolviendo los temas estructurales. Por ejemplo, de los 1,228 elevadores en todo el país, tenemos 145 que están funcionando bien, tenemos 120 distribuidas en diferentes unidades que se tienen que dar mantenimiento y se tienen que arreglar. Muchos de ellos nunca se habían cambiado desde que existe la unidad.
18: Bien.
17: Entonces es lo estructural, pero tan importante es para el trabajador eso, como lo que acabas de mencionar, que el mobiliario esté bien.
18: Sí, que porque el escritorio... qué cansado estar sentado en un banquito que tienes que estar ahí recibiendo a la gente, pero entonces no tienes un lugar cómodo. O sea, son un montón de cosas, lo sé, lo entiendo, deseo que las cosas... se mejoren, porque pues el IMSS es para todos, es de todos, y si opera bien, esto no es un asunto político, yo no creo que tú no quieras que funcione, o que la presidenta no quiera que funcione, pero es mucho más grave que eso, y bueno, pues ojalá que haya tiempo para que las cosas estén bien. Te voy a hacer una pregunta que siempre ha rondado mi mente.
17: Sí.
18: ¿Estás listo?
17: Claro.
18: Me queda 1:20. ¿Por qué el doctor Simi tiene todo? Todo. ¿Y por qué no hacen un convenio temporal o algo así? No se puede. No lo conozco el señor, ¿eh? Pero tú ves al doctor Simi, tiene todo.
17: Bueno, yo no conozco la capacidad del doctor Simi con toda honestidad.
18: Sí,
17: no sé cuántos aceleradores lineales tenga, no sé cuántos tomógrafos.
18: Pero pues
17: cuántos
18: debe tener más... muy buenos proveedores en el sentido del medicamento.
17: No, pero decir que tiene todo, doctor Simi es una farmacia.
18: Sí.
17: No es un sistema de
18: no,
17: salud.
18: No entiendo, pero me refiero a medicamentos.
17: Vaya, no, bueno, de medicamentos, no sé, desconozco cuáles sean las claves que surte.
18: Todas, te lo juro, yo soy cliente. Bueno, lo platicamos después, ¿te parece? Por si me acaba
17: claro
18: el tiempo,
17: sí,
18: no te quiero dejar ahí. Sí, podemos platicar mañana, pasados, es que es un tema súper importante.
17: Claro que sí, me da mucho gusto, de verdad.
18: A mí me da mucho gusto. Gracias. Soy Robledo, director del IMSS. Bueno, pues vamos dándole seguimiento. Los proveedores por ahora son un problemón y ya veremos también cómo lo van a resolver. Pero lo seguimos platicando mañana. Gracias, buenos días.
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1: Hola, hola, ¿qué tal? Muy buenos días, amigos de Vida Romántica 99.3 FM, siempre en tu vida. ¿Cómo están? Qué gusto saludarlos. Feliz martes, con M de maravilloso día y con M de mujer. Ya 13 de octubre del 2026. Bienvenidos al compás de tus sentidos a través de Vida Romántica 99.3 FM. Yo soy Betty Ramírez al micrófono. Me acompaña Leo García en controles de audio y estamos más que listos para comenzar con muy bonita música romántica. Así que me quedo contigo hasta las 12 del mediodía. Hoy tenemos bastantes secciones interesantes. Viene el santoral, el pronóstico del tiempo, saludos, recomendaciones, la frase de martes con M de mujer, la hora más mágica, dale vida a tu hogar, la receta secreta y mucho más, por supuesto, la reflexión del día que no puede faltar. Así que quédate conmigo, ya comenzamos. Vamos a escuchar a Miguel Bosé, nos canta Aire Soy. Buenos días, bienvenidos, comenzamos.

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En esta linda mañana de ya 13 de octubre, vamos a felicitar a quienes están celebrando el Día de su Santo. Y es que hoy celebramos el santoral de aquellos que llevan por nombre Alejandrina y también Teófilo y Florencio. Muchas felicidades a aquellos que llevan este nombre, o tal vez se llaman diferente, pero de igual forma hoy celebran un año más de vida. Muchas felicidades. Sí, tal es el caso de nuestra compañera y amiga Juanita Otino, que hoy está de manteles largos. Hoy le tocó su día de descanso, bien merecido. Así que le mandamos un saludo con mucho cariño a nuestra compañera y amiga Juanita Otino, hoy de manteles largos. También platicarles que hoy es el Día Mundial de la Trombosis. Esta fecha importante para crear conciencia sobre la formación de coágulos sanguíneos, sus factores de riesgo y la importancia de la prevención y el diagnóstico temprano. También hoy es Día Internacional del Maní o Cacahuate. ¿A quién no le gusta el cacahuate? ¡Qué rico! O la crema de maní. También es Día Internacional del Lenguaje Claro, dedicado para promover una comunicación escrita sencilla, comprensible y accesible para toda la población. Y bueno, pues hemos llegado al día número 286 y nos quedan 79 días para finalizar el año, deseando como siempre que nos vaya bien y muy pero muy bonito a todos, ¿sale? ¿Vale? Vamos a disfrutar esta linda mañana de martes con M de Mujer. Son ya las 10 de la mañana con 19 minutos. Nos vamos con música porque al volver viene la información del pronóstico del tiempo. Les dejo a Alejandra Guzmán. Ten cuidado con el corazón.

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12: Momento de compartirles la información climatológica para el día de hoy aquí en nuestra zona y les voy a platicar que en ese momento el termómetro nos marca una temperatura de 30 grados centígrados aquí en el puerto de Tampico, Tamaulipas, con una sensación térmica ya de 32. El cielo cambiará parcialmente nublado y a mayormente soleado después de las 12 horas. El viento por el momento en calma y será variable de componente sur por la mañana, fijándose al este-sureste por la tarde, con velocidades de 10 a 20 kilómetros por hora y rachas de 35. Humedad relativa de un 89%, el punto de rocío es de 25 grados y la presión atmosférica 1014 milibares. La temperatura máxima para el día de hoy será de 32 grados con una posible sensación térmica de 38 grados centígrados. Ambiente caluroso por la mañana, muy caluroso por la tarde. ¿Qué pasa con el huracán Simón? Bueno, pues es categoría 1. Se ubicó a 155 kilómetros al oeste de Cabo Corrientes, Jalisco, y a 320 kilómetros al sur-suroeste de Mazatlán, Sinaloa. Su circulación originará fuertes lluvias en zonas de Jalisco, Nayarit y Sinaloa, además de vientos fuertes y oleaje elevado en costas de dichos estados. Y el frente frío número 2 en el noroeste del país, con lento desplazamiento hacia el este, será reforzado el viernes por una masa de aire frío polar y estará afectando nuestra zona en la tarde del mismo viernes, con lluvia ligera, aislada y vientos del norte de 20 a 30 kilómetros por hora y rachas de 55. Fuera de costa serán de mayor intensidad, con ligero descenso de la temperatura. Podríamos amanecer para el sábado con posibles 21 grados centígrados aquí en Tampico, Tamaulipas. No frío, frío, pero sí bastante rico, bastante agradable aquí en Tampico, Tamaulipas. La presión atmosférica podría subir a los 1021 milibares. Así que es la información climatológica. Por lo tanto, hoy después de las 12 sale el solecito despejado, agradable. Algo de calorcito también. Y para el viernes en la tarde, amanecer sábado, amanece fresquecito. Y el domingo también, para que lo tomen en cuenta, ¿sale? ¿Vale? Es la información climatológica. Vamos con música y volvemos aquí en Vida Romántica 99.3 FM. Llega Yuri y nos canta Maldita Primavera.

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14: Minutos para que sean las 11 de la mañana. Saludamos a Carlos hasta Atlanta, Georgia. Dice, cuídate, te escuchamos mañana. Soy Carlos. Muchas gracias, Carlos. Qué bueno que sigues en sintonía con nosotros. Que tengas un excelente día. Por acá nos llega otro mensajito. Dice, buenos días, Lick. Feliz martes. La escuchamos en la Miguel Hidalgo, en Madero. Soy Eustaquio. ¿Me podría poner la canción de José Luis Rodríguez? ¿Qué pasará mañana? Claro que sí, la vamos a buscar. Una muy bonita canción. Por aquí el taxista magnate también ya escuchando la 99.3 y nuestra amiga Micaela también dice saludos, ya te estamos escuchando aquí en mi trabajo. Quiero felicitar a mi papá que hoy está cumpliendo 68 años, el señor Edgar Meraz. Claro que sí, muchas felicidades para tu papá, Micaela. Apapáchenlo mucho a tu señor padre que hoy está de manteles largos. Qué bonito en este día especial. Gaby también ya se reporta, feliz martes. Gracias, Gaby, que tengas un muy pero muy bonito día en sintonía de Vida Romántica. Oigan, a las 11 viene la frase de este martes con M de mujer para que estén pendientes y hay mucho que compartirles en este lindo martes, una mañana mayormente nublada aquí en Tampico, Tamaulipas. ¿Sale, vale? vamos a, ¿qué pasará mañana? Es un tema que nos están solicitando en este día. Aquí el teléfono para WhatsApp, que es el 833-110-8330. Repetimos, 1-10-8330. ¿Sale, vale? Y bueno, pues viene la reflexión del día. Ayer le subí la reflexión del día a mis redes sociales, porque luego me la piden mucho. Y trato de subirlas, no del diario, pero sí trato de subirlas para que la puedan leer, escuchar o compartir nuevamente, ¿sale? Así me encuentras en Facebook como Betty Ramírez. Vamos con más música y seguimos complaciendo al público. Mientras tanto llega Ricardo Montaner, El Poder de Tu Amor. Ya volvemos en Vida Romántica 99.3.

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2: Vamos con este lindo tema, es José Luis Perales, nos canta ¿Qué pasará mañana?

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también sabemos que este mes de octubre es conocido como el mes rosa porque es dedicado a concientizar sobre el cáncer de mama. Entonces, hoy que es martes con M de Mujer, les voy a compartir algunas frases de mujeres que han sido sobrevivientes al cáncer de mama. Una frase de Danielle Dobie, escritora y sobreviviente, dice: el cáncer me enseñó a dejar de pelear con mi cuerpo y a admirar su resiliencia. ¿Qué tal? Y otra frase que escribió Sheryl Crow, cantante y sobreviviente también de cáncer de mama, dijo: sobrevivir al cáncer redefinió quién soy. Aprendí a ponerme en primer lugar y a silenciar las voces que decían que nunca era suficiente. Qué fuerte, ¿verdad? Un abrazo con cariño para mis amigas que están atravesando por esta difícil batalla. Y también la invitación para que acudan a realizarse su mastografía en este mes de octubre o en el mes que tengan oportunidad. Pero luego ahorita en algunas dependencias hacen campañas, entonces si podemos aprovecharlas para pues que nos salga más barato, hay que aprovecharlo. Así que es el mensaje que les envío en esta mañana, ¿sale? Y en este martes con M de Mujer vamos a escuchar a Ana Gabriel con esta melodía que lleva por nombre Hay Amor.

0: 1111, la hora mágica.
1: 1111, un momento mágico para detenerte, agradecer y conectar. Te comparto la afirmación del día que dice: abrazo mi poder y mi autenticidad. 1111, corre, pide tu deseo, que este momento mágico no se repite. 1111.

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15: Y hoy le vamos a variar un poquito a nuestra comida o platillos de la semana. Y es que a lo mejor ya tienes la carne, la chuletita, los bistecitos, lo que vayas a cocinar y dices, ¿con qué lo acompaño? Lo más común es el espagueti. O el arroz, ¿verdad? Arroz blanco o arroz rojo. El espagueti rojo, amarillo, verde. Hay muchas maneras de compartirlo. Que les voy a estar platicando diferentes recetas de espagueti. Porque creo que es algo que le gusta pues, a toda la familia. Pero en esta ocasión no hablaremos del espagueti, sino del arroz. Hoy vamos a dejar atrás el típico arroz blanco o el arroz rojo, que es el más común. Y ahora lo vamos a cambiar por un arroz a la jardinera. Un plato tradicional, colorido, hecho con arroz y una mezcla fresca de verduras como zanahorias, chícharos y elote. Así que acompáñenme a descubrir los ingredientes. Primero necesitamos una taza de arroz blanca, 12 tazas de agua o caldo de pollo o de verduras también, 2 cucharadas de aceite o mantequilla, media taza de zanahoria en cubitos, vamos a necesitar también media taza de chícharos, media taza de maíz o de elote, puede ser en lata si prefieres, media cebolla picada, un diente de ajo picado, sal y pimienta al gusto. Instrucciones de preparación muy fácil. Primero, pues ya sabes que tenemos que sofreír el arroz. Obviamente, previamente lo lavas, lo escurres y luego vas a calentar aceite en una sartén o en una olla a fuego medio. Agregas la cebolla y el ajo, cocinando hasta que estén transparentes. Añades el arroz y dora lo que quede. Le llaman nacarado. Entonces, durante un par de minutos, sin dejar de mover, vas a sofreírlo, que quede nacaradito, un poquito cafecito en su color ideal. Y luego es momento de incorporar las verduras.

la zanahoria, los chícharos, el elote, mezclando todo bien con el arroz. Y luego, pues vas a vertir el caldo de pollo o el agua caliente, lo que tengas. Agregas sal y pimienta al gusto o algún sazonador de tu preferencia. Y fácil, dejas que hierva a fuego alto hasta que el nivel del líquido baje a la altura del arroz. Y luego, pues tenemos que tapar la olla, bajar el fuego a mínimo y cocinar durante unos 15-20 minutos aproximadamente hasta que el grano esté suave y suelto. Hay quienes ponen unas gotitas de limón cuando ya casi está completamente cocido para que quede como que más espolvoreadito, que no se haga como que tan guatape, como luego le llaman. Y fácil, obviamente aquí le das tu toque personal, puedes agregar o quitar algún ingrediente de tu preferencia, retiras del fuego, dejas reposar así tapadito unos 5 minutitos más y bueno, pues así de fácil vas a tener este plato como plato principal o bien como guarnición también. Pues de pollito, a lo mejor tienes un pollito asado, un pollito guisadito y quieres hacer un arroz a la jardinera. A mí me encanta porque se ve colorido y si picas la verdura muy finita, es muy fácil que así los niños también lo puedan consumir en el caso de que a los niños no les guste la verdura. Así que, ¿qué te parece hoy para acompañar tu comida? Un arroz a la jardinera. Vamos a cambiarle al tradicional arroz blanco o arroz rojo. Y es muy fácil, la verdad, no tiene nada de ciencia. Hay quienes agregan también un poquito de cúrcuma para que sea un poquito amarillito y que le dé ese aroma como a hogar. Y sin duda, el ingrediente secreto siempre es el amor. Espero que te haya gustado esta bonita receta. Vamos con música y regresamos para presentarte a la vida a tu hogar. Antes les dejo a Matiz y Reik. Nos cantan Eres Tú.

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Vamos con música y volvemos aquí en Vida Romántica.

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1: Y bueno, si eres la señora de las plantas, que te encantan las plantitas, pero dices, Betty, se me secan. Les echo agua, se me pasa. No les echo, se me seca. ¿Qué hago? ¿Cómo puedo hacer para cuidar mejor mis plantas en mi hogar? Me encanta darle vida a mi hogar con plantas, pero creo que ya mejor voy a comprar artificiales. No tiene nada de malo, puedes comprar artificiales, hay unas que se ven súper reales, pero obviamente las natural es la natural. Y hoy te voy a compartir algunas recomendaciones para fabricar tu propio abono natural para tus plantas. Muy fácil, no necesitas gastar nada porque básicamente vas a reciclar lo que tienes o desechas en casa. Por ejemplo, la cáscara del plátano es rico en potasio y es ideal para estimular la floración y el desarrollo de frutos. Así que necesitas de 3 a 4 cáscaras de plátano y 1 litro de agua. Vas a cortar las cáscaras en trozos pequeños, las vas a poner a hervir en agua durante unos 10 a 15 minutos. Dejas que la mezcla se enfríe por completo, no la vayan a poner caliente, por favor. Vas a colar el líquido y luego vas a diluir una parte de este té en 5 partes de agua y vas a usarlo para regar tus plantas una vez cada 2 semanas. Es un té de cáscara de plátano, sirve mucho. Y si tienes una planta esa que le llaman como que ornato, que son plantas de sombra generalmente, y acabas de desechar una cáscara de plátano, puedes limpiar las hojas con la cáscara de plátano y simplemente vas a frotar la parte interna de la cáscara sobre las hojas y van a quedar limpias y brillositas. Esto es un tip que sirve muchísimo. Otra que puedes hacer es un fertilizante con café. Vas a necesitar los pocitos de café ya utilizados. Si haces tu café en la cafetera y te queda ahí en el filtro lo que son los pocitos o los asientos que le llaman del café, puedes dejar secarlos y vas a esparcirlo directamente sobre la tierra alrededor de una planta o mezclar 3 cucharadas soperas en agua y lo vas a usar moderadamente cada 3 semanas porque en exceso puede modificar la acidez del suelo. Así que esos residuos de cafecito no los tires, agrégalos a la tierrita de tus plantas. Y 3, pero no menos importante, abono con cáscara de huevo. Sí, así como lo escuchas, necesitas cáscaras de huevo limpias y igual los residuos del café. Vas a hervir las 6 cáscaras de huevo en 1/2 litro de agua durante 10 a 15 minutos. Retiras las cáscaras y añades 3 cucharadas del café que te sobró previamente al agua. Y puedes secar y pulverizar las cáscaras directamente con el café. También es una excelente opción. Y lo vas a aplicar en el sustrato una vez por semana o cada 3 semanas según la versión líquida. Y de esta manera también es rico en calcio y nitrógeno, es un buen abono natural para las plantas. O hay quienes no se complican y simplemente las cáscaras de huevo las empiezan a triturar y las agregan así, las revuelven también con la tierra y también es muy eficiente. Así que si tienes plantas, aprovecha estos 3 tips que te acabo de compartir. ¿Sale, vale? Vamos con música y volvemos. Esto fue Dale Vida a tu Hogar. Tengo saluditos pendientes de mis radioescuchas que me dejan sus mensajes de WhatsApp y tengo recomendaciones también. Así que no te vayas. Llega Carlos Rivera, nos canta Que lo nuestro se quede nuestro.

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12: Agradezco enormemente a todos mis amigos radioescuchas que se reportan conmigo desde muy temprano al teléfono para WhatsApp. Saludos para Bart, que se reporta con nosotros. Dice, felicitaciones a Juanita, Betty, hoy martes 13. Uy, gracias Bart. También para Karen Contreras, dice, saludos Betty, aquí estamos escuchándote en Vida Romántica y también te escucho en El Reventón. Gracias Karen, qué bonito saber que sigues escuchando mis programas. Para Elsa, me dice, amiga, hoy me pones la canción que te pedí ayer. Saluditos en este martes socialite. Ok, quiero la canción de Gloria Estefan con Los años que me quedan. Ok, la buscamos, Elsa. Por acá me dice Andrés, Dios bendiga tu hermoso ser y tu linda voz angelical. Dios te bendiga, Betty. Buen día aquí escuchándote como siempre. Muchas gracias, Andrés. Qué bonitas palabras. Y nuestro estimado Damián Aquino también dice, buen día, Betty, ¿cómo estás? Muy bien, gracias. ¿Y tú? Y dice, pues, a preparar el abono. Que sigas teniendo un excelente día. Saludos desde Monterrey, Nuevo León, Damián Aquino Hernández. Muchas gracias, Damián. También para Micaela, me dice que tengas un excelente martes, Betty. Saludos, gracias, Micaela. Bonito día para ti, cuídate mucho. 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Vamos con música y volvemos, porque al regresar viene ya la reflexión del día. Antes escuchamos a Samo con Cara o Cruz.

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1: No busques que todo a tu alrededor sea perfecto, sino que todo lo que hagas tenga un verdadero sentido para hacerte feliz. La auténtica calma no llega a tu vida cuando todo marcha bien afuera, sino cuando tú logras estar en paz con todo tu interior. La decisión de construir tu propio destino reside únicamente dentro de ti. Así reflexionamos. Así que recuerda, siempre debemos tratar de resolver cualquier duda, curiosidad, inquietud que tengas dentro de ti para poder fluir plenamente y encontrar esa paz que tanto necesitamos. Cuídate mucho, pásala bonito. Abrazos para todos quienes estuvieron reportando conmigo. Lindo martes, agradable mañana. Nos escuchamos Dios mediante, ya lo sabes, de 10 de la mañana a 12 del mediodía aquí por Vida Romántica 99.3. Gracias a Leo García en controles de audio. Yo soy Betty Ramírez al micrófono. Se quedan con buena música. Pásenla bonito. Hasta mañana. Bye bye.

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buenas tardes. Hola, ¿qué tal? ¿Cómo está usted? ¿Cómo le va? Les saludamos con muchísimo gusto, como siempre, completa y totalmente en vivo desde la Torre de Noticias del Grupo Radiorama Noreste, la cadena Conea México. Hoy es martes 13 del mes de octubre del año 2026. Les saludo con muchísimo gusto. Buen provecho, por cierto, si en este instante está usted tomando sus sagrados alimentos. Hay que darle gracias a Dios y a la vida por ello. Martes 13 de octubre 2026, San Eduardo el día de hoy. Eduarda también hay, por si usted no lo sabe. Semana número 42 que transcurre en nuestras vidas, 286 días se van y faltan 79 nada más para que termine este año. Claro, si Dios nos presta vida, salud, tranquilidad, amor y sobre todo muchísima paciencia. Saludamos a Coahuila, Nuevo León, Tamaulipas, el Valle de Texas, centro y norte de Veracruz, así como también San Luis Potosí, en realidad todo el noreste de México y sur de la Unión Americana, unidos a través de la señal que emite el Grupo Radiorama, el gran equipo Nuestras Noticias, que es y sigue siendo el espacio informativo más ágil de la radio. Pónganse en contacto con nosotros, WhatsApp 867-463-5043 y 867-987-1685. Redes sociales, Nuestras Noticias, ya sabe usted que está en Facebook, contacto directo, ipso facto, inmediato. Escríbanos a través de nuestras redes sociales, nuestras plataformas están 24/7 para usted. Vamos directamente al Servicio Meteorológico Nacional. Está lloviendo el día de hoy en 50% de la República Mexicana. Parte de Tamaulipas también. Viene un frente frío para este próximo fin de semana, jueves, viernes, sábado y domingo. Frente frío ligero, digámoslo así, pero puede generar nubosidad variable. Mañanas frescas, tardes más agradables, noches y madrugadas también frescas, casi frías. Pero sabe, nada de qué preocuparnos. Por lo pronto, hay inestabilidad atmosférica en gran parte del territorio nacional. Vamos a la Comisión Nacional del Agua.

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1: En decadencia, pero hay mucha agua en el país. Entre comillas, dicho sea de paso, pues gracias a Dios, ¿verdad?

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1: Continuando con la información, sabe usted, está en Nuevo Laredo, Tamaulipas, en el norte del estado, el gobernador Américo Villarreal. Una obra muy interesante, una gira de trabajo en donde pues se entregan obras de carpeteo de cinta asfáltica, de concreto hidráulico, vías, carreteras y mucho más. La presidenta de aquel punto fronterizo, la licenciada Carmelina Cantú Rosas, concedió una entrevista mañanera, una matutina en este caso, al noticiero, este espacio informativo, Nuestras Noticias.
2: Hoy está de visita el gobernador Américo Villarreal y su gabinete ampliado también. Y tengo en línea a la primera autoridad municipal, la presidenta Carmelina Cantú Rosas. Presidenta, muy buenos días.
3: Buenos días, Fernando. Qué gusto saludarte. Gracias por ser tan mañanero y por tener siempre informada a la ciudadanía. Y aquí estoy, como siempre, a tus órdenes.
2: Igualmente, presidenta, muchas gracias. Una fecha importante, un sueño que hoy es una realidad, algo que veíamos desde hace muchos años en total abandono. Hoy se convierte en un ícono de

0: ingresan y entran a México, y es la primera cara que ven al entrar a México. Y bueno, ese embudo que se les hacía, porque nada más teníamos un puente y no teníamos sus gasas completas y sus salidas y sus entradas, hoy en día está terminado y también vamos a inaugurar esa obra. Y bueno, vamos a terminar con una obra que para los duranguenses sé que es y será, ya que todos lo conozcan, un ícono de nuestra ciudad, donde vamos a poder traer también a que el turismo tenga más opciones cuando venga el Nuevo Laredo, y sé que será un punto de reunión para neolaredenses y para foráneos, nuestro Museo de Ciencia, Tecnología y Planetario, que es un lugar de 6 pisos, primer piso, primera planta y 5 pisos más, y en el 5º piso, que eso es bien importante, en el 5º piso se junta con el planetario, porque ahí son 2 obras, es el museo y es el planetario. Ahí se junta con el planetario. Un planetario que muchas veces la ciudadanía, como todavía en su mayoría no lo conoce, dimensiona lo hermoso y la gran obra que se hizo ahí, porque el planetario está dentro del tanque de agua. Ahí se hizo todo un trabajo arquitectónico de ingeniería para poder montar un planetario dentro de un tanque de agua, que también quiero que nos sintamos orgullosos los neoyorquinos, porque somos el único en el mundo similar a este tema. En lugar de que ese espacio que todos conocíamos lo tiráramos y no le diéramos uso, bueno, pues hicimos este trabajo para que no olvidáramos el Nuevo Laredo del ayer y pudiéramos darle vida a ese espacio, que bajar ese tanque nos estaban cotizando 6 millones de pesos. Dijimos, bueno, ¿qué podemos hacer con ese tanque aparte de pintarlo y reforzarlo? Recordarás que así empezamos a pintarlo. Sí. Yo no lo quería bajar porque, pues al fin, que me gusta cuidar el dinero, dije, a ver, bajar ese tanque me sale muy caro. Estábamos ya pensando en un planetario, a ver dónde podemos hacer el planetario, y pues con tanto talento que tenemos en Nuevo Laredo, se decidió que ahí hicimos las pruebas necesarias para ver si era factible esa obra en ese lugar, y afortunadamente así lo fue. Y bueno, hoy en día, en el tanque de agua, adentro del tanque de agua, obviamente reforzado con vigas, o sea, el tanque de agua es un caparazón. Ya todo delante de adentro tiene sus vigas y tiene para que puedan estar sentados todo lo que está sentado dentro de la bola del tanque. Obviamente está toda la pantalla, esa pantalla tan moderna.
1: Sí, una pantalla IMAX.
0: Una pantalla IMAX que se fue realmente pegando o a los

0: Victoria, que ellos mismos han estado ayudándonos a la operación del planetario, de cómo vamos a recibir a la gente, qué nos ha funcionado, qué tenemos que mejorar. Ellos mismos, los mismos estudiantes, obviamente con tenerlos ahí, pues vamos viendo qué cosas hay que mejorar y qué cosas podemos cambiar para servirle mejor a la ciudadanía, porque también pues algunos los vamos a tener en la planta baja, mientras unos están en la planta baja, algunos van a estar viendo la pantalla, van a estar viendo el documental. Y todos esos temas, porque el planetario ya tiene listo alrededor de 2 meses, pero para mí la operación diaria, porque pues no deja de ser un espacio completamente nuevo para todos los nuevadenses, no es como que es una plaza nueva que ya sabes cómo manejarla. Obviamente aquí es desde el inicio, desde el momento en el que vamos a comprar los boletos, sí, que sea todo sencillo, más ágil, y que vayamos como el mundo, más moderno. Eso es lo que queremos dejar, este legado, que aparte de todo es un legado de estudio, de enseñanza, de que nuestros niños explorando puedan ir aprendiendo, donde puedan hacer vocaciones, porque pues obviamente hablamos del universo, de las estrellas, obviamente también del tema de tu cuerpo, cómo funciona tu cuerpo, de la creación, de cómo nació el mundo. Tenemos dinosaurios, de verdad que en los distintos pisos tenemos un tema nuevo que puede ser y disfrutarse. Lo que hemos ahorita revisado con los niños es que como mucho, digo, porque vamos a tener que también tener horarios para que todos puedan disfrutarlo, el recorrido ya bien recorrido, puede durar de 2 horas a 2 horas y media. Así es que de verdad que estoy muy contenta. Ya en los próximos días les voy a decir, ya está listo, vénganse todos, ya vamos a tratar de que nuestros boletos puedan estar en línea, para que la gente no tenga que estar esperando abajo, esperando ayer. Vamos a vender en línea y tener quizás unos libres para los que lleguen y que batallen por tener las cosas en línea, puedan ellos llegar y comprarlos. Pero de verdad que estoy muy contenta, muy emocionada, y sobre todo muy agradecida que esté aquí el señor gobernador con los neolarenses, que tanto nos ha apoyado y que tanto hemos hecho juntos, poder inaugurar este lugar para todos.
1: Simplemente el escucharte, presidenta, ya es emocionante, ¿verdad? Este museo, este planetario, y efectivamente se suena antojable. Me comentan que hay más de 20 colegios, 20 escuelas de Nuevo Laredo que ya están haciendo fila para visitar esto. Yo creo que es un éxito total. Estás dejando huella en Nuevo Laredo y es muy interesante. Pues bienvenido, gobernador. Nada más acotando sobre la obra que se hizo ahí en la carretera, esa obra fue voluntad ciudadana, ¿verdad? Fue voluntad del municipio, no era obligación del municipio hacerla.
0: No, era una obra completamente federal, pero pues escuchando todas las voces, como siempre, para mí ha sido, y el gobierno ha sido muy puntual en este tema. Desde que estábamos en campaña me lo pedían, que este embudo que se
1: hace, muchos accidentes ahí.
0: Sí, que la carretera de 4 carriles hubo un momento en el que se convirtió en 2, sí. Nos faltaba un puente. Bueno, pues obviamente con los permisos de la Secretaría de Infraestructura, de Comunicaciones y Transportes, pues lo pudimos lograr, y hoy es una realidad y es la principal arteria que nos lleva al puente mundial. Y bueno, todavía nos falta un tramo más adelante que esperemos también que de la Secretaría, y que creo que ya se comprometieron a que en estos días van a empezarla a arreglar, y si así no lo fuera, pues yo también ya traigo mis planes para cuando nos vayamos y pueda estar esa carretera concluida, o ya cuando menos trabajándose, que para mí es de verdad muy importante poderle cumplir a todos mis operadores y obviamente a los empresarios que todos los días nos apoyan con el llevar y traer las mercancías. Y bueno, espero que ahí ustedes nos puedan estar cubriendo para que pueda la ciudadanía enterarse de todo lo que viene por el Nuevo Laredo, de todo lo que estamos trabajando también, como ayer y ahorita que empezaste, yo vi con el tema hídrico, que hemos estado avanzando y trabajando mucho, que tenemos grandes retos, pero también grandes resultados en este y muchos temas más. Y vienen dos tanques de agua muy importantes, de 5,000 litros por segundo, uno ahí en donde estábamos ayer precisamente, y otro en el ISSSTE. Sí. Y

0: Sí, donde se cargaban las pipas, siempre se me va el nombre, donde se cargaban las pipas todas las días acá en la Buenavista, en el tanque,
1: Buenavista.
0: En el tanque Buenavista, ahí también estamos ya diseñando otro tanque importante, que ya en los próximos días sale la licitación, y bueno, más familias van a tener mejor niveles de agua, más presión, y bueno, también más oportunidad de tener una mejor calidad de agua. Sí, decirte que ya hemos hecho muchas acciones y que muchas de las colonias que se habían visto afectadas, pero eran colonias que se habían visto afectadas, pero afortunadamente no en toda una colonia, se da cuenta que son las colonias más altas y las colonias que por muchísimos años, 10, 15, 20 años, se han visto afectadas. Y ahora ya afortunadamente con tanto cambio que hemos hecho, ya colonias o calles, por ejemplo, ahí en la del Maestro, en la Sandía, en la Claudet, en algunas de esas colonias que no llegaba agua por ningún momento, hoy en día llega agua por más espacio de tiempo, 8 o 10 horas, y pues eso es un avance importante donde no vamos a bajar la guardia. Lo que también le pido a la ciudadanía, pues nos hemos dado cuenta en nuestros recorridos, es que la ciudadanía tiene un tanque de agua, Fernando, pero no lo tiene conectado. Entonces yo sí le hago un llamado a la familia, hemos trabajado muchos con ellos, los hemos ayudado a conectar el tanque de agua, más o menos te sale en 450, 500 pesos, pero si no tienes un tanque, si tienes el tanque de agua y nomás estás esperando a que pase la pipa, a que se llene, en los momentos en que en tu colonia hay agua a lo mejor y tú estás trabajando, pero te llevó el agua de 9 de la mañana a 3 de la tarde, pues no tuviste un lugar donde llenar en tu tanque de agua. Entonces, si tu tanque de agua está conectado directamente al agua, estés o no estés, tu tanque siempre va a estarse llenando de agua.
1: Claro.
0: Eso es bien importante. Entonces, si pueden hacer el esfuerzo de hacer la conexión, contratar a un plomero y que te sale, te digo, de 350, 500, 600 pesos, depende la capacidad de tu tanque, es bien importante, porque cuando, si en tu momento no está, si no hay agua, pero tienes un tanque, pues automáticamente el tanque de agua se te va a llenar. Entonces, a mí me gustaría pedirle a la ciudadanía que si tiene la oportunidad y a lo mejor desconoce este tipo de situación, que haga el esfuerzo y lo conecte, porque de verdad hay un cambio sustancial.
1: Interesante esto, efectivamente. Y por último, porque sé que hay agenda la que tiene hoy la ciudad, ¿verdad? La que tiene usted como presidente y la que tiene la ciudad. ¿Está satisfecha con la entrega de viviendas? Única vez en la historia que se ha hecho, la primera vez en la historia que el municipio entrega viviendas, casas a nuevecitas a los ciudadanos.
0: Feliz de la vida. Para mí este es un programa muy importante como el que está haciendo nuestra presidenta Claudia Sheinbaum de las viviendas del bienestar. Bueno, pues Nuevo Laredo tiene su vivienda, que tengas tu patrimonio propio, es un tema muy importante. En su primera etapa recordarás que lo hice para madres, jefas de familia, madres solteras, dirigida a este nicho de mujeres fuertes, de este nicho de mujeres que a veces el papá del niño pues se desobligó de él, y bueno, que tengan este lugar para vivir y hacer un hogar. Afortunadamente hemos avanzado, ahorita estamos en una segunda etapa donde estamos construyendo 69 viviendas más para que los próximos meses los podamos entregar a las familias. Y aparte es recurso 100% local, 100% nosotros, municipal, y bueno, pues claro que me siento muy contenta y satisfecha, porque pagamos una deuda que tú sabes que teníamos arrastrando por muchísimos años, y aparte la transformación, el progreso, el avance de nuestra ciudad no se detuvo. Yo no dije pagué la deuda, pero fíjense que yo ya no les puedo hacer ahora, pagué la deuda y se acabaron los apoyos sociales. Al contrario, hemos estado dando los chips para los jóvenes en la universidad, las becas culturales, las becas deportivas. Nuestra ciudad sigue con el mantenimiento que se le hace todos los días, y nuestra ciudad está cambiando y todos somos testigos. viviendo la nueva era que vive Nuevo Laredo.
2: Hay que analizar un poco el Nuevo Laredo de antes y el Nuevo Laredo de hoy. Te agradezco mucho que recibas la llamada, sabemos la agenda que hay apretadísima. Bienvenido el gobernador y van a andar hoy prácticamente por todo Nuevo Laredo.
0: Por todo, empezamos ahí de la UAT y bueno, vamos a terminar allá en el planetario. Te mando un abrazo y te saludo con mucho cariño a todo tu auditorio. Saben que los quiero mucho y como les digo, no se los digo, se los demuestro todos los días con el trabajo.
2: Muchas gracias, presidente. Buenos días.
0: Gracias.
3: Bueno, después de este llamado, unos momentos después, aterrizó en esta ciudad fronteriza, en Nuevo Laredo, el gobernador Américo Villarreal. Ahí el doctor Miguel Ángel Valdés García, secretario de Educación en Tamaulipas, le dio la bienvenida. El secretario de Educación recibió al gobernador en la ciudad fronteriza de Nuevo Laredo. El doctor Miguel Ángel Valdés García, secretario de Educación del Gobierno del Estado.
4: Porque siempre que abrimos una escuela nueva, pues es una fiesta. Es realmente apostarle a lo más valioso que tenemos en la sociedad tamaulipeca, como dice nuestro señor gobernador, el doctor Américo Villarreal, los niños, las niñas y los jóvenes de Tamaulipas. Señor gobernador, con su permiso, con su venia, señora presidenta, quiero preguntar primero que nada, levántenme la mano los niños de sexto de primaria. Bájenla, gracias. Levanten la mano los niños de quinto de primaria. Bájenla, gracias. Son grupos dobles. Levanten la mano los niños de cuarto de primaria. Bájenla, gracias. Levanten la mano las niñas y los niños de tercero de primaria. Muy bien, bájenla. Levanten la mano los niños y las niñas de segundo de primaria. Ahí no faltó nadie, qué bien, bájenla. Levanten la mano las niñas y los niños, los más chiquitines, los de primero de primaria. Eso, muy bien. Un aplauso para todos las alumnas y los alumnos de esta muy bonita escuela. Levanten la mano las mamás y los papás, los abuelitos, los tíos, las tías, hasta los colados que anden aquí, de estos niños, de los seres queridos. Levanten la mano. Un aplauso también para las mamás y los papás que hoy nos acompañan. Y quiero decirle al señor gobernador que, bueno, aparte de saludar a los señores regidores que están con la presidenta, todo nuestro respeto y nuestro afecto, hay mucha gente de la estructura educativa. A ver, empecemos por las maestras y los maestros de esta escuela. Levántenme la mano para que las vea el gobernador, maestras. Un aplauso a todas las maestras y a todos los maestros de esta escuela. Y ya finalmente, en la persona del director, que muchas gracias por recibirnos, el director de educación, mi amigo Javier Acebo, Joaquín, el director del CREDE, la maestra y nuestra compañerita, levántenme la mano todos los que están de la estructura educativa, supervisores, jefes de sector, acá está todo el jefe de sector de Nuevo Laredo. Muchas gracias, maestros y maestras, por hoy acompañarnos en esta verdadera fiesta. Voy a terminar mi intervención nada más diciendo que en Tamaulipas tenemos al gobernador educador, al gobernador humanista, que ha impulsado mucho porque cree desde hace muchos años en ella, la educación humanista con valores y con calidad de los aprendizajes. Y aquí en Laredo tenemos Nuevo Laredo, Tamaulipas, a la presidenta educadora, la maestra Carmelilia, que siempre nos ha apoyado en muchas cosas, como en esta escuela, que me dijo, secretario, en el sector la ciudad nos crece muy rápido y hay muchas niñas y muchos niños.
3: Bueno, es el secretario de Educación de Tamaulipas, Miguel Ángel Valdés García, con quien he tenido la oportunidad de platicar en vivo en este espacio informativo, desde antes que fuera secretario de Educación y ahora como secretario de Educación también. Aquí está el mensaje del gobernador. Esta escuela se convierte a partir de hoy en un ícono regional, puesto que justificadamente, ahí por eso dijo, levanten la mano los de primero, segundo, tercero, cuarto, quinto y sexto. Bueno, lo dijo él al revés, ¿verdad? Del sexto al primero. Y está 100% justificada, está equipada, es una escuela multimodal, es una escuela de las más modernas de Tamaulipas. El gobernador inauguró esta importante obra allá en Nuevo Laredo, en la frontera norte de nuestro estado.
5: ¡Qué gusto saludarlos! Buenas tardes. Me da un gusto estar aquí hoy aquí en esta escuela que les quiero platicar principalmente a ustedes, los alumnos de esta escuela primaria y a los profesores, al cuerpo académico y también al esfuerzo que hizo este municipio al frente nuestra estimada amiga, la licenciada Carmelilia Cantú Rosas, que se ha distinguido siempre por dar esta gran oportunidad a Nuevo Laredo. Hay momentos en la historia de una región, de una entidad, de una nación, en que se dan estas oportunidades de coyuntura, en donde hay que saber aprovechar el momento y la oportunidad que se da. Pero también eso depende de que exista la gente preparada y con vocación para distinguir esas oportunidades y podérselas brindar a su municipio y eso traducir en mejores oportunidades de calidad de vida, de bienestar, de desarrollo de una región tan sustantiva como es Nuevo Laredo. Y eso me da mucho gusto mencionarlo en este evento y darle las gracias a la presidenta municipal Carmen Lilia, así como al secretario de Educación, que me confieren el honor de estar aquí hoy en una escuela primaria que lleva el nombre de mi madre, una maestra normalista, y que ha estado favoreciendo, como se dice, a través de la educación, estas grandes oportunidades de coyuntura que se dan en Nuevo Laredo. Nuevo Laredo tiene un futuro cierto por el esfuerzo y trabajo que se han hecho en estos gobiernos humanistas y de transformación que no teníamos en una perspectiva de un futuro reciente, pero ahora tenemos aquí la Dirección General de Aduanas. Se están mejorando, gracias a la presidenta nuevamente, una infinidad de servicios de municipio, de salud, de vialidades, de iluminación, de centros recreativos, de escuelas, con esa sensibilidad que tiene su presidenta municipal. Pero aparte de esta Dirección General de Aduanas que está incrementando la economía y oportunidades, también tenemos una doble vía ferroviaria. Somos el único municipio a nivel nacional que tiene una doble vía de ferrocarril. Y está próximo y en construcción la condición de que se tenga también un ferrocarril para el transporte público. Y eso también va a dar una gran oportunidad y se están haciendo grandes proyectos para construir vivienda digna, vivienda del bienestar, donde también nuestra gran presidenta, la doctora Claudia Sheinbaum, ha tenido a bien autorizarnos para a Tamaulipas más de 84,000 viviendas. Entonces, ese es el futuro que podemos estar pensando, podemos estar legando a nuestras próximas generaciones, pero que tenemos. Y la autorización de un nuevo hospital IMSS Bienestar en Nuevo Laredo de 1,200 millones, ya me está soplando aquí, para anotarme el examen. Sí, pero también la presidenta ya dotó la suficiencia de territorio de, ¿qué fueron? 5 hectáreas. 5 hectáreas para que esté un nuevo hospital aquí en Nuevo Laredo del IMSS Bienestar. Ese es el panorama que yo les quiero compartir a los papás, a las mamás, al cuerpo académico, a los profesores, de lo que está viviéndose en Nuevo Laredo y que tenemos que buscar cómo preparar bien a estos niñas y niños y adolescentes para esta condición que les va a tocar vivir. Como bien señala el secretario de Educación, en lo relativo a las condiciones cívicas, culturales, deportivas que se puedan estar teniendo y de gestión en los campos que podemos desarrollar en nuestra entidad. Pero con ese preámbulo, permítanme pasar en esta emoción que me da el estar aquí en una escuela que lleva el nombre de mi madre, el hacerles una pequeña remembranza de quién fue ella como hijo. Ella terminó de formarse en la entonces Escuela Normal y Preparatoria de Ciudad Victoria. Era la instancia, no había más oportunidad de otro grado en Ciudad Victoria en esos años 50 en la capital. Él decía, puedes llegar hasta preparatoria, ser maestro, y si hiciste prepa y quieres estudiar algo más, te tenías que ir del estado a estudiar o a Nuevo León, y muchos principalmente a la Ciudad de México, como en su caso también lo hizo mi padre, y que fue a formarse como ingeniero civil a la Universidad Nacional Autónoma de México. Es una maestra como ustedes, una maestra que sale de una escuela normalista.
3: Eso es lo que dijo el gobernador Américo Villarreal, y ahora nos trasladamos en este instante en vivo y en directo desde el Planetario de Nuevo Laredo, un ícono en todo Tamaulipas. Vamos directamente a la señal hasta aquel sitio, el Planetario de Nuevo Laredo.
6: Turismo, decidimos hacer historia. Durante muchos años, en el corazón de Nuevo Laredo, permaneció el antiguo tanque de agua, todos lo recordamos. Teníamos frente a nosotros una estructura colosal que por años estuvo sin uso y sin propósito. Formaba parte de nuestra memoria, pero había dejado de cumplir su función. Decidimos rescatarla, sacarlo del olvido, transformamos un monumento al abandono en una ventana directa hacia el universo, convirtiéndolo en un moderno museo de ciencia, tecnología y planetario, símbolo de conocimiento, innovación y futuro para nuestra ciudad. Un espacio. Gracias. Un espacio creado para acercar la ciencia a nuestras niñas, niños y jóvenes, para despertar su curiosidad y demostrarles que también desde Nuevo Laredo pueden mirar hacia las estrellas y construir grandes sueños. Queremos que cada niña, niño y joven de Nuevo Laredo tenga una certeza absoluta. Al cruzar estas puertas se encontrarán de frente con la innovación y la ciencia. Que sepan que ya no tienen que buscar la vanguardia en otros horizontes, porque el Nuevo Laredo lo está esperando aquí, en su propia tierra. Que den ese primer paso hacia el interior de nuestro planetario, toman asiento, se apagan las luces y de pronto la inmensidad del universo se despliega ante sus ojos. En ese momento de absoluto asombro, no solo descubren las estrellas, descubren su propio potencial. Una duda surge, una vocación nace y un límite se rompe. Porque al abrir estas puertas no estamos entregando solamente un recinto tecnológico, estamos entregando la llave para que se apropien del conocimiento. Queremos dejarles claro que su talento no tiene fronteras y que la grandeza de su destino no depende solo de qué tan alto se atrevan a soñar y a mirar. No construimos solamente un edificio, construimos un espacio para soñar. Y quizás dentro de algunos años, una científica, un ingeniero, una investigadora, un doctor o un innovador recuerde que aquí comenzó su vocación, que todo empezó en este lugar, donde un antiguo tanque de agua se convirtió en una puerta del conocimiento. Hablamos de una magna obra, quizás la más importante de esta administración, con una inversión superior a los 129 millones de pesos, pero que cobra su verdadero valor en su impacto social y cultural. Rescatamos más de 2.200 metros cuadrados para dotarlos de una museografía de primer nivel. Hoy, grandes nuestras familias y estudiantes podrán recorrer el nuevo pabellón de ciencias, asombrarse del área del universo y astronomía y aprender tocando a través de nuestras exposiciones interactivas. Nuestros contenidos abarcan desde el origen de la vida en la Tierra y la naturaleza hasta los misterios de la exploración espacial. La joya de este proyecto es su planetario, un espacio inmerso y la vanguardia que es, con mucho orgullo, única en el mundo, el primer planetario construido dentro de un tanque elevado. Gracias. Gracias, señor gobernador. Este domo cuenta con 52 butacas diseñadas para sumergir a los espectadores mediante el sistema Digistar de proyección láser, sonido envolvente y un sofisticado tratamiento acústico. Esta obra es una prueba irrefutable de que el presupuesto usado con honestidad se convierte en desarrollo. Señor gobernador, reitero nuestra absoluta disposición para seguir trabajando hombro con hombro, de su mano, por el bienestar de Nuevo Laredo. Seguiremos acercando la ciencia a nuestros niños. Seguiremos fomentando el pensamiento crítico en nuestros jóvenes. Seguiremos construyendo la grandeza de nuestra frontera, porque hoy soñamos más alto, porque hoy miramos a las estrellas y porque hoy, con su apoyo, amigo gobernador, juntos lo hacemos posible. Muchísimas gracias.
7: El mensaje de nuestra presidenta municipal, la licenciada Carmen Lilia Cantú Rosas, Villarreal. A continuación, amigas, amigos, escucharemos las palabras a cargo de la estudiante de noveno semestre de Ingeniería en Sistemas Computacionales, Ingrid Anet Hernández Montoya.
8: Muy buenas tardes a todas y a todos. Saludo con mucho respeto al doctor Américo Villarreal Anaya, gobernador constitucional del estado de Tamaulipas. A la licenciada Carmen Lilia Cantú Rosas Villarreal, presidenta municipal de Nuevo Laredo, y a las distinguidas autoridades e invitados que hoy nos acompañan. Es un honor participar en la inauguración del Museo de Ciencia, Tecnología y Planetario de Nuevo Laredo, un espacio que abre nuevas oportunidades para acercarnos al conocimiento y despertar la curiosidad de las futuras generaciones. A lo largo de la historia, la humanidad ha logrado superar grandes desafíos gracias a la ciencia, desde combatir enfermedades hasta explorar el espacio. Cada descubrimiento comenzó con una pregunta, una necesidad y alguien dispuesto a encontrar una respuesta.
3: Es el evento en este momento allá en Nuevo Laredo, en la frontera norte de Tamaulipas, el planetario único en su tipo a nivel mundial. Por contar con una pantalla IMAX 360 que está instalada, ¿verdad? Cómodamente. Hay butacas, obviamente, aire acondicionado, todo esto con alta tecnología, sonidos surround, todo esto. Está en un tanque antiguo de agua de los años 50. Obviamente fue modernizado, fue adaptado y es una pantalla sumamente interesante, muy importante. En este caso, este planetario, museo de ciencia y tecnología, como ustedes lo quieran mencionar, lo quieran ver. Pero la gira del gobernador se ha tornado interesante porque ha sido estrictamente entrega de obras realizadas por ese municipio fronterizo, la ciudad de Nuevo Laredo. Son obras 100% de inversión municipal. Una de ellas, una vialidad carretera con concreto hidráulico que conecta al comercio mundial, al puente Solidaridad Colombia, el puente del comercio mundial, el puente 3 de Nuevo Laredo, y en ese caso toda la región se conecta por esa vía que ha restaurado el gobierno de Nuevo Laredo, el gobierno que tiene a cargo la presidenta allá en aquella ciudad fronteriza, Carmen Lilia Cantú Rosas. En este caso es una obra importante, la entrega de la escuela al poniente y este Museo de Ciencia y Tecnología.
8: Por ello, quiero dirigirme especialmente a las niñas, niños y jóvenes de Nuevo Laredo. Este museo les pertenece. Quizás entre hoy quien nos acompaña se encuentra alguien que algún día desarrolle una tecnología que salve vidas, encuentre una solución para proteger nuestro planeta o contribuya a descubrir los misterios del universo. Nunca dejen de hacer preguntas, de aprender y de intentar aquello que parece imposible. Reconozco a las autoridades y a todas las personas que hicieron posible este espacio, que representa una importante oportunidad para el desarrollo educativo, científico y tecnológico de nuestra ciudad. Hoy, Nuevo Laredo no solamente abre las puertas de un museo, abre una ventana al universo y, sobre todo, una puerta al conocimiento, la imaginación y el futuro. Muchas gracias.
7: Las palabras a cargo de la representante de los estudiantes, noveno semestre de Ingeniería en Sistemas Computacionales, Ingrid Anet Hernández Montoya. A continuación, familia de Nuevo Laredo, escuchemos el mensaje del gobernador constitucional del estado de Tamaulipas, el doctor Américo Villarreal Anaya.
9: Nuevamente, muy buenas tardes. Estar aquí con todos nuestros amigos y amigas de Nuevo Laredo en una gira de oportunidad de trabajo y ver todos los avances que hemos tenido en conjunto quienes están aquí presentes en la línea de honor, tanto en el crecimiento de las oportunidades que se dan a nuestra juventud, hasta nuestros niños, niñas y adolescentes en un nuevo modelo de una escuela mexicana que vela por el humanismo y ver no en la propagación del bienestar y la oportunidad de competencia individual, sino en el sentido del desarrollo comunitario y saber que a todos nos tiene que ir bien para que podamos seguir progresando en una sociedad cada vez más participativa y humana. Me da mucho gusto estar pues en este hermoso día, como le digo, aquí siempre está así, ¿verdad? Sí. No, recientemente recordamos hace escasos un mes que tuvimos en esta oportunidad de haber acompañado a todos los presidentes municipales en asistir personalmente a sus informes, y el primer día de esa gira estuvimos aquí en Nuevo Laredo con nuestra presidenta municipal constatando los grandes avances que se han dado en este municipio tan importante para su población, para nuestra entidad y para
3: todo Tamaulipas. Es una obra que reviste de vital importancia para todo el desarrollo de nuestro estado. Es el gobernador Américo Villarreal quien se encuentra inaugurando este Museo de Ciencia y Tecnología, este planetario, como usted lo quiera mencionar. Es un área multimodal, como se lo dije, y es un ícono a nivel regional, a nivel Tamaulipas, en el noreste del país. Se va a fomentar el turismo, no nada más el turismo de visita, de paso, sino también el turismo cultural. En un momento dado, la gente que quiera venir a ver en la pantalla IMAX, en un momento, pues, lo que viene siendo los planetas, las constelaciones, las estrellas, el universo, los planetas que corresponden a nuestro espacio: Mercurio, Venus, Tierra, Marte, Júpiter, Saturno, Urano, Neptuno, Plutón, el sistema solar, ¿verdad? El astro rey, el sol. Bueno, pues es algo que es ya una joya y un ícono de obra pública para todos allá en Nuevo Laredo. Pues ya nos vamos porque tenemos que ajustar mucho, nos brincamos algunos cortes comerciales. Vamos a despedir a nuestras plazas también aquí en Nuevo Laredo con la visita del gobernador Américo Villarreal en este martes 13 de octubre. Muchas gracias por estar con nosotros. Buenas tardes y pásela como siempre muy bien.

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2: Ya a esta hora del día necesitamos, claro, que buena energía musical, y aquí estaremos acompañándoles en Vida Romántica 99.3 FM con Música en Movimiento. Les saluda Laura Ahumada.

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1: Una canción de esa dupla de Lara y Monarres, estos grandes compositores que en su momento también se lanzaron a la interpretación de sus temas, pues ellos regalaron esta canción de Bazar, que fue el tema debut del famoso grupo mexicano Flans y que se lanzara a mediados de los 80s. Y así estamos nosotros arrancando lo que es esta emisión en vespertina de esta tarde de martes, ya martes que corresponde a este 13 de octubre del año 2026. Me da muchísimo gusto saludarles, esperando se queden con nosotros durante los minutos que tendremos, 55 para ser exactos, en esta tarde soleada, bastante cálida, con una temperatura que de acuerdo al termómetro nos está lanzando 31 en grados Celsius, con una sensación térmica de 38. La presión barométrica está a 1014 milibares, un valor arriba de lo normal. Y para conectarnos con la energía del universo y sobre todo la energía que tenemos a través de estos ritmos que les estaremos presentando durante el martes, el ritmo perfecto y el momento ideal, la hora ideal para encender su día. Y como siempre decimos, no dejemos que la rutina nos detenga y hay que disfrutar de este programa que les presentamos, Música en Movimiento, mientras ya sea están caminando, manejando, haciendo la comida o están en la oficina, en cualquier lugar donde se encuentren recibiendo la señal de Vida Romántica 99.3 FM. Dejen que cada canción se convierta en esa banda sonora de sus pasos para ir transformando esta tarde con la energía que solo nuestros ritmos que tenemos aquí en esta programación les puede dar para conectar todos sus sentidos. Y les vamos a dejar este tema que está a cargo de los Enanitos Verdes, seguramente les va a encantar, es el tema Guitarras Blancas. Bienvenidos, bienvenidas, muy buena tarde, iniciamos con esta programación de Música en Movimiento. Gracias por escucharnos, les saluda Laura Ahumada.

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2: Escuchamos este ritmo bailable característico de la época dorada del género del rock and roll, con una letra divertida basada en juegos de palabras culinarios y románticos. Para esta hora de la programación de Música en Movimiento en Vida Romántica 99.3 FM, escuchamos a esta agrupación mexicana Los Reapers con la canción Pan con Mermelada. 1:20, seguimos avanzando en esta emisión en vespertina. Muchísimas gracias a nuestro amigo Mateo Meraz, que nos dice a ver si se puede programar el tema de toda la vida, pero en la voz de Emanuel. Saludos también a Blanquita, que nos está sintonizando por Ciudad Madero en la chamba. Bart nos dice aquí en sintonía, mi querida Laurita, andamos haciendo pollo con arroz y azafrán, una ensaladita de lechuga, tomate, cebolla y aguacate con aderezo y una agüita de melón. Ah, eso se escucha delicioso, Bart, muchas gracias. Nos estás antojando del menú que tienes para este día. Provechito a tus exigentes comensales. El buen Mike nos dice, ya aquí puntual a la cita, espero no me pongas retardo. Ya a ver si nos pueden programar el tema con Hombres G. Visiten nuestro bar. Tengo otro reporte saludando al buen amigo Juanito en sintonía con nosotros, a través de su unidad móvil, atento a nuestra señal de un lado a otro, moviendo al mundo en cuatro ruedas, y dice con la buena programación de la estación. Y para también saludar a nuestro amigo Adrián y a sus compañeros de labores, Chago y Julio, en contacto con nosotros desde la Colonia Unidad Nacional.

Les vamos a dejar este tema que nos sugieren. Ah, y también para nuestro amigo Timón, con compañeros de labores, atento a nuestra emisión, y nos dice, a ver si puede, dice, ya que estamos al cierre del mes de octubre, bueno, casi a mitad del mes de octubre, pero también ya a finales de lo que es este décimo mes del año, luego se van programando canciones relacionadas así como que de monstruos, de zombies, de terror. Dice, me gustaría escuchar, o de fantasmas, que le gustaría escuchar ya sea a Thriller, el tema con Michael Jackson, o el Cazafantasmas de igual forma. Dice, cualquiera de estas dos, a ver si se puede, que esté dentro de la selección de esta tarde de martes. Pero por lo pronto les decía, vamos a escuchar a Emmanuel con la canción de toda la vida.

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2: Moviendo recuerdos de los años 60, 70 y 80, como la canción que les presentamos primero con los cinco latinos, Quiéreme Siempre. Ahora vienen los Hombres G con uno de sus grandes éxitos, Visite Nuestro Bar.

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1: 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Ese fue un tema con el señor Julio Iglesias y esta canción viene en su álbum La Carretera. Agua dulce, agua salá, y así casi ya concluyendo lo que es esta primera hora de nuestra intervención en Vida Romántica 99.3 FM en música. En movimiento es la programación que tenemos de 1 a 2 de la tarde. Tengo saluditos especiales para una querida amiga Margarita Cortés. Un saludo para ella y especialmente para su mami que es fiel seguidora de nuestra estación, es fans de los programas que tenemos en el 99.3 FM. Muchas gracias a la señora Minerva Guerrero que está en sintonía con nosotros y a Margarita que tiene años que la conozco desde que éramos parte de esas jovencitas de servicio social en Radio Grupo del Golfo. En aquellos ayeres, por allá en los 90s, un saludo para Margarita y para su mami Minerva. Muchas gracias por estar atentas a nuestra señal. Nos vamos, pero les recordamos que a las 4 regresamos con lo que es la emisión de las complacencias. Ustedes y nosotros hacemos posible lo que es el espacio de las 4 de la tarde con sus peticiones. Les deseamos lo mejor, que coman rico, si ya están clavando el diente, si están manejando, háganlo con muchísimo cuidado. Para quienes van al volante, la recomendación de siempre de darles este consejito que espero y lo tomen a consideración. Y para los que están chambeando, no olviden que la música es una excelente aliada. Nos retiramos con Rick Astley y eso se llama Never Gonna Give You Up. Es el tema con el cual cerramos por lo pronto esta primera hora de nuestra intervención. Mi nombre es Laura Ahumada. Nos conectamos a las 4.

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2: ¿Qué tal? ¿Cómo están? Buenas tardes, bienvenido a este espacio de la información. Estamos listos para llevarle las noticias en este día martes 13 de octubre de 2026. Les saludamos con muchísimo gusto a usted que nos sigue en vivo. Nos escucha a través de la Huasteca en el 103.5 de FM, en vivo a través de Vida Romántica 99.3 FM, con toda la información que se genera en esta parte sur de Tamaulipas. Lo invito a usted para que esté muy pendiente, para que nos siga en vivo. Quien le habla en este micrófono, un servidor, Luis Alberto Pacheco Monsiváis. Comenzamos, buenas tardes. Estos son los avances.
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2: Declaran culpable a Gabriel N. como por el delito de abuso sexual agravado en contra de su hija Dafne Zapata. Si es, insistirá en una nueva clínica del IMSS para la zona sur de Tamaulipas. Investigan muerte de persona tras percance con patrulla de tránsito en Ciudad Madero. Les saludamos con muchísimo gusto a usted que nos sigue en vivo con toda la información que se genera en esta parte sur de Tamaulipas. Lo invito a usted para que esté muy pendiente, para que se comunique. Teléfono en cabina 833-705-1035. Lo puede hacer vía WhatsApp 833-392-3826. Comenzamos. Buenas tardes. Vamos a la información de Tampico.
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2: Usted en información de Tampico, atraer nuevos negocios, mejora la imagen de los establecimientos y amplía los horarios de restaurantes, bares, son algunas de las acciones que se buscan impulsar para poder reactivar la actividad comercial en el Centro Histórico de Tampico. Eduardo Mansur Mansur, presidente de la Cámara Nacional de Comercio y Turismo en Tampico, la Canaco, señaló que el cierre de algunos establecimientos ha dejado locales disponibles que podrían aprovecharse para ampliar la oferta comercial, principalmente con restaurantes y negocios que atraigan a visitantes y turistas. Comenta que también se trabaja en estrategias para poder recuperar la vida nocturna de la zona mediante la ampliación de horarios en restaurantes y bares, con la intención de que los visitantes permanezcan más tiempo en el centro y tengan mayores opciones de entretenimiento. El representante de la Canaco consideró necesario mejorar la imagen de los establecimientos debido a que algunos comercios exhiben mercancías sobre las banquetas y funcionan como bodegas, lo que afecta la apariencia de la zona y dificulta el paso de los peatones.
3: Negocios también, incluso franquicias que también tienen problemas a nivel nacional e internacional y ya vienen cerrando en todos lados, ¿no? Como le pasó a Vips en su momento, que es un corporativo, decidió quitarse el modelo de negocio. Lo que hay que trabajar es que vengan negocios que vengan a sumar la oferta de giros que hoy tenemos y que eso también enriquezca las opciones de compra de nuestros visitantes, de nuestros clientes, muchos de ellos son turistas. Y un sector donde tenemos que trabajar es el sector gastronómico, donde vemos que hay pocos restaurantes de los reconocidos aquí en la zona con presencia en el centro de Tampico. Incluso se está trabajando con ACETAM para buscar estrategias para recuperar un poquito la vida nocturna, llámese la vida nocturna, amplía el horario hasta 11, 12 de la noche, más o menos, con restaurant bar, para que la gente pueda quedarse más tiempo. Incluso los hoteles que están en el centro, los mismos huéspedes pueden tener, sin salir de la zona, pues mayores opciones de entretenimiento.
2: Agradecemos a la gente que se comunica vía WhatsApp. Dice, buenas tardes. Señor Pacheco, no se escucha bien la música que ponen. porque le sube para escucharlo, pero usted no se va. Se va despacito su voz. Están diciéndonos. Ahorita ya nuestro operador Leo está checando los aparatos que no tienen palabra de honor. Gracias a la gente que se comunica vía WhatsApp, 833-392-3826, estamos para poder atenderle en este espacio informativo. Y miren, más de las noticias, en más de los temas que le presentamos en información que se da en Tampico, mencionarle en más de las noticias que le presentamos a través de este espacio de NN Nuestras Noticias, agradeciendo que usted nos siga y que nos permita llevarle la información a través de este espacio de NN Nuestras Noticias, en vivo a través de la Huasteca en el 103.5 de FM, en vivo a través de Vida Romántica 99.3 FM. Y mire, ante las carencias en la atención médica y la saturación de los servicios de salud, el Consejo de Instituciones Empresariales del Sur de Tamaulipas insistirá en la construcción de una nueva clínica del Instituto Mexicano del Seguro Social que permita atender la demanda de los derechohabientes de la zona. Marco Antonio Cortés Salazar, presidente del CIES, señaló que este jueves sostendrán una reunión con el delegado estatal del IMSS en la que expondrán las quejas de los usuarios y van a presentar las propuestas para mejorar la atención médica y el abasto de medicamentos y la disponibilidad de médicos especialistas y camas hospitalarias. Comentó que la clínica actual se encuentra rebasada, pues fue construida cuando la población de la zona era considerablemente menor. Ante el incremento poblacional, consideró necesario contar con otra unidad médica con capacidad suficiente para atender a los trabajadores y sus familias.
4: Tenga un trato digno la ciudadanía y un trato digno el derechohabiente del IMSS, ¿no? Entonces sí, sí se ocupa. Definitivamente esas protestas seguramente son legítimas y tienen que atenderse con prontitud.
5: El día jueves tenemos una reunión con el delegado estatal del IMSS, donde se plantearían con detalle los reclamos y las quejas dentro del seno del CIES, lo que hemos estado viendo, inclusive pedir una clínica más que se hemos estado insistiendo. Por ahí ya hay algunos terrenos que se han conseguido, que las autoridades tanto en Tampico como en Altamira están disponibles, y pues que se pongan a disposición del delegado del IMSS para que intervenga y haga las gestiones necesarias para que esa clínica se haga realidad. La que tenemos ya está rebasada, tiene más de 50 años, teníamos solo 300,000 habitantes en aquella época, y ahorita pues ya somos cerca del millón y ya está totalmente rebasada. Necesitamos otra clínica que pueda atender todos estos derechohabientes que están aquí en la zona sur.
6: Prioritario ahorita estamos enfocados en el agua y en la salud, y no vamos a dejar de impulsar que esa clínica se haga realidad, que al menos se tenga ya un terreno y que no sea que sea aceptado ya por las instancias del IMSS.
2: Bueno, de esta forma, pues lo que buscan es de que realmente se dé una clínica que dé el abasto necesario. Recordemos que las críticas, las denuncias públicas han sido una constante ante la falta de medicamentos, especialistas, mala atención, insuficientes insumos de médicos para poder operar de manera correcta. Ayer le dábamos a conocer a usted pues la inconformidad de los trabajadores del IMSS en Madero, porque no había lo suficiente para trabajar de una manera correcta. Por eso piden, insisten las cámaras de comercio que exista otra clínica que dé realmente el servicio de lo que representa esta zona. Y miren, más de la información, multas que van desde 2,000 hasta 54,000 pesos podrían enfrentar las empresas que incumplan con sus obligaciones fiscales dependiendo de la falta cometida, advirtió Clotilde Treviño Castillo, presidenta de la Canacintra en Tampico. La representante industrial señaló que es importante que las empresas mantengan en orden los comprobantes fiscales y cumplan al 100% con sus obligaciones ante las autoridades a fin de evitar sanciones económicas que puedan afectar sus finanzas. Treviño Castillo recomendó a los empresarios mantener una cultura de prevención fiscal y revisar periódicamente la situación de sus negocios, pues aseguró que cumplir con las disposiciones también contribuye a mantener empresas financieramente sanas y productivas.
7: Primeramente, pues en la expedición de sus comprobantes fiscales, debidamente expedidos con todos los requisitos que marca el Código Fiscal. En segundo término, cumplir con sus obligaciones fiscales al 100% para evitar la imposición de multas administrativas que de repente pueden llegar a ser caras. Y sobre todo para que pues mantengan saneada fiscalmente sus empresas. Hay una tipificación en el Código Fiscal que pueden empezar desde 2,000 pesos las menores y mayores hasta de 54,000 pesos.
8: ¿Y por qué razón sería eso?
7: Depende de del tipo de sanción, dependiendo también del tipo de la obligación omitida, básicamente. Y sobre todo cuando son multas derivadas de auditorías. Aquí sí llegan a ser muy altas, pueden llegar a ser muy altas. Por eso es que siempre se plantea el tener un esquema preventivo 100%. Preventivo, así como en todo, ¿verdad? Así como hay prevención en materia de salud, también el tema de la prevención fiscal, porque una empresa se puede volver más productiva si cumple con sus obligaciones, si no, de repente, pues te puedes enfrentar a cargas administrativas muy severas.
2: Hay que estar atento a estas situaciones, sobre todo las empresas, el poder contar con los comprobantes fiscales. Tenemos llamada al público, adelante, buenas tardes, escuchamos.
9: Muy buenas tardes, caballero.
2: Dígame.
9: Caballeros, tocante a la construcción de otra nueva clínica que estaba comentando el otro compañero, que habló hace rato, que fue la entrevista.
2: Ajá.
9: ¿De qué sirve que construyan tantas clínicas, tantos hospitales, si lo que hace falta es el medicamento? El S.F.E. Robledo, el director del Seguro Social, y López Gatell, así como le lavaban el dedo en el hocico a López Obrador, así se lo están lavando a la presidenta, diciendo que sí hay. Es mentira. ¿Por qué? Porque yo soy derechohabiente también y siempre estamos batallando por el medicamento. Ha habido ocasiones en que dice, la presidenta va a ir a tal parte a visitar el hospital. ¿Qué es lo que hacen los directores del dicho hospital? Acomoden ahí donde pinten bien, bien, para que vea la presidenta, llenen los esos de los casilleros de medicamentos, aunque sean las puras cajas vacías, para que diga que hay abastecimiento de medicamento. Son puros habladores, son puros, tanto la presidenta de la República como López Obrador, López Gatell y es el Suez Robledo. Todos estamos de la jodida. Si anteriormente que decían que ellos, decía el López Obrador, que no mentir, no robar, ni no traicionar, si antes que estaba el PRI decían que robaba, sí robaba. Pero nunca padecimos de medicamentos en el Seguro Social. Ahora, este partido dice que no roba, pero nos tiene completamente jodidos sobre la cuestión de medicamentos en el Seguro Social. Señor, dígale, los que me están escuchando, que no sean habladores, los de Morena.
2: Muy bien.
9: Que no le jueguen el dedo al pueblo en el hocico.
2: Le agradezco, como siempre, su comentario.
9: Gracias.
2: Gracias. Y miren, más de las noticias, en más de los temas, le comento que en información de Tampico, mencionarle la innovación que han tenido, obviamente que se dedican a la investigación, este trabajo que es importantísimo, un innovador proyecto tecnológico que contempla la creación de un robot denominado PassBot y el desarrollo de una herramienta de inteligencia artificial para poder revolucionar la manera en que se promueve la mediación y la cultura de paz entre estudiantes de instituciones educativas de Tamaulipas. La doctora Gracia Elena Medina López, directora del Centro de Mediación Universitario de la Facultad de Derecho, explicó que actualmente trabajan en dos herramientas tecnológicas. La primera consiste en una inteligencia artificial diseñada para poder difundir información sobre la mediación, mientras que la segunda es un robot llamado PassBot, inspirado en otro dispositivo conocido como BAMBOT, pero enfocado especialmente a llevar mensajes de paz a las comunidades escolares.
10: estamos desarrollando primero una inteligencia artificial que se va a encargar de difundir la mediación, y también un robot que es un, pues ahora sí, una réplica de otro

0: Señor licenciado,
1: a la orden.
0: Soy una persona discapacitada, diabética.
1: Ajá.
0: Acabo de venir yo del seguro y todo medicamento para la diabetes me la dieron completita.
1: ¿Sí?
0: Sí, sí hay medicamentos, sí hay. A mí me la dieron completita, yo no tengo por qué quejarme. Muy bien, mi radiografía de una pierna, salí bien y todo muy bien.
1: Muy bien, excelente. Digo, también es cuando hay que hacer, cuando hacen bien las cosas, pues hay que decirlo, ¿verdad?
0: Sí, claro, claro, yo lo comento eso. Lo malo que no hay son vacunas de la influenza todavía y refuerzo del COVID. Está próxima a llegar.
1: Muy bien.
0: Muy pues, amable.
1: Ándale, gracias.
0: En mi comentario, gracias.
1: Muy bien, muchas gracias. Ahí está la información sobre, pues hay quienes les va bien. Cada quien habla como le va en la feria, dicen por ahí. Y bueno, hay que reconocer cuando hay una buena atención y hay una buena respuesta. Vamos a hacer una pausa, lo invito a usted para que siga con nosotros al volver, toda la información de Ciudad Madero.

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0: Vamos a más de la información en este espacio de NN Nuestras Noticias. Ahora vamos a la información de Ciudad Madero.
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Y miren, más de la información, lo invito a usted para que siga con nosotros. Estamos en vivo. Teléfono en cabina 833-705-1035. Lo puede hacer vía WhatsApp 833-392-3826. Le comento que padres de familia de la escuela Gaspar Barrientos solicitan a la Fiscalía General de Justicia de Tamaulipas avances en la investigación por el presunto robo de más de 100 mil pesos ocurrido en marzo pasado, cuando quien se desempeñaba como tesorera de la mesa directiva habría sido víctima de un asalto al salir de su domicilio. Armando Rodríguez, padre de familia, señaló que el dinero estaba destinado a diversas actividades en beneficio de la institución. Indicó que la carpeta

0: será presentada ante un juez de control a finales de septiembre. Hasta el momento continúa en mesa de trabajo, situación que genera inconformidad entre los padres de familia porque pide se agilice la aplicación de las investigaciones.
1: La situación que venimos a manifestar es pues lo que pasó en el mes de marzo, cuando la ex tesorera de la misma institución pues desvió, dice que fue víctima de un robo por más de 100,000 pesos, que pues dañó a la escuela, ¿verdad? Porque se pretendía hacer varias actividades con esa cantidad de dinero. Y hasta el día de hoy la carpeta está aquí en la fiscalía y el licenciado Villalobos hace un mes, el 14 de septiembre, vinimos y nos aseguró que para finales de septiembre la carpeta estaría frente a un juez de control. Hoy nos presentamos y dice que la carpeta sigue en mesa de trabajo. Y a mí me dice una cosa y el licenciado que nos viene a representar le dice otra. Dice que la carpeta igual no procede, que él la puede mandar, pero que a lo mejor el juez de control va a desechar los cargos. O sea, yo pienso que no depende de él. Su trabajo es mandar la carpeta frente a un juez de control y que el juez de control sea el que determine si estamos en lo correcto y nos da el fallo o no. O sea, no sé por qué nos dice una versión y a otros otra. Y lo que estamos aquí, pues queremos que haga su trabajo, ¿verdad? Porque él nos dice que no tiene personal, que por eso la carpeta sigue detenida, que falta personal y que están cortos, que no tienen actuarios. Y muchas, pues sí, muchas yo creo que mentiras. Y lo que le acabo de comentar a los papás, le digo, hablé con el licenciado que nos está apoyando y pues vamos a optar por otro recurso, ¿verdad? Vamos por un recurso que me comente de omisiones, en donde sea un mismo juez de control el que pide la carpeta, la pegamos en el artículo 258.
0: Bueno, de esta forma, pues esperan que se dé la investigación para esclarecer este hecho. Y mire, la Fiscalía General de Justicia de Tamaulipas investiga el percance vehicular ocurrido durante el domingo en calle Sarabia, en Ciudad Madero, donde se vio involucrada una patrulla de tránsito y una persona resultó lesionada, quien falleció este martes. Héctor Marín Rodríguez, secretario del Ayuntamiento en Ciudad Madero, informó que tras confirmarse el fallecimiento, la Fiscalía tomó conocimiento del caso y realizó las diligencias correspondientes para integrar la carpeta de investigación y determinar responsabilidades. El funcionario explicó que la unidad de tránsito se dirigía a atender otro incidente con las torretas encendidas cuando ocurrió el percance. Precisó que será la autoridad ministerial la encargada de esclarecer los hechos y establecer si existe alguna responsabilidad por parte de los elementos involucrados.
2: Hubo un percance en la calle Sarabia, hay una persona fallecida y cuando hay una persona fallecida, como lo acabas de comentar, llegó la Fiscalía del Estado y una vez llegada la Fiscalía hacen el levantamiento, los peritajes y el caso y la carpeta la absorbe la Fiscalía y ya son las que delimitarán las funciones correspondientes. Participaron definitivamente, sí, la camioneta de tránsito, entonces ya la Fiscalía podrá determinarlas.
3: ¿Están detenidos?
2: No, momento no.
3: No,
2: la patrulla iba a atender un choque precisamente, llevan las torretas prendidas, iba a atender un choque y fue donde se sucedió el percance.
0: Este hecho ya circula en redes sociales, obviamente hay que esperar la determinación de la fiscalía. El sistema DIF de Madero brinda atención y seguimiento a adultos mayores que viven en condiciones vulnerables mediante visitas domiciliarias, búsqueda de familiares y canalización a instituciones de salud o espacios de asistencia de acuerdo con las necesidades de cada caso. Nefertiti Constantino Martínez, directora general del DIF Madero, informó que durante este año ha logrado revincular con sus familias a 3 y 4 adultos mayores, además de apoyar a otras personas con tratamientos médicos y gestiones para servicios básicos respecto a las condiciones precarias en la colonia Primero de Mayo. Señaló que ya fue atendido esta persona que pues se había negado a abandonar su vivienda. Y es que muchas veces, aunque la autoridad asista, vea, comprenda, analice, dé la ayuda, pues si no se quiere ir a atender, ¿cómo le hace ahí la autoridad? ¿Qué hace la autoridad? No hay familiares responsables. Quien sufre es la persona que está en deplorables condiciones.
4: Han sido varios, pero tenemos unos casos donde hemos salido victoriosos, donde encontramos familiares, donde podemos revincular al adulto mayor con ellos y en algunas ocasiones pueda ser que pueda quedarse la persona en el lugar, pero ya con una supervisión de esos mismos familiares, a lo mejor no se lo llevan, pero sí ya están atentos con ellos.
5: ¿Este año como cuántos han revinculado con
3: sus familiares?
4: Con familiares tenemos alrededor como de 3-4 personas, otras personas que se han ingresado, por ejemplo, al hospital, no, a un hospital psiquiátrico, que donde se les ha dado un tratamiento, donde ya lo siguen, donde ya están estables, donde ellos tienen su propio domicilio, que hemos ayudado a que puedan estar en sus domicilios, ayudando con trámites para los servicios, de energía eléctrica, del agua, estarle dando sus visitas para ver que sigan estando estables con lo de su tratamiento y que puedan estar viviendo bien. La verdad que sí invitamos, ¿no?, a nuestra ciudadanía a que puedan estar atentos a sus adultos mayores y pues bueno, si saben de algún caso, que nos puedan aportar sus datos para poder ayudarlos.
0: El ingreso del frente frío número 2 podría generar un descenso en las temperaturas en la zona sur de Tamaulipas a partir de este viernes, con valores mínimos de 17 a 21 grados centígrados, además de posibles lluvias y rachas de viento que podrían alcanzar los 65 kilómetros por hora. Rafael Chirinos Aguilar informó que el sistema frontal traerá un alivio a las condiciones de calor que se han registrado en esta región.
5: Se tiene ya pronosticado, yo creo que alrededor de este fin de semana, sin más tardar el viernes, estaremos ya posiblemente resintiendo o tener la presencia de los efectos de este frente frío, en donde se pronostica, el pronóstico que se registra es que aproximadamente la temperatura va a estar oscilando entre los 17, un máximo de 21 grados centígrados. Eso significa que pues, vamos a tener un respiro en la cuestión de la temperatura, el calor que se estaba registrando en la zona. Pero con ello viene también acompañado, pues obviamente, de vientos que posiblemente puedan estar oscilando entre los 45 a 55 kilómetros por hora, con algunas rachas de aproximadamente hasta los 65 kilómetros por hora, y acompañado también de lluvia. Entonces vamos a persistir también posiblemente al momento del ingreso de este frente frío, pues bueno, vamos a estar también recibiendo alguna lluvia en la zona conurbada. Bueno, pues estar al pendiente, como siempre, estar al pendiente de lo que son las fuentes oficiales para que se mantengan informados. Al momento del ingreso del frente frío, si ven que hay rachas sumamente fuertes sostenidas, pues realmente tener el debido cuidado. Si persisten las lluvias, que no se registra automáticamente que vamos a tener lluvias muy copiosas, pero sin embargo, si llegaran a ser así, pues bueno, y si muestran y ven en algunos sectores de la población encharcamientos importantes, pues bueno, tratar de evitar, principalmente a pie, si es que por ahí existe alguna corriente, que en algunos sectores de la población hay algún flujo y hay alguna corriente en algunos sectores, en algunas calles, pues tener la precaución de no cruzar y sobre todo también no hacerlo con sus vehículos si los encharcamientos son importantes.
0: Bueno, esta es la condición que se espera para los próximos días. Hay que estar atentos y sobre todo cuidarse, como dice la autoridad, en este caso Protección Civil Regional. Vamos a hacer una pausa, lo invito a usted para que siga con nosotros al volver, más de las noticias.

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5: Nos vamos a corte comercial.

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6: Continuamos con más de la información a través de este espacio de NN Nuestra Noticia. Estamos en vivo. Vamos a más de la información. Es tiempo de la información del pronóstico.
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6: Hacemos contacto con Roy Panema para conocer cómo está el clima en este día martes. Adelante, buenas tardes.
8: Buenas y calurosas tardes, Liceo Pacheco, 31 grados centígrados, esa es la temperatura en el puerto, presiones barométricas se mantienen más o menos estables, y bueno, el pronóstico, probablemente mañana tengamos todavía un día justamente como hoy, aunque algunos reportes están indicando alta probabilidad de precipitación, sobre todo para las madrugadas del miércoles en adelante, casi hasta la próxima semana. Esperemos que por estas condiciones nuestras del puerto, el sur de Tamaulipas, tengamos buen clima a pesar de los reportes de algunos sistemas meteorológicos. Por el momento, probablemente mañana tengamos el mismo clima como tenemos hoy, algunos nublados por las mañanas y la mayor parte del día soleado. Por otra parte, el operativo Casa Huracanes 2026, nos despreocupamos ya de esa área de mal clima que nació en el Atlántico, ya desaparece, pero sí problema para el Pacífico, el área de mal clima que había aparte de Raquel, que estaba por impactar también la República Mexicana, en Nicaragua va avanzando y es depresión tropical, probablemente se siga organizando y pudiera en los próximos 7, 8, 10 días impactar el sur de la... Sí, que seguir costeando paralelo a la costa de la República Mexicana por el lado del Pacífico, el lado de Acapulco, y pudiera impactar el sur de la península Baja California. Esto sin problema para las costas del Golfo de México.
6: Muy bien, agradezco la información. Estamos pendientes.
8: Y a la orden.
6: Ahí está la información del clima en este espacio de NN Nuestras Noticias. Y miren, más de la información le comparto que Comapa Sur de 2023 a septiembre de 2026, Comapa Sur ha atendido un total de 44.194 fugas en Tampico y Madero como parte de las acciones permanentes derivadas de la rehabilitación de la red hidrosanitaria enfocadas a mejorar la infraestructura, fortalecer los servicios de agua potable y drenaje en ambos municipios. En este periodo referido, Comapa Sur ha registrado 43.846 fugas detectadas, mientras que el total de fugas atendidas asciende a 44.194. Estos trabajos contribuyen a reducir las pérdidas de agua potable, mejorar el funcionamiento de las redes que tiene el drenaje, prevenir afectaciones en la infraestructura en beneficio de las familias de la zona conurbada. Comapa Sur mantiene las labores de atención y seguimiento a los reportes ciudadanos, así como los trabajos operativos orientados a la rehabilitación y conservación de la infraestructura hidrosanitaria, siendo un importante trabajo que hace esta acción, sobre todo para poder obviamente tener una mejor condición para los usuarios. Vamos a más de la información. Es tiempo de la información de Altamira.
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6: Y miren, más de la información, le comento que el objetivo de fortalecer la prevención de enfermedades y proteger la salud de la población se dio inicio en Altamira la campaña de salud 2026 encabezada por el doctor Arturo Juárez del Ángel, director del Distrito de Salud número 12 en Altamira. La aplicación de vacunas contra el COVID-19, influenza y el virus de papiloma humano para personas adultos mayores, menores y algunas personas con enfermedades de riesgo. Esas acciones buscan acercar a los servicios de salud en la ciudadanía, fomentar la cultura de la prevención y contribuir a reducir los riesgos de enfermedades. Mencionarle que esta campaña arrancó en la mañanera del presidente Armando Martínez Manríquez, quien también se puso esta vacuna, para dar ejemplo a que pues la ciudadanía en general aproveche esta campaña de vacunación en este 2026.
9: Es una vacunación de temporada invernal, enfocada principalmente a la vacuna de la influenza. Tenemos como meta alrededor de un poco más de 35,000 dosis para aplicar aquí en el municipio. 35. Y bueno, vamos a arrancar de buena manera. Vamos a estar aplicando influenza, neumococo. Para niños vamos a estar aplicando sarampión. Y para niñas y niños de quinto grado de primaria escolarizadas, BPH. O no escolarizadas, de 9 a 11 años, también la BPH. Pero es muy importante que nos cuidemos, nos protejamos a través de la vacuna. La vacuna es segura, es inocua, es de amplia gama. Y bueno, la importancia es que podamos disminuir las infecciones respiratorias agudas en esta próxima temporada.
6: Bueno, de esta forma es importante decirlo, que la autoridad está trabajando para poder acercar todos los servicios importantes en cuanto al tema de la vacunación. Y miren, más de la información, mencionarle en otro de los temas, el trabajo que se hace es por parte de Protección Civil, mencionarle que un derrame de hidrocarburo fue reportado en la zona rural de Altamira, situación que mantiene la atención de las autoridades de Protección Civil para conocer el alcance del incidente y las posibles afectaciones en el área. Robert Martínez Flores, director de Protección Civil en Altamira, informó sobre este hecho y las acciones correspondientes para poder atender la situación, así como la importancia de mantener la vigilancia ante posibles riesgos de la población y el entorno natural.
10: El presidente municipal, doctor Armando Martínez Manríquez, al igual que nuestro secretario, que está muy al pendiente de lo que se está realizando en este momento por la paraestatal, en una supuesta derrame, emanación o acumulación que hubo de hidrocarburo y sobre todo que se presenta en algunas zonas lagunarias, en lo que es parte de Altamira, y bueno, pues también se está revisando si viene o proviene del norte, en este caso del sur, perdón, en este caso del río Barberena o Aldama, Tamaulipas. Pero bueno, nosotros tenemos una reunión de trabajo hoy en la tarde, vamos a acudir al lugar para corroborar los trabajos que estén realizando. Ya la paraestatal instaló una cantidad importante de absorbentes, de equipo, para poder contener y que no siga avanzando este material, el crudo que ahí se presenta, aceite crudo material, pero al final de cuentas proveniente de hidrocarburos. Y bueno, ya hay toda la disponibilidad de la paraestatal para hacer la remediación correspondiente y trabajar en algún momento dado para evitar que esto siga avanzando y podamos seguir teniendo afectaciones a lo largo de la zona lagunaria.
11: ¿Cuánto es la afectación hasta este momento?
10: No, precisamente tenemos una reunión de trabajo, estamos en toda la disponibilidad nosotros como municipio de Coadyuvar. Las instrucciones de nuestro secretario es estar al pendiente, estar en comunicación con ellos. Yo he tenido llamadas telefónicas, de hecho, antes de trasladarme aquí a Ciudad Madero.
6: Bueno, de esta forma, pues atienden esta situación que se presenta en la zona rural de Altamira. Y mire, es más de la información que le estamos dando a conocer, un tema que ha acaparado sin duda la atención en esta parte sur del estado fue el tema de Dafne, el desenlace trágico de esta menor que en ese proceso se dio a conocer sobre la denuncia que había en contra de Gabriel N., padre de esta menor, que el día de ayer fue ya declararon culpable a Gabriel N. por el delito de abuso sexual en agravio de su propia hija, Dafne Zapata. Este proceso judicial que tenía desde 2019 fue declarado culpable por el delito de abuso sexual agravado en perjuicio de su hija, Dafne Zapata Quinto, luego de que un juez emitiera un fallo condenatorio en el Centro Integral de Justicia de Ciudad Mante. La resolución fue dada a conocer este lunes 12 de octubre por el juez Eliseo Sánchez Wong tras analizar las pruebas presentadas durante el juicio. A la salida de la audiencia, Alejandra Quintos, madre de Dafne, expresó su satisfacción por el resultado y consideró que la determinación representa un avance en su búsqueda de justicia para su hija.
12: Tantos años, mi hija recibe justicia, es culpable al 100%, todos los medios de prueba, todos los señalamientos, todo lo indica como culpable, tanto los peritajes. No tengo palabras más que agradecerle a Dios por darme esta oportunidad de tener la justicia que mi hija merece.
13: ¿Qué sigue en este juicio?
12: El día 15 de octubre a las 11 de la mañana tendremos una audiencia más, pero él es culpable.
14: ¿Esa audiencia para qué va a ser, Alejandra?
12: Va a ser unos alegatos finales y ya luego sigue otra audiencia y ya se le dicta la sentencia que él se merece.
14: ¿Qué le dijo el juez? ¿Gabriel va a pisar la cárcel o cómo va a estar ese proceso?
12: Claro que va a pisar la cárcel, eso es lo que va a pasar totalmente.
13: ¿Está en su derecho de apelar?
12: Como todo imputado, pero ya estuvo 2 años. Tiene todo en su contra.
15: Alejandra, ¿qué le dices a toda la gente que te juzgó en este juicio, en este proceso? Y también, ¿qué le dices a todas las víctimas que están en una situación similar como la tuya y de Dafne?
12: ¿Qué les digo? Para empezar, a todas las mamás, hermanas, amigas, como mujeres, hay que escuchar a nuestros hijos, a nuestras amigas. Todos, desde niños, adolescentes, adultos, puede ser víctima de algún abuso. Desgraciadamente, mi hija es una niña y son el sector más vulnerable, los niños.
6: Bueno, ahí está este anuncio que se hace por parte de la autoridad en contra de Gabriel N. Vamos a hacer una pausa al volver la información de Tamaulipas.

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0: la clausura del Festival Internacional en la Costa del Cerro Mexicano en Ciudad Victoria, organizado por el Gobierno del Estado de Tamaulipas a través de la Secretaría de Bienestar Social y el Instituto Tamaulipeco para la Cultura y las Artes. En coordinación con los 43 municipios, este festival reunió en su último día de actividades a más de 30.000 personas en el estado, y entre sus eventos de clausura tuvo el concierto con el grupo Matute y su disco Stereo Tour en el espacio público de la capital tamaulipeca. Más de 5.000 personas de todas las edades corearon los éxitos de diversas épocas interpretados por la agrupación comandada por Jorge D'Alessio. El grupo expresó su cariño a la población victorense luego de que esta fuera su tercera visita a la ciudad. Uno de los momentos más simbólicos del espectáculo fue cuando la agrupación respondió a la petición del joven músico victorense Josué Mercado, quien pidió a través de una pancarta subir al escenario a tocar con Matute, solicitud que fue concedida. Destacó también el talento de Ignacio Nacho Iceta, integrante de la banda. A través de su voz y de la guitarra eléctrica, el músico es nacido en Tampico, Tamaulipas, destacando durante todo el concierto el orgullo por su tierra. Los integrantes de la agrupación resaltaron su agradecimiento al gobierno del estado por realizar un festival de este tipo, como pocos en el país, al tener cobertura estatal y al enaltecer la cultura y el arte en Tamaulipas. Por su parte, el director general del IDCA, Héctor Romero Lecanda, mencionó que la noche simbolizó un cierre pensado para todas las familias entre la fiesta que representa el festival y poder enaltecer las raíces y la identidad de Tamaulipas. Hasta aquí con mi reporte.
1: Y miren, más de las noticias, el Instituto de la Juventud de Tamaulipas llevó a cabo el conversatorio el legado que trasciende en el marco del Premio Estatal de la Juventud 2026.
0: En el marco del lanzamiento de la nueva convocatoria del Premio Estatal de la Juventud 2026, el Instituto de la Juventud de Tamaulipas llevó a cabo el conversatorio Legado que Trasciende en el Museo de Historia Natural Tamux. Este encuentro reunió a las y los jóvenes galardonados de las ediciones 2023, 2024 y 2025, procedentes de diversos municipios del estado, con el propósito de reflexionar sobre el impacto de sus proyectos y cómo continúan transformando a sus comunidades. Durante el evento, el director general del INJUVE, Óscar Azael Rodríguez Perales, brindó un mensaje de bienvenida y se encargó de moderar los paneles de discusión. En su intervención enfatizó que en cada rincón de Tamaulipas habita una juventud activa que construye el futuro a través de sus ideas. Asimismo, destacó que aunque un reconocimiento marca un momento especial, son las acciones permanentes las que construyen un legado. El encuentro reafirmó el respaldo del gobernador Américo Villarreal Anaya hacia la población joven, un impulso promovido por el INJUVE de la Secretaría del Trabajo, encabezada por Luis Gerardo y Yoli Reyes, al generar espacios de diálogo e incentivos que reconocen el esfuerzo de las nuevas generaciones. A través de estas iniciativas, el gobierno del estado fortalece su compromiso de brindar oportunidades que permitan a este sector consolidar sus liderazgos y contribuir al desarrollo social y económico de la entidad. El programa se desarrolló a través de 5 paneles temáticos en los que se abordaron áreas claves para el desarrollo de Tamaulipas: juventud, cultura y participación ciudadana. Los galardonados compartieron sus vivencias en el ámbito del arte y el deporte. Juventud, territorio y sostenibilidad. Se expusieron proyectos dedicados al apoyo del campo, el desarrollo rural y la conservación ecológica. Juventudes diversas, inclusión, igualdad y derechos. Se destacó la importancia de promover oportunidades con perspectiva de género y de favorecer la inclusión de personas con discapacidad. Juventud, liderazgo, iniciativa y desarrollo. Se dio voz a proyectos orientados al emprendimiento y a la democracia participativa. Juventud, ciencia, educación e innovación. Se visibilizaron los logros en investigación tecnológica y desarrollo académico. De esta manera, el evento cerró mostrando cómo la dedicación trasciende el ámbito personal para inspirar a futuras generaciones. Hasta aquí con mi reporte.
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1: Hacemos contacto con Miguel Mesa para conocer la información de los deportes. Adelante, buenas tardes.
3: Muy buena tarde, martes, a todo el público de NN Nuestras Noticias. Yo soy Miguel Mesa y esto es lo más destacado en información de los deportes. Comenzamos con la Jaiba, ya que el equipo visita al Atlético Morelia este sábado en la Liga de Expansión. El Tampico Madero llega con un historial a favor sobre los canarios, ya que la última vez que se toparon en la categoría fue en la jornada 15 del Clausura 2026. En aquella ocasión, el Tampico aquí en casa venció por la mínima Morelia. Deibor Magaña anotó gol en aquel partido. En información del fútbol mexicano, Raúl Gutiérrez es tendencia luego de asistir a los festejos por el 110 aniversario del Club América, mientras se desempeña como director técnico de Cruz Azul Femenil, una situación que generó molestia en los aficionados celestes. El entrenador asistió a las celebraciones en el Estadio Azteca por el aniversario de las Águilas y tras darse a conocer las fotos inició la polémica, ya que se consideró una falta de respeto a la institución cementera, en la cual se desempeña actualmente como director técnico del equipo femenino. Actualmente Cruz Azul se ubica en el lugar 6 con apenas 15 unidades, con 5 partidos ganados y 5 perdidos en esta apertura 2026 de la Liga MX Femenil. En información del fútbol internacional, Mats Daumann, jugador del Arsenal, recibió otro récord Guinness como el jugador más joven en aparecer en la UEFA Champions League con 15 años y 308 días, el goleador más joven en la historia de la Liga Inglesa con 16 años y 73 días y el jugador más joven en la historia en ganar la Premier League con 16 años y 144 días. Actualmente con los Gunners suma 3 goles en apenas 15 partidos disputados con el primer equipo y en esta temporada ha realizado 2 goles y una asistencia con el Arsenal. De acuerdo con el medio francés L'Equipe, la UEFA lanzará una investigación contra la selección de Israel luego de que Damián Doyle, preparador físico de Irlanda, haya recibido un escupitajo por parte de un jugador de la selección israelita que no pudo ser identificado durante el encuentro en esta Liga de Naciones de la UEFA. Este martes por la tarde comienzan las semifinales de la Copa Sudamericana, donde a las 6:30 Boca Juniors en la Bombonera recibe a Vasco da Gama. Para terminar este espacio, la delegación de Tamaulipas conquistó el 7º lugar nacional de la Paralimpiada Nacional CONADE 2026, siendo la mejor posición del estado en la historia en esta competencia, con un total de 158 medallas, 68 de oro, 52 de plata y 38 de bronce. Además, el victorense Gabriel Alejandro Avilés González hizo historia al conseguir 2 récords mundiales en los 100 y 200 metros planos. Hasta aquí con la información de los deportes. Que tenga una excelente tarde. Continúe la señal de NN, Nuestras Noticias.
1: Agradecemos la información de los deportes en este espacio de NN, Nuestras Noticias. Gracias por seguirnos en vivo a través de la Huasteca en el 103.5 de FM, en vivo a través de Vida Romántica 99.3 FM. Ya prácticamente estamos en la recta final de este espacio. Lo invito para que mañana esté pendiente en punto a las 2 de la tarde con más de la información. A nombre de todos, gracias por escucharnos. Excelente tarde de martes. Cuídese mucho. En nombre de este micrófono, un servidor, Luis Alberto Pacheco Monsiváis. Hasta aquí las noticias.
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0: Son las 3 en punto.
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0: Son las 3:14.
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0: Son las 3:31.
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0: Son las 3:45.
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0: Son las 4 en punto.
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3: Ya son las 4 en punto y estamos arrancando lo que es esta emisión de las complacencias en Vida Romántica 99.3 FM en este martes 13 ya de octubre de este año 2026. Como siempre, es un gustazo hacer esta conexión con todos los corazones románticos o antirrománticos que nos dan su preferencia a partir de estos momentos, desde las 4 hasta las 5 de la tarde. Y no olviden que ustedes son los que van marcando el caminito para guiarnos en cuestión de temas a ir programando durante nuestra emisión correspondiente a este día. Por eso, como siempre, les hacemos llegar la invitación para que se reporten con nosotros al 833-705-0993 y nos digan qué les late escuchar para el día de hoy, una tarde soleada, cálida que tenemos por esta parte sur del estado de Tamaulipas. De acuerdo al termómetro, tenemos una temperatura de 31 en grados Celsius, que así se está presentando en el termómetro, sensación térmica de 38 y la presión barométrica está 1012 milibares, un valor abajo de lo normal. Y no olviden que para mensajitos vía WhatsApp 833-1093-588. Aquí estaremos al pendiente de lo que nos digan por la línea directa a nuestro cubil romántico o bien a la línea de mensajería instantánea. Mi nombre es Laura Ahumada. Bienvenidos, bienvenidas, muy buena tarde y arrancamos con este tema que nos está pidiendo Camila. Viene Río Roma con la canción De Martes a Martes.

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0: Nosotros también queremos estar de martes a martes con todos ustedes. Y los miércoles y los jueves y los viernes y los sábados, los domingos no porque descansamos, y los lunes también queremos estar con ustedes acompañándoles. Vamos con ese tema que nos pide nuestro amigo Raúl con Chayanne. Nos solicita la canción de Te Esperaré. 4:04. Vamos avanzando en esta emisión de las complacencias.

Ya son 8 minutos después de las 4 de la tarde. Rápido está pasando lo que es esta primera parte de nuestra programación de las complacencias en Vida Romántica 99.3 FM. Que ustedes son en parte de cada uno de los temas que aquí vamos programando. Tengo saludos que van para nuestra amiga Margarita y también para su mami, la señora Minerva Guerrero, que se mantienen en contacto con nosotros, seguidoras de lo que es esta programación del 99.13 FM. Gracias a la señora Mine, que se pone en contacto con nosotros por esta frecuencia. Más saluditos que van para nuestra amiga Adriana, que nos dice a todos en cabina un saludo. Y pues me pusiste muy romántica con Chayanne. Así es que, ¿qué te parece si nos pudieras programar una canción con Luis Miguel? No sé tú, pues sí, no sé yo si la vaya a programar. Gracias, Adriana, por mantenerte atenta a esta emisión. Nuestro amigo Sergio nos dice, ¿podrías complacerme con la canción Mañana? Sí, con José José. Gracias, Laura Ahumada. Andrés Hernández nos dice aquí, diciendo presente, si pudieras complacerme con el tema a cargo de Leonardo Fabio, ding dong, esas cosas del amor. Por acá nuestro amigo Chago nos desea lo mejor, dice buena tarde, excelente arranque de esta emisión y pues a disfrutar de lo que es esta semana. Eustaquio nos dice desde la colonia Miguel Hidalgo está escuchando y pide el tema con Julio Iglesias con la misma piedra. Por último, Maya, por aquí lo leí, y nos dice que tengan un excelente día a todos, una complacencia, a ver si se puede. Vicente Fernández con la canción de Preso. Pues ya nos están llegando algunas opciones para ir programando durante esta transmisión, mientras el tiempo nos lo permita y poderles entregar los temas que ustedes nos van sugiriendo. Por lo pronto les vamos a dejar este que nos pide nuestro amigo Mateo Meraz. La canción que escucharemos enseguida es de Claudio Bermúdez. ¿Recuerdan a este chico? Bueno, ahora ya un hombre maduro, pero Claudio fue parte ya de la última etapa de Timbiriche, ya cuando prácticamente estaba por disolverse esta agrupación que marcó a toda una generación, y él entró ya en esa última etapa de Timbiriche. Después se separó para ir en solitario, aunque pudo colocar dos temas en el gusto del público, como este que les vamos a dejar a petición de Mateo, que se llama Tú eres mi refugio, y otra canción que de igual manera entró en el gusto del público, que es la de Ven junto a mí. Y así estos dos temas pudieron, digamos que, colarse en las 10 canciones preferidas en su momento por allá en los 90s. Vamos a dejarles pues esta parte para posteriormente irnos al corte. Tú eres mi refugio con Claudio Bermúdez.

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4:23. Escuchamos una canción excepcionalmente bonita y para algunos e inolvidable, Ding Dong. Estas cosas del amor, porque rompió con ese molde de la balada romántica tradicional para su época, que se convirtió en una pequeña película cantada en los 60s. ¿Y saben por qué? Porque no solamente radica su belleza en la complejidad musical, sino

Sobre todo en la autenticidad del tema, la frescura e inocencia para la época. Y además, porque antes de ser un ídolo musical, Leonardo Favio ya era un aclamado director de cine de culto. Y en esta ocasión, en esta canción, aplicó sus dotes de cineasta y en lugar de solo expresar un sentimiento, crea una escena que hace que nos vaya transportando, ¿no? En ese momento del diálogo entre el chico y la chica. Por eso esta canción es una de las consentidas, mientras el oyente puede ir disfrutando de esta historia, ¿sí? Con los pasajes que nos hace el cantante y con esa conversación que tiene con la chica. Mientras vamos a la escucha, nos también imaginamos, ¿no?, cómo se van dando esas escenas. Y tengo saluditos, muchísimas gracias a quienes se han reportado al 833-705-0993 en esta tarde de complacencias y a la línea de mensajería instantánea 833-1093-588. Muchísimas gracias a nuestra amiga Sarita y también a su mami, la señora Jimena, que nos mencionan: nos hiciste el día con esa canción que acabas de programar. Nos la solicitó nuestro amigo Andrés Hernández y aquí él les hizo el día con esta petición. Gracias a nuestro amigo Barre, que de igual forma comenta muy bonito el tema, y les deseo linda tarde. Aquí están ya los mensajes que nos han hecho llegar. Les vamos a presentar ahora a Luis Miguel de ese material discográfico que lanzaron en los 90, Romance, este álbum que hizo que de nueva cuenta se pusiera en las listas de popularidad de Luis Miguel. Y este disco además revitalizó el bolero en todo el mundo de habla hispana. Y cómo no, de la mano de grandes productores como el maestro Armando Manzanero y Bebo Silvetti. Y de este les vamos a dejar la canción que ya nos pide nuestra amiga Adriana, No sé tú. 833-705-0993, línea directa. Mensajitos vía WhatsApp, 833-1093-588. No sé tú, pero la música nos llega directamente al corazón.

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mañana sí fue el tema que les presentamos con el príncipe de la canción, José José, de su álbum Mujeriego, y la canción que nos habían sugerido para esta tarde de complacencias. Ya solamente faltan 22 minutos para que sean las 5. Tengo saludos, gracias a Iris y también a sus compañeras de labores, Sofi y Elena. Se mantienen atentas a nuestra programación en esta tarde de martes 13. También saluditos a Calixto Castro, que nos dice: ando en mi poderoso taxi, ya moviendo al mundo en cuatro ruedas. Excelente, Calixto. Además nos menciona: ¿te enteraste de lo que hizo Ricardo Arjona hablando de taxistas? Y le digo sí. Y les vamos a poner en contexto a quienes nos están escuchando, por si acaso no se han enterado. ¿Ustedes han escuchado ese tema, la historia de un taxi? Pues bien, el cantautor guatemalteco, y como nos lo dice nuestro amigo Calixto, qué padre noticia y qué buena onda por parte de este gran artista, porque protagonizó un emotivo momento en México al regalarle un automóvil a Pocho. ¿Y quién es Pocho? Pues el taxista que conoció hace décadas y cuya historia quedó ligada a una de sus canciones más emblemáticas, que es la historia de un taxi, de la que estábamos hablando. Y el cantante compartió este reencuentro en Instagram y lo describió como otra historia de taxi, quizá la más bella. Y Arjona recordó que conoció a Pocho cuando detuvo su taxi en una calle de la Ciudad de México. Con el paso del tiempo, aquel conductor se convirtió en parte de su equipo y lo acompañó como escenógrafo durante 12 giras. Y ahora, como homenaje a tantos años de amistad, el intérprete le mostró un automóvil amarillo con un enorme moño. Y le confirmó que era suyo, ¿no? Que no era actuación y que creyera lo que estaba pasando en ese momento. Y Pocho, el señor, le dijo que pues estaba, que le esperara tantito porque estaba asimilando esa sorpresa que le dio. Y obviamente este gesto conmovió a sus seguidores, que celebraron que Arjona no olvidara a alguien que formó parte de su historia desde sus primeros años en México. Y ustedes pueden incluso ver los principales portales de portales que son de espectáculos, y ahí está circulando la nota, y por supuesto en las redes sociales que maneja Ricardo Arjona, y se ha destacado así como que por siempre dar ese lado bueno y positivo, ¿no? De ayudar a las demás personas, porque luego lo seguimos en de igual forma en redes sociales, y tiene momentos muy, muy emotivos. Y por eso nuestro amigo Calixto nos dice: pues ponos ese tema de historia de un taxi. Dice: hay que programarla, ¿cómo no? Aquí la tenemos ya preparada en esta tarde de complacencias.

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1: ¿Qué tal? ¿Les gustó esta versión de Preso en la voz de Vicente Fernández? Que obviamente el maestro Rafael Pérez Botija la compuso para la voz sofisticada, romántica y melancólica y potente de José José, que sabemos la convirtió en un éxito pop rotundo en su álbum Gracias. Pero después llega Don Chente, se apropió de este tema de una manera totalmente distinta, y es cuando viene ese choque y la fusión de dos mundos musicales completamente opuestos. El drama sutil de la balada pop de los 70s y en la voz del príncipe de la canción. Y después viene Don Vicente Fernández con la potencia desgarradora de la música ranchera y obviamente la personalidad de Vicente Fernández. Pero aquí nos solicitaron la canción con él y con gusto la programamos ya en esta última parte de lo que es en nuestra emisión de las complacencias. Para cerrar lo haremos con Julio Iglesias y el tema Con la misma piedra. Muchísimas gracias por habernos acompañado en esta tarde de martes. Mañana será otro día de 1 a 2 con música en movimiento. Me parece que tenemos un enlace especial. Los esperamos a las 4 con la emisión de este espacio que ustedes hacen posible en Vida Romántica 99.3 FM. Mi nombre es Laura Ahumada. Les abrazo a la distancia, abrazo ese corazón romántico o ese corazón antirromántico, y no dejemos de perseguir el brillo de la vida. Si es con música, mejor. Hasta la próxima.

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Pues muy buenas tardes tengan todas y todos ustedes. Estoy aquí en la radio a través de 99.3 Vida Romántica. Contento, feliz, agradecido. Y estaba yo ahorita en un en vivo a través de mis redes y les decía yo que en la vida, dice la canción, en la vida hay amores que nunca. Pero bueno, no se trata de la canción ahorita. Se trata de que en la vida siempre hay cosas grandes y extraordinarias que suceden día con día en tu vida. Pero a veces nos suceden dos cosas. Una, o estamos tan familiarizados con nuestro día a día que el abrir los ojos se nos hace tan común como que tiene que ser porque debe de ser. Pero muchas veces no sucede así, y realmente cuando sucede lo contrario es cuando lo valoramos, ¿verdad? Pero también eso es hablar del día a día y que caminamos, vemos, escuchamos, que nos levantamos, que hacemos lo cotidiano. Y a veces el hacer lo cotidiano no lo vemos como una cosa extraordinaria. Pero bueno, hablando de otras cosas que pudieran suceder, pues echa un vistazo a tu vida y a lo mejor sucedió algo en tu vida que lo estás minimizando, como puede ser haber visto a alguien, como puede haber sido que se evitó alguna situación desagradable en tu vida, como que, no sé, pero todos los días, en todo momento y en cada segundo, surge algo extraordinario en tu vida y que yo te puedo asegurar que es de bien para ti y para los tuyos. Y bueno, pues el día de hoy, como todos sabemos, en martes de Lo Sano en Tu Vida, hablamos de temas verdaderamente que te llevan a reflexionar, que te llevan a abrir el panorama, a abrir tu mente, y que siempre van con la firme convicción de que podamos contribuir contigo en cosas que están sucediendo en esa máquina biológica, ese laboratorio biológico que está en nuestro interior. Te invito a que te puedas comunicar al 833-3434-901, que es nuestra línea de WhatsApp. Llama, mándanos mensaje, mándanos alguna información, lo que tú quieras escuchar, algún comentario. Por supuesto que estamos en ese WhatsApp para leerlo y transmitirlo, ¿por qué no? Es tan importante darse cuenta de cómo funciona o qué es lo que hay en esta máquina, en este laboratorio biológico que es nuestro cuerpo, nuestra fisiología, nuestra anatomía y todo esto. Porque es a través de ahí cuando nosotros nos damos cuenta y valoramos lo que está pasando. Yo te podría decir, y a lo mejor hace tiempo no lo escuchas, porque creo que hace algunas transmisiones que no lo he comentado, pero bueno, como tú sabes, soy médico de profesión, ¿sí? Y en alguna etapa de mi vida, un médico frustrado, un médico peleado con él mismo, es decir, esa dualidad que hay entre el ser humano y la profesión o oficio que uno tome, según sea el caso, pues al final del día hay dos cuestiones ahí, ¿no? Entonces, Carlos Lozano estaba peleado con el doctor Lozano, estaba molesto, estaba enojado, estaba frustrado, porque algo estaba sucediendo en la vida de él y de alguna manera en ese pelear, en esa insatisfacción y en ese pensar hasta llegar a pensar ya, creo que ya no voy a ejercer esta carrera, creo que me voy a cambiar, voy a estudiar otra cosa, voy a ver qué hago. Pues bueno, dije, bueno, no es normal que alrededor de los 38, 40 años yo empiece a tener una crisis, sobre todo por la parte de una carrera, una profesión, y me puse a ver qué estaba sucediendo, por qué me molestaba yo cuando las personas se enfermaban y sobre todo lo externaba con la familia, que normalmente es con los que tenemos más confianza, vamos a decirlo. Y decía, pues no es normal, ¿no? Una persona cuando de alguna manera se siente mal, pues lo que más quieres es que te apapachen, que te quieran, que te mimen, que te hagan y que toda esta parte, ¿no? Y es ahí donde nosotros, bueno, en mi caso, yo dije, bueno, ¿qué está pasando, no? Y después de algún tiempo pude darme cuenta que eso venía, esa frustración, ese enojo,
venía porque realmente no estaba cumpliendo mi objetivo. Mi objetivo, desde siempre que yo primeramente pensé en ser médico, fue el de llevar salud, el de contribuir con las personas para que las personas estuvieran bien, para que las personas no se enfermaran, para que las personas no sufrieran. Y cuando decidí, obviamente, estudiar la carrera, pues esa fue siempre mi idea. Sin embargo, el sistema, porque todo es un sistema, el mundo es un sistema, la educación es un sistema, el sistema solar, la humanidad, nuestro cuerpo es un sistema. Al final de cuentas hay sistemas, ¿no? De ahí en que el sistema que se aplique, sea bueno o sea malo, ahí depende de nosotros, ¿no? De los seres humanos, sobre todo cuando son sistemas implementados por el ser humano. No me voy a meter esos menesteres porque no tiene caso tratarlos ahorita, pero sí voy a mencionar que el sistema de la educación del ser humano, y vámonos a la parte de la carrera de medicina, pues es muy, muy enfocada a la parte de las enfermedades y cómo tratar las enfermedades, ¿sí? En algún momento hablaré de la historia de lo que tiene que ver ese cambio que hubo, porque realmente hace muchísimos años no existía la medicina alopática, no existían los laboratorios farmacéuticos que ahora existen, y nuestra alimentación era básicamente a base de lo natural, a base de nuestra propia naturaleza, nuestra propia alimentación. De hecho, Hipócrates, que se dice el padre de la medicina, de

0: vemos todo esto, ahí están los nutrientes. Ahí están los nutrientes. Y de ahí, bueno, yo pude darme cuenta que no estaba cumpliendo con la idea de contribuir con cada ser humano. Y dije, esto no es posible. Entonces, pude detectar qué está pasando. Y es cuando me doy a la tarea de empezar a encontrarle lógica al asunto, y pues la lógica es la lógica. Nuestro cuerpo es naturaleza. ¿Qué requiere el cuerpo? Porque fue creado en la naturaleza, pues lo natural. Requiere sol, requiere alimentación, requiere vitaminas, requiere minerales, requiere hidratación, requiere todo lo que tenga que ver para alimentar nuestro cuerpo a través de las sustancias naturales. Están ahí, no están en ningún otro lugar. Y bueno, es como yo empiezo a, de alguna manera, a sumergirme en esta parte de lo que viene siendo la medicina funcional, la medicina natural, vamos a llamarlo, si queremos verlo así, y donde tiene que ver la ejercitación, los movimientos de este maravilloso estuche que es tu cuerpo, que es mi cuerpo, y esos movimientos que uno requiere hacer para mover esas articulaciones, esas bisagras, esa columna vertebral, esas piernas, toda esta parte, pero no nada más la parte física, que es sumamente importante poderla mover. También requerimos la parte interna y el funcionamiento de lo que tiene que ver nuestros órganos, como tiene que ver el hígado, el riñón, el páncreas, el corazón, estómago, intestinos, etcétera, etcétera. Tiene mucho, mucho, mucho que ver. Y evidentemente lo que tiene que ver con la parte cerebral y nuestras emociones también, y esa conexión interna, muy interna, que es esa intuición, esa cuestión espiritual, etcétera, etcétera. Entonces, pues bueno, es simple entender que somos de la naturaleza. De la naturaleza somos creados y a la naturaleza vamos, ¿no? Entonces, con toda esta cuestión y toda esta serie de situaciones que ocurrieron en esa etapa de mi vida y que siguen ocurriendo para muchos en la actualidad, y tiene que ver con la salud. Por decir salud, vamos a hablar lo que tiene que ver con la enfermedad. Y el día de hoy, evidentemente, vamos a hablar de un tema muy, muy importante que tiene que ver con ese laboratorio biológico que tenemos nosotros, y que hay una sustancia, una molécula, como quieras llamarlo, pero algo muy indispensable en cada célula de nosotros, que es, se le ha conocido a través de mucho tiempo, un antioxidante, el antioxidante maestro. Y vamos a hablar de todo lo que tiene que ver con este antioxidante maestro después de un corte que me está mandando mi querido Leo, un corte comercial, y regresamos para hablar de el buen funcionamiento en tu cuerpo.
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0: Quiérete, cuídate y escucha evidentemente lo sano en tu vida, porque lo sano en tu vida es que tengas la información precisa y correcta para que lleves un estilo de vida saludable, para que así tu calidad de vida sea extraordinariamente saludable. Y para eso hablaremos de el glutatión. El glutatión es una parte fundamental. Yo no sé si lo has escuchado o no lo has escuchado, pero ya tiene algunos años que científicamente se ha dado mucha importancia a lo que viene siendo el glutatión. El glutatión, y a lo mejor lo has escuchado, y si no, te digo de una vez, se ha escuchado que existe como suplemento, que existe en cápsulas, que existe en inyecciones, y que existe en gotas, y que existe X, Y, Y, Z, ¿vale? Pero bueno, el glutatión no es una sustancia sintética, aunque en ocasiones podrían hacerlo como algunas otras cuestiones, no es sintética. Su origen está en la naturaleza y nosotros mismos, los seres humanos, producimos el glutatión. El glutatión está en

es que nosotros podamos entender que el glutatión es como un escudo que tenemos, y vamos a decirlo, ¿por qué no?, para que podamos darnos a entender, está equipado para la limpieza de tu cuerpo. Oye, ¿cómo que mi cuerpo se ensucia? Pues sí, así como en ocasiones se puede ensuciar por fuera, por alguna actividad o por el día a día o el sudor, lo que tú quieras, pues también internamente se ensucia. Y se ensucia, bueno, pues con muchas cosas, ¿no? Lo que comemos, lo que bebemos, la contaminación, el medio ambiente, etcétera, etcétera. Pues sí, ahí uno se ensucia por dentro. Y entonces, ese guardián y limpiador, vamos a ver una cosa. Imagínate que tu cuerpo es una gran, gran, gran ciudad. Y que esas células que yo te comento son las casas, ¿sí? Y el glutatión tiene el equipo de limpieza más eficiente y va a eliminar toda la basura que puede existir en esa casa, bueno, que son provocadas por toxinas en algunos alimentos, en contaminación ambiental o en estrés, ¿sí? Y lo que de alguna manera nos va a dar esa protección, ¿sí?, tiene que ver con el glutatión, ¿sí? Y nos va a proteger de esos ladrones, ¿sí?, que son unas sustancias que nos llevan a envejecer nuestras células y oxidar nuestras células. Y no hablo nada más del envejecimiento como todos lo conocemos, ¿no? Si al final del día se desgastan las células, y repercute obviamente esto en los órganos, como puede ser el riñón, el hígado, el páncreas, cerebro, no sé, o sea, los órganos que tú te acuerdes y que tú tengas, obviamente, que todos tenemos los mismos, pero bueno, los que tú te acuerdes que hay, cerebro, por ahí también tiene que ver corazón, pulmones, etcétera, etcétera, ¿no? Eso es lo que viene siendo en nuestro cuerpo, la parte de la importancia de ese guardián limpiador. Y yo te voy a decir, hoy por hoy, cuando menos hasta ahorita, basado en todos los estudios científicos y en todo lo que hay en ciencia, ¿sí?, no existe antioxidante más poderoso que el glutatión, ¿ok? Sí lo quiero enfatizar, porque sabemos que la vitamina C es un antioxidante, la vitamina E es un antioxidante, y así hay muchos antioxidantes, pero el jefe de jefes, el maestro de maestros, el bueno buenero para todo, es el glutatión, ¿sí? Y es ahí cuando deja de producirse el glutatión de manera natural, porque el glutatión, alrededor de los 20 años, sí, ¿por qué no decir 20 años?, que es una persona muy joven, empiezan a disminuir los niveles. Ojo, con esto no estoy diciendo de que a los 20 años ya tu glutatión está en la lona, no, pero empieza a disminuir esa producción. Y evidentemente algo que contribuye a toda esa parte, pues es todo lo que tiene que ver con esa oxidación que hay en nuestro cuerpo. Oxidación, sí, sí. Así como ves un hueso o una puerta, una bisagra que se oxida, así nuestro cuerpo se inflama por dentro, y también hay una oxidación que le impide evidentemente a nuestro cuerpo trabajar como requiere trabajar en todos los sentidos. En el aspecto mecánico, estoy hablando de movimientos de pies, de cadera, de rodillas, de manos, de muñecas, de codos, de todo. Todo lo que es movimiento viene a impedir ese movimiento, pero como también el buen funcionamiento de nuestros aparatos, órganos y sistemas.
Y es ahí donde nosotros requerimos darnos cuenta de qué es lo que está sucediendo.

0: en nuestro cuerpo para que nosotros podamos fluir y fluir bien. Vamos a ver una llamada. Sí, diga. Buenas tardes. Ah, es para qué estación. Ahí lo paso, ahí lo pasamos allá. Era para otra estación de la Huasteca. Era don Antonio el Sastre. Y bueno, pues está viendo, don Antonio el Sastre tiene sus programas favoritos, los cuales están en la Huasteca 103.5 aquí. Aquí donde estamos en La Vida Romántica hay varias estaciones de radio, evidentemente. Y bueno, de repente los radioescuchas se equivocan de teléfono y marcan otros teléfonos. Pero bueno, es importante, y regresando al tema, que nosotros podamos ver y podamos saber que existe ese glutatión en nuestro organismo y que requiere funcionar y funcionar bien, ¿sí? Eso es lo que mantiene vivo y activo nuestro sistema de defensa antioxidante. Requerimos darnos cuenta que ese antioxidante maestro es el que da la dirección a los demás antioxidantes. Vamos a hablar de como si fuera una orquesta sinfónica, por así decirlo. Ahí vemos a un cuate que está enfrente de todos y de espalda al público, le dicen el maestro, ¿verdad? Ahí, y trae ahí unas batutas, que son unos palitos, vamos a decirlos, en las manos, y que él los mueve de un lado a otro, y de repente levanta uno, levanta otro, levanta los dos, y cada elemento agrupado de violines, de trompetas, de guitarras, todo esto, pues va cantando al son que el maestro de la orquesta sinfónica les va diciendo. Es así, es como viene siendo el glutatión en nuestro cuerpo. Es maravilloso y extraordinario cómo funciona de manera natural, y por eso Dios nos proveyó de ese maravilloso antioxidante llamado glutatión, y que está en esta máquina o en este laboratorio biológico de manera natural en nuestro cuerpo. Vamos a hablar también de lo que es lo que pasa cuando a nosotros, de alguna manera, el glutatión se nos está acabando o se está produciendo bajo, ¿sí? Ese glutatión, como hace un momento lo dije, va a bajar su producción de manera natural a través de los años, no se produce igual, y lo que lo acelera es pues una mala alimentación, la contaminación que hay en el medio ambiente, la falta de dormir, el estrés, etcétera, etcétera. Vamos a ir a un corte comercial que me está mandando mi querido Leo, y vamos a hablar de qué es lo que o qué pasa cuando se acaba o cuando nos falta el glutatión, después de un corte comercial.
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11: Únete a la Caravana Rosa ahí, en este mes que estamos en el mes del cáncer de mama. Sí, y ADO pues está haciendo lo propio en esta promoción de el mes rosa para evitar el cáncer de mama en mujeres, pero ojo, mucho ojo, como diría por ahí en aquellos viejos comerciales en la radio, en la televisión y en la radio también creo, a los hombres también les da cáncer de mama. O sea, no necesitas tener mama, no se refiere o no tiene que ver con que hay un desarrollo de la glándula mamaria. Todos tenemos glándula mamaria, hombre y mujer, nada más que la mujer se desarrolla, el hombre no. Pero también por eso es que al hombre le puede dar cáncer de mama. Así que, ojo, mucho ojo. Bueno, estamos hablando de la parte, ¿qué es lo que sucede con el glutatión cuando se acaba? ¿Y qué pasa cuando falta? ¿Por qué se acaba? Lo mencionábamos hace un momentito, el glutatión se va acabando o se va disminuyendo poco a poco por el estrés. El estrés diario que uno vive, sea cual sea el estrés, sean sus causas, al final del día estrés, y el estrés no reconoce que es por una cosa o por otra, ¿sí? A veces los problemas o las situaciones o las preocupaciones son mínimas, pero el estrés es estrés y se activa, ¿ok? Nuestro día a día, dependiendo de dónde vivamos, cómo estemos, etcétera, etcétera, pues obviamente el factor estrés es algo preponderante y que viene a afectarnos grandemente en la salud. Y eso hace que también los niveles de glutatión vayan bajando. El glutatión nacemos con él, ¿ok? Nacemos con él, ¿va? Y también algo muy importante que también lo baja es la mala alimentación. La gente sigue sin creer y creen que la mala alimentación nada más le va a ocasionar sobrepeso, obesidad, o que le va a ocasionar la diabetes, o le va a ocasionar X, Y y Z. Sí, yo no digo que no, pero al final del día afecta también esa producción de el glutatión en nuestro cuerpo. Así que, ojo, mucho ojo, porque también eso te afecta. Asimismo, con la contaminación ambiental, ¿sí? Que en muchas ocasiones no nada más es la parte que está ocasionada por las industrias, ¿sí? Pero también nosotros provocamos contaminación ambiental con tirar la basura, con el que fuma, el que prende basura en sus casas, el que, no sé, o sea, hay N formas de contaminar el ambiente, y eso también hace que el glutatión se vaya gastando esa dosis con la que nacemos. ¿Y qué decir del descanso? El descanso. Requerimos descansar. Y la noche se hizo para descansar. La noche no se hizo para andar de parra. La noche no se hizo para estar pegado a un televisor. La noche no se hizo para, pues, para lo que no. Se hizo para descansar. Se hizo para que nuestro cuerpo en este laboratorio biológico produzca sustancias que nos ayuden y nos contribuyan a tener una buena salud. Evidentemente, para que puedas descansar requieres también mínimo tu última cena o comida hacerla 3 horas antes de que te vayas a dormir. Mi recomendación es que ya para las 11 de la noche, 10:30, 11 de la noche, ya estés ya prácticamente en la mimi, es decir, en la camita para descansar. Como aquellas, me acuerdo, cuando los que tenemos más de 55 o 60 años, recordemos que nos ponían, había en la televisión, salía el Topollillo, ¿verdad? Y esa canción, hasta Dios quiere, descanses, que descanses. Bien, me están hablando aquí, pero pues, medio complejo para contestar. Porque no es de la radio. El bajón. Mira, a partir de los 20 años, la producción naturalita empieza a disminuir poco a poquito. A ver, déjame ver, porque a lo mejor es algo urgente. Sí, diga. Sí, buenas tardes. Sí.

0: pues ya, es gente que al final del día está hablando y está dando saludos y bueno, empiezan a preguntar varias cosas, pero bueno, todo es perfecto y estamos hablando de definitivamente lo que viene siendo el glutatión. Así es, y yo me gusta ser de alguna manera espontáneo en la radio porque es en vivo, no es grabado y todo lo que fluye, fluye de manera natural, así como nuestro organismo. Te decía yo que a los 20 años de edad la producción natural empieza a disminuir poco a poco y lentamente, como dice la canción, ¿sí? Y al ritmo de los años, la caída de glutatión se va acelerando cada vez más. ¿Qué pasa entonces al producir o al no haber glutatión, ¿sí? O al no tener o al bajar, vienen problemas en la salud y hay muchas cosas, yo lo decía el programa antepasado, que le llaman la enfermedad silenciosa, la de esto silencioso, lo aquello silencioso, etcétera, etcétera, ¿sí? Y pues bueno, viene ahí una inflamación silenciosa y sí me gustaría mencionarla así. ¿Por qué? Porque estamos acostumbrados a ver una inflamación, un hinchazón normalmente en nuestra piel, en el cuerpo, pero esta inflamación tú no la ves. Es una inflamación que está adentro de tu cuerpo y están las células inflamadas, inflamadas, sí, y eso no lo ves, sí. Y eso hace que también tengamos un sistema de defensas o inmunitario, los soldaditos, digamos, que cuidan nuestro cuerpo, que están en las células, que también se debilite, ¿sí? Y nosotros requerimos entender y saber que si nosotros no ponemos atención en esto, pues vienen enfermedades muy, muy fuertes, como al debilitarse el sistema inmunológico, pues vienen enfermedades como una tuberculosis, como un VIH, como un cáncer, como un X, Y y Z, ¿sí? Y yo sé que alguno va a decir, pero ¿cómo? O sea, esto es por haberme ido de parra o por haber... Sí, claro que sí. Pero quien tiene un sistema inmunológico bien fortalecido, pues es algo que son menos probabilidades de que te vayas a enfermar, ¿sí? Entendamos algo que es nuestro mecanismo de defensa y quiero que estés bien consciente que los virus y las bacterias andan en todos lados. Existen, no lo puedes negar. Existen, no lo puedes negar. ¿Sí? Pero de que tú te contagies, te contamines y adquieras una enfermedad o una infección depende de tu sistema inmunológico. ¿Y tu sistema inmunológico qué crees? Depende de los niveles de glutatión. De esos niveles que tú tengas de glutatión en tu cuerpo, pues son tus formas de manera de que vas a defenderte, ¿sí? Vamos a hablar del por qué y de los poderes que tiene el glutatión. Súper, súper poderes que tiene que ver. Hablaremos de, o te dijera yo, de la energía. Esa energía y esa vitalidad que nos da la célula, ¿sí? A limpiar con el glutatión, que es lo que se encarga, ¿sí? De limpiar toda la basura que hay internamente. Por ahí los que estuvimos estudiando en la primaria, incluso en la secundaria, como básico, la célula, núcleo, nucleolo, mitocondrias, ribosomas, bla, bla, bla, toda esta parte. Bueno, ahí existen las mitocondrias, ¿sí? Y ahí donde se fabrica o es ahí donde se produce la energía de tus células. Es decir, es como si fuera pues donde se produce la luz, vamos a decirlo. Donde se produce la energía o la luz en algún lugar, ese transformador, vamos a decirlo así, ¿sí? Para poderme entender, en las mitocondrias, ¿sí? Al tener ahí las mitocondrias, bien, pues son las encargadas de... O mejor dicho, ellas respiran y trabajan mejor, ¿sí? Y hacen que te despiertes con más lucidez, más pila, menos pesadez. Y esto no quiere decir que cuando te levantas, el ser humano nos levantamos, bueno, obviamente modorros y todo, pero no sé si te ha pasado que tú te levantas con demasiada, demasiada pesadez, ¿sí? Que es tan pesado hasta bajar un pie de tu cama, de tan desgastado que te sientes y tan pesado que te sientes, y entonces dices, O sea, ¿cómo? O sea, si acabo de dormir 6, 7, 8 horas o a veces hasta más y dices, ¿cómo? ¿Cómo me siento cansado? Y estoy cansado y por ahí te dicen, ¿estás cansado de no hacer nada? ¿No? Pues no, es que hay algo ahí, están inflamadas tus células y eso no lo ves. Eso no lo ves, pero tu cuerpo sí lo siente. Y también estamos acostumbrados a echarle la culpa o a justificarlo a través de otras cuestiones, como trabajé mucho, que no digo que no, o sea, puede también, obviamente, contribuir. O sea, vemos todo menos que al final del día, adentro de nuestro cuerpo, hay una inflamación celular y es la que nos está llevando a sentirnos de esa manera desgastados, ¿no? Otra de las poderes que tiene o el poder que tiene el glutatión es el de un escudo. Es, lo dije hace un momentito, es el escudo inmunológico a prueba de todo. Y de todo es de todo, ¿eh? De todo. Si tú tienes un sistema inmunológico fortalecido, evidentemente va a ser muy difícil que te entre una infección, una bacteria, etcétera. ¿Sí? Caso muy relativamente cercano, pero sí muy presente para muchos de nosotros cuando vivimos la epidemia de COVID. ¿Sí? Mucha gente se enfermó y muchos no se enfermaron, ¿no? A muchos les pegó fuerte el COVID y algunos se fueron de este plano terrenal. Algunos se enfermaron, pero muy leve. Algunos no se enfermaron. Y eso tenía que ver con el sistema inmunológico, que de alguna manera estaba muy preparado para responder y para estar echado para adelante para esos agresores externos, virus, bacterias, contaminación, etcétera, etcétera. Vamos a ir un corte comercial y regresamos porque vamos a hablar de otros dos superpoderes que tiene el glutatión. Vamos a un corte y regresamos.
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0: Continuamos en Lozano en tu vida. Saludos a las personas que nos escuchan allá en Altamira, Tamaulipas. Feliz, contento y agradecido. Yo estuve ya dando una conferencia en Altamira de lo que tenía que ver. Escucha la voz de tu cuerpo. Por ahí estuvimos por allá, mando muchos saludos por allá. Fue verdaderamente extraordinario estar compartiendo un tiempo con bellas, extraordinarias mujeres en este mes que tiene que ver con la concientización del cáncer de mama. Y por allá estuvimos en esa conferencia y próximamente estaremos en otra por acá en Tampico. Y ahí también estaremos de gira en algunos otros lugares compartiendo conferencias que tienen que ver con la parte de salud. Bueno, estábamos hablando de esos superpoderes que tiene el glutatión. Ya hablamos del poder de la energía, la vitalidad celular. Ya vimos lo que viene siendo el escudo, la protección inmunológica. Pero también hay uno que es súper, súper, súper importante y que tiene que ver con la desintoxicación profunda. Nuestro cuerpo está intoxicado, o el cuerpo se intoxica, principalmente el hígado. Yo les digo que el hígado es como si fuera la refinería del cuerpo, ¿no? La refinería del cuerpo, la refinería que conocemos literal en otros lados. Bueno, aquí la refinería del cuerpo, ahí donde se procesan sustancias que van de alimentos, de medicamentos, de aguas, etcétera, etcétera. Y el principal aliado para el funcionamiento del hígado, evidentemente, es el glutatión, ya que esto hace que barra por completamente de la contaminación de toxinas de medicamentos, toxinas de químicos, toxinas de metales pesados, y todo eso, ¿no? Requerimos saber que un hígado limpio es sinónimo si tenemos un metabolismo ágil y un hígado limpio, se va a reflejar en nuestra piel. Ojo ahí. Es decir, que si tu piel de alguna manera no se ve limpia o algo, puede ser que por ahí existan problemas en el hígado y ahí exista un hígado intoxicado. ¿Vale? Bueno, prácticamente ya estamos por cerrar, pero sí, lo importante también es que veas cómo elevar los niveles de glutatión de manera natural e inteligente. Y antes que eso, yo sí te quisiera comentar que hay glutatión en diferentes presentaciones que hay en el mercado, como hay tomados, hay inyectados, hay X, Y y Z. Yo no digo que son malos, no digo que son buenos, yo lo único que te puedo decir que el glutatión más efectivo que podría existir es el que produce nuestro propio cuerpo. Ese es el más efectivo. Ojo, yo no estoy diciendo que no sean efectivos los demás, ¿sí? Pero el más efectivo, de manera natural, y que de alguna forma se puede conservar, ¿sí? Tiene que ver cuando nosotros hacemos que se produzca naturalmente en nuestro organismo. Y eso tiene que ver con una nutrición inteligente, ¿sí? Alimentos ricos en azufre, como el ajo, por ejemplo, la cebolla, el brócoli, los vegetales, algunos vegetales. Eso hace que nuestro cuerpo ayude a que se produzca el glutatión de manera natural. Estoy mencionando algunos, ¿sí? Antes de irme al otro punto, sí te quiero decir que también es muy importante, y sí lo digo porque hubo quien me dijo, doctor, pero los alimentos, las verduras y todo están muy contaminadas por X, Y sustancias que le ponen, porque la riegan con agua contaminada, porque le meten insecticidas, herbicidas, fertilizantes, bla, bla, bla, bla, bla, todo esto. Y sí, no te voy a decir que no. Por eso requerimos consumir lo más orgánico y natural posible, ¿sí? Sin embargo, también otro tema al que nos enfrentamos es que los alimentos ya no tienen la misma cantidad ni la calidad adecuada de proteínas, de vitaminas, de minerales, etcétera, etcétera. ¿Por qué? Porque hay un desgaste natural de la tierra y de ciertos lugares donde son para producir esos alimentos, ¿no? Entonces ahorita vamos a hablar de qué es lo que vamos a hacer entonces, ¿no? Otra de las cuestiones que nos van a ayudar a producir un buen glutatión tiene que ver con el movimiento. Estamos diseñados para movernos, lo he dicho muchas veces. Tenemos articulaciones, las articulaciones se mueven, se doblan, se estiran, etcétera, etcétera, porque obviamente hay una función y requerimos funcionar mecánicamente, si no, pues nos hubieran hecho como palos y tan, no hay que moverse. Pero en este caso, no fue así. Requerimos movernos, ¿sí? Porque es lo que nos va a ayudar también a producir el glutatión. ¿Qué decir del descanso? Lo mencionaba un momentito. Pues digo, agua pasa por mi casa, cate de mi corazón. Si estamos hablando que la falta de descanso hace que se gaste el glutatión, etcétera, etcétera, pues es lo contrario, ¿no? Requerimos descansar para que el cuerpo también se produzca una buena, aunado a todo lo demás, que existe una buena producción de glutatión, ¿sí? Un sueño de calidad, un sueño profundo nos va a ayudar, evidentemente, a que tengamos un cuerpo recargado con unos buenos niveles. Y bueno, ciertamente te voy a decir algo muy, muy importante, ¿sí? Si no nos estamos alimentando bien, si los alimentos tienen escasa cantidad y calidad de nutrientes, si lo que tú quieras y mandes, ¿sí? Por eso existe una suplementación adecuada, ¿sí? Yo diría una complementación, ¿sí? Pero ¿por qué no decirlo? Y lo entendí hace poco que fui a una maestría, a un curso que tuve entre diplomados y maestrías que he tomado, ya no sé en cuál parte de estas, donde sí requerimos una suplementación porque ya no se está produciendo X o Y sustancia, requerimos suplirla, suplementarla, porque no hay una producción. Pero bueno, en este caso hablaremos, como es una producción de manera natural, ¿qué lo reactiva? Requerimos tomar productos o nutrientes que reactiven esa producción de lo que viene siendo este glutatión. Ojo, como les mencionaba hace ratito, no vamos a tener un muy buen resultado cuando son tomados, son inyectados, porque el glutatión es muy sensible y se debilita muy rápido, ¿vale? Entonces sí requerimos que tengamos reactivadores o precursores, como le quieran llamar, que están elaborados bajo mucha tecnología avanzada y científica para que llegue a todas las células y las células sean las que produzcan de una manera adecuada el glutatión. Es así como nosotros vamos a tener una buena y mejor calidad de vida. Quiero que sepas algo. Tu cuerpo es la única casa real, real, que tienes para habitar toda tu vida. Porque tu casa física, de casa, de techo y paredes, esa, pues, no es para toda tu vida, ¿sí? Porque te puedes cambiar, porque a la casa le puede pasar algo, lo que quieras, ¿no? Pero yo creo que la casa más importante que hay y que es la real y que habitas tú, ¿sí? Es tu cuerpo. No hay otra cosa más real que tu cuerpo. Así que cuidarlo no es un lujo, es una decisión de amor propio. Hoy tienes la oportunidad de reactivar ese escudo maestro que vive dentro de ti y empezar a sumar años a tu vida. La vida es en un segundo y la vida se nos va. Por eso te digo, que lo sano en tu vida es que veas por ti. Porque tu vida debe de estar llena de valor, energía y transformación. Es así como llegamos al final de esta emisión de Lozano en tu vida, y nos veremos y nos escuchamos el próximo jueves aquí a través de Vida Romántica 99.3.
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